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4: Y a poco no, en Extremo, seguimos contigo en 89.9 FM y su amiga La Loba les saluda. Y es diciendo con el Commander, soltero oficial, recuerda que si quieres comprar, vender, ofrecer, buscar a quien tienes el Extremo totalmente gratis. ¿A poco no? Mándanos un WhatsApp 968-125-1919. ¿Qué vendes? ¿Qué productos vendes? ¿Quién nos ofrece? Un ejemplo, Lupita vende tamales y se pueden comunicar al 968. ¿Cuál? Eso, tienes al Extremo. Llegó totalmente gratis para ti. A hoy hasta las 6:30 porque tenemos programa para cerrar.

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¿Y a poco no? Y la cama es de piedra con la banda de Recodo por 89.9 FM. Seguimos contigo en Tianguis al Extremo. Mándanos su WhatsApp 968-125-1919. ¿Qué pasó? Ya está la venta del día de hoy. La venta de mañana temprano, primeramente Dios, de una vez. Mándalo a ofrecer aquí a Tianguis al Extremo con tu WhatsApp al 968-125-1919. La colita se te mueve, 968-125-1919. ¿Qué ofreces? ¿Qué vendes? ¿Qué buscas? Sí, porque puedes decir, ah, Lobita, fíjate que yo ando buscando. Ando buscando una llanta para bicicleta, una llanta para moto. Ando buscando, ¿qué te parece? Un trastero ya usado, sí. O los escurridores, como muy también se les conoce, de esos de madera. O ando buscando, ¿qué te gustaría buscar? Encontrar menos el amor, dice. Ay, velo, el amor es una magia, ¿no es cierto? Recuerda que tú puedes mandarnos a ofrecer ahí todos tus productos, tamal, o sea, productos de comida, productos de lugar, servicios, claro. El otro día me mandaban un mensaje que sean masajes, que sobaban. Ey, también se vale. Corre la voz, dígale a la comadre, dígale al amigo qué vende, qué busca, qué encuentra en Tianguis al Extremo. Está para servirles. Su amiga la Loba de 6 a 6:30 los viernes, porque nos vamos por un programa para cerrar a las 6:30. Para bailar la bamba. ¿Qué se necesita? ¿Qué se necesita? Para que tú nos mandes tu WhatsApp al 968-125-1919. Recuerda, estamos en Tianguis al Extremo. Servicio de mandaditos, servicio de taxis, también de mototaxis, también. Se vale aquí el cliente lo que pida, que busca, que encuentra con nosotros. En 89.9 FM llega mi cuñado Karim León y la boda del Huitlacochi.

van a contactar contigo, porque es contigo el contacto, no, es contacto directo contigo. Precios, cotizaciones, al Wendy, ya es contigo. Dice, hola, soy tu amigo de Toledo. Yo ofrezco mi servicio de limpiar terreno. Se pueden comunicar al 961-461-3832. Te repito, el amigo Toledo dice que él ofrece el servicio de limpiar terrenos. Al número 961-461-3832. 961-461-3832. Y eso es que ahí está el servicio. Y es que sí, a veces lo ocupa uno de que tienes un terreno o en tu casa tienes patio. Por cuestiones de tiempo, por cuestiones de edad, por cuestiones de salud, no puedes hacerlo. Pues ahí está ya, ¿verdad? ¿Y usted qué vende? ¿Qué oferta? ¿Qué busca? ¿Qué encuentra? En 89.9 FM, en Tianguis al extremo. Bueno, rento sillas. Rento madera, también se puede. Arreglo bicicleta. Ya no muy se ven los talleres de bicicleta, no, ya no, no muy, pero bueno, si tú tienes uno, pues también allá en la colonia, en el ejido, en el rancho, ¿qué ofreces? ¿Qué vendes? ¿Qué vendes queso? ¿Qué vendes leña? También se puede. Los elotes. Están vendiendo mucho ahorita los costales de elote, ¿no? ¡Claro! A través de 968-125-1919 te puedes comunicar conmigo. Te lo repito, 968-125-1919. Mándanos qué ofertas, qué productos vendes para hoy en la noche, para mañana. Claro, para el fin de semana también se vale. Ya que este programa es el lunes, miércoles y viernes de una vez. ¡Avanza, avanza! Mándanos su WhatsApp y dinos qué productos tienes que ofrecer. Arreglan refrigerador, ya no muy se ve, ¿no? Técnicos, son técnicos, ¿ah? Sí, arreglar ventiladores también. Ahorita puede faltar otra cosa, pero menos el ventilador y la lavadora. Los fontaneros, los albañiles también. Lavan tinaco, lavan alberca, lavan los tanques, se vale. Por ahí tenemos una foto. Venden tacos de una vez, tacos, taquitos, tacotes. Ahí está, mira, servicio de agua en pipas. Ah, servicio de agua en pipas del amigo Carmona, de una capacidad de 3,200 litros. Así es, se pueden comunicar para el servicio de agua al 968-744-0213. Te lo repito, 968-744-0213. Ahí está, pues, servicio de agua en pipas con una capacidad de 3,200 litros. Cintalapa, ahí está, pues, el servicio. Ahí está, mira, de agua también, el agua. Vamos avanzando, ¿qué vende? ¿Qué compra? ¿Qué busca? ¿Qué encuentra? Bolsas de limón, dice, también. Antes había mucho lo que es el servicio de zapateros, ¿verdad? Sí, afiladores, ¡fiu! Ahí andaban en la calle, ahorita ya no tiene filo el cuchillo, ya no pasa el afilador. Pero si usted conoce todavía esos servicios, pues ahí está disponible. Tenguis al extremo, el 968-125-1919, con muchísimo uso, totalmente gratis. Nada más mándanos tu información. ¡Corran el Algüende! ¡Corran el chisme! Sí, dígale al amigo, al vecino, al compadre, al vendedor. Y nos vamos con más de la programación. Porque llegan los temerarios de Zacatecas. Eso que se llama Dímelo, Amor

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0: bueno, ya nos vamos despidiendo. Muchas gracias. Ya son exactamente las 18 horas con 29 minutos. Gracias, pero tenemos la última y la chela. Los vamos como la última y la chela. Dice Lupita que mañana va a tener pozol de cacao y blanco. Lupita dice que mañana hay pozol de cacao y blanco. Y lo pueden hacer el pedido 961-171-8185. Te lo repito, 961-171-8185, porque Lupita mañana va a vender pozol. Al igual tenemos por aquí, dice, servicio de música en vivo y venta de equipo de audio usado en buenas condiciones. Teclado, bocinas, micrófonos, pedestales, luces, baffles, eso y mucho más. Véndanos a su buen amigo Alex. Grupo musical Alex y su magia digital al 968-125-1970. Te lo repito, 968-125-1970. Esto fue Tianguis al Extremo. Muchas gracias. Nos vamos ya despidiendo para irnos al programa para cerrar. Nos escuchamos Dios mediante el día lunes en Tianguis al Extremo.
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0: ¿A poco no? 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
3: ¿Qué tal? Bienvenidos a una emisión más de Para Cerrar. Ya es viernes, casi fin de semana, y por supuesto hay temas relevantes sobre la mesa que han acontecido, por supuesto, en la agenda chiapaneca, y uno de ellos es pues este revuelo que se ha dado con la regularización del uso de los dispositivos móviles dentro de las escuelas. ¿Qué va a pasar? Pues ya hemos platicado con diferentes autoridades educativas y ellos pues nos han explicado de todos estos procesos, de todo este debate que se ha dado en torno pues al uso de los celulares. Y por supuesto también hace unos días ya se aprobó por parte del gobierno federal este decreto para que las escuelas regularicen el uso de los celulares dentro de las escuelas. Pero para ello también es muy importante conocer la opinión de los padres de familia. Y para ello, pues platicaremos con el presidente de la Asociación Nacional de Padres de Familia, José Alejandro Águila Argüelles, quienes nos darán, por supuesto, su punto de vista sobre esta situación que pues ha generado revuelo, les comentaba, entre padres de familia, entre docentes y por supuesto también entre todo el alumnado. Y también nuestra compañera Alejandra Orozco nos preparó un reportaje muy importante sobre este tema. Pero de esto y más le platicaremos en los próximos minutos.
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3: Vamos contigo, Alejandra Orozco. Tú platicaste con expertos del mundo digital y por supuesto te expresaron su opinión en torno pues al uso de los dispositivos móviles que hoy por hoy van en aumento entre las infancias y las juventudes.
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4: De acuerdo con un estudio realizado por la UAM, solamente el 27% de las instituciones de educación superior tienen lineamientos o guías éticas sobre el uso de IA al interior de las escuelas. Un 71% desconoce si al interior de estas escuelas hay alguna regla o legislación vigente al respecto. Esto ha generado debate desde el gobierno federal para regular el uso de tecnologías y de inteligencia artificial al interior de las aulas. Platicamos con especialistas y esto es lo que opinaron.
5: Verdaderamente aplaudo que las autoridades federales estén empezando a poner el foco en esto, pero yo sí también pediría que lo hicieran con más que prohibirlo, sino conocerla más y utilizarla y aprovechar precisamente toda la capacidad de la herramienta, porque históricamente sabemos que cuando algo se prohíbe se utiliza de forma negativa. Entonces, el aprovechamiento de la inteligencia artificial como tecnología debe ser para beneficio de la humanidad. Es algo que ya llegó y no va a cambiar, al contrario, va a mejorar. Entonces, desde los inicios, las autoridades deben de, más que limitarla, aprovecharla al máximo. Más tiene que ver, yo creo, que con el uso de, más que de la inteligencia artificial, el uso de las tecnologías dentro de las aulas. Y eso es verdad, ¿no? Los dispositivos móviles causan mucha distracción y dan la falsa idea de el conocimiento. El estar hiperinformado no siempre es estar, saber más, al contrario, ¿verdad? Muchas veces esa información limita el conocimiento profundo, y yo creo que es ahí donde se deben de concentrar, no prohibir, pero sí regular los dispositivos móviles, sobre todo en la educación básica y media básica. Los niños no deben tener teléfonos celulares ni en la secundaria, y hasta la prepa yo creo que se debe delimitar el uso de celulares dentro de las instalaciones. Eso está completamente seguro, pero prohibir las inteligencias artificiales como tal no creo que sea una buena medida. Los chicos, los nativos digitales ya lo utilizan de manera transparente y de manera natural. Ellos lo saben usar y lo aprenden a usar. Lo malo es cómo lo usan.
4: Y es que si somos honestos, 6 de cada 10 estudiantes utilizan alguna herramienta de inteligencia artificial en sus actividades académicas cotidianas. Esto quiere decir que también el sistema educativo debe cambiar su concepción y su forma de enseñarle a las nuevas generaciones, muchas de ellas nativas digitalmente. Por lo que el experto propone volver a lo básico y no olvidarnos de lo más sencillo. Partir de ahí para después explorar todas las alternativas y todo lo que ofrece la inteligencia artificial.
5: El libro es análogo, no es digital. Tendremos que hacerlo todo conforme a lo que nos toca, ¿verdad? Entonces, aprender a escribir, utilizar nuestros propios sentidos, la motricidad. Actualmente los niños no aprenden a escribir como lo hacíamos las generaciones antiguas con lápiz y papel, ¿verdad? Y eso es algo que ya se está viendo. Los teclados están limitando mucho la posibilidad de que los niños aprendan a leer correctamente, porque no es aprender a leer únicamente, sino también aprender a escribir al mismo tiempo. Entonces, volver y utilizar eso que antes pues nos hacía humanos, ¿verdad? La tecnología y, bueno, además de los teclados, ahorita ya podemos dictar, ya podemos hablar con la inteligencia artificial sin ni siquiera utilizar nuestras manos. Entonces, para que los seres humanos aprendamos a utilizar esta tecnología que ya está y nos va a alcanzar más, tendremos que aprender como seres humanos. No somos digitales, no tenemos la capacidad de poder procesar como lo hacen las máquinas. Nosotros tenemos que aprender y no brincarnos los pasos que tienen que ir. Tenemos que aprender a leer, tenemos que entrenar nuestro cerebro es un músculo, entonces tenemos que ejercitar el músculo. Para ejercitar nuestro cerebro tenemos que leer mucho, de manera análoga. Entonces no basta con escuchar la información, no basta con ver videos, tenemos que aprender, no es el camino correcto darle atajos. Quizás eso ya cuando tenemos una educación bien consolidada, cuando ya tenemos nuestras fuentes, cuando ya sabemos procesar la información, sí, aprovechar el tiempo y pues aprovechar exactamente los videos, los podcasts, todo eso. Pero en edades tempranas no, tienen que aprender a leer ellos y tienen que entender que el libro es fundamental. Yo creo que es el artefacto que más útil ha sido para la humanidad, el aprender a leer y leer mucho. Entonces yo creo que nos tenemos que concentrar en los años de la educación.
4: Y es que la generación que nació a partir de los 70s creció educada por la televisión. La generación que vino a ella, los millennials, crecieron ya con el boom del internet y ampliaron a miles sus fuentes de información. Mientras que esta generación, la actual, ya es nativa digital y crece con el uso de la inteligencia artificial. En México, 16 estados ya han implementado legislación al respecto. ¿Qué pasará con Chiapas? ¿Qué pasará con los demás estados? Todavía está el debate encendido y aún no hay legislación vigente que aplique para todo el territorio mexicano para regular estas nuevas tecnologías, que sin duda llegaron para quedarse.
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3: ¿Qué tal? Seguimos aquí en Para Cerrar y esta tarde me da muchísimo gusto saludar a Alejandro Aguilar. Él es presidente de la Asociación Nacional de Padres de Familia. ¿Cómo estás, José Alejandro Aguilar Güeyes?
6: Muy bien, y agradeciendo la oportunidad de podernos dirigir a tu auditorio.
3: Pues, José, hay temas importantes. Y es justo este tema de la regulación del uso de dispositivos de las redes sociales en las escuelas del país, este decreto que pues ya prácticamente se aprobó y que entrará en vigor pues en los próximos días. ¿Cómo pues ustedes ven este tema?
6: Lo vemos bien, de hecho nosotros ya lo veníamos empujando en las diferentes entidades del país. Quisiera comentarte que dos de las primeras que lo iniciaron fue precisamente Durango en el 2024, y en el 2025, en los primeros meses, febrero, marzo, el estado de Querétaro. Y antes de que surgiera este comunicado a iniciativa de la señora presidenta de la República, pues ya existían 16 estados que tenían tomada esa medida. De hecho, nosotros participamos en algunos foros, entre esos una invitación al Congreso del Estado de Colima para tocar el tema, no de la prohibición, porque se nos hacía utilizar el término que era muy fuerte, la prohibición, sino para regularlo. ¿Qué podíamos hacer precisamente para evitar el uso excesivo y abusivo de los teléfonos celulares en las aulas? Y sobre todo que es una herramienta que en un momento dado era la que estaba generando tanta violencia en las escuelas, al interior de las instituciones.
3: José Alejandro, y pues sin duda es un paso importante también para la educación aquí en México, ya que como bien mencionas, es un uso excesivo el que se da de estas herramientas tecnológicas, que si bien son útiles hoy por hoy para mantenerse comunicados, pues ya han tomado otros tintes también por los jóvenes y por las infancias, que son pues las más dañadas.
6: Así es, efectivamente es un algo que nos llegó y llegó para quedarse, pero nos cayó. Precisamente en una entrevista que tuve la semana pasada, me decían, ¿cómo ves esta medida? Le dije, pues esto es como en el barrio, un descontón que nos llegó sin saber de dónde y sin estar preparados. El uso del teléfono celular, la medida ya la veníamos empujando y la vemos como buena. Entonces, nos parece excelente, y lo lamentable es que haya sido la señora presidenta la que haya tenido esta iniciativa y no el secretario de Educación.
3: Oye, sin duda también, pues, este uso desmedido que ya se le da a las redes sociales también debería de estar o iniciar desde casa, ¿no? Porque si bien, pues, en las escuelas se va a regularizar, pues también debe ser una medida que se tome desde casa.
6: Sí, y yo siento que más que con nosotros, con los niños, con los padres de familia, es cuestión de todos los usuarios. Se ha vuelto una adicción al teléfono celular. Anteriormente, la principal causa de muertes por accidente era el alcohol. Hoy, lamentablemente, es el teléfono celular, y tú lo puedes constatar. En la calle, todo el mundo, las mujeres llevan bolso, pero el teléfono en la mano izquierda, no lo sueltan. Los hombres se bajan del carro, lo primero que sale del carro, en la mano izquierda, es el teléfono celular. O sea, es una adicción desmedida, porque yo preguntaría, ¿qué tan importante eres para tener el teléfono todo el tiempo en la mano, para estar recibiendo llamadas o mensajes que pueden trascender en tu cotidianidad o en la vida, para beneficio a lo mejor económico o laboral? Pero no, es una adicción tremenda. De hecho, ya en Japón incluso hay clínicas para tratar la adicción al teléfono celular. Y nosotros veíamos esto con bastante preocupación, porque incluso ya en Europa, en España específicamente, el gobierno de España hizo un acuerdo con Microsoft precisamente para bloquear las plataformas o las páginas peligrosas para los chavos en las pantallas, porque era imposible ya dejarlas. Aquí en México se ha vuelto una adicción bastante fuerte. Sí, los padres de familia irresponsablemente le damos al niño, desde sus primeros pasos, 2-3 años, ya tienen un teléfono celular en la mano, con la finalidad de que no los moleste, no los distraigan o no les quiten el tiempo, o se convierte en la nana de los hijos. Entonces el hijo, ¿qué hace? Abre la ventana y lo primero que ve es lo que está aprendiendo, porque los niños, nadie aprendemos por recomendaciones, como dice el refrán, nadie experimenta en cabeza ajena. Entonces, por más recomendaciones que les des a los hijos, pues te pintan un violín, porque no te van a hacer caso. Cuando vean que tú dejas de usar el teléfono, es ahí donde realmente aprenden, empezando por nosotros, por el ejemplo. Yo recuerdo de chico que mi padre decía que la educación se mamaba, y siempre me quedé con esa idea de que ¿por qué me decía eso? Pues sí, porque la educación te entra por los ojos, no es por la boca. Lo que te digan, casi no haces caso. Regularmente todo lo prohibido es lo más atractivo, lo más delicioso, y es a lo que vas a buscar, y es lo que ha estado pasando en este país y en todos lados. México no es como si fuera Willy, que está ahorita en boga. Lamentablemente aquí en México han ocurrido muchas cosas gracias al teléfono celular, y lo teníamos que parar de alguna forma.
3: Y como dices, el ejemplo desafortunadamente pues arrastra, ¿no? Y muchas veces, como bien mencionabas también, pues nos levantamos y lo primero que hacemos es ver el teléfono celular. Antes o anteriormente se lidiaba con el tema del uso de la televisión, pero hoy por hoy, pues sin duda, el uso de los dispositivos móviles, llámese celular, llámese tableta, u otro tipo de instrumento electrónico, pues ha ganado terreno y poniendo en riesgo, por supuesto, también la seguridad de las infancias y de las adolescencias en México.
6: Así es, efectivamente. Eso es lo lamentable de este instrumento, que simplemente tendremos que aprender a vivir con él. Nos tenemos que orientar forzosamente y entrar en una dinámica educativa y de buena voluntad por parte de todos para que esto se lleve a cabo. Decían los chavos, ahora que saca el comunicado 425, la presidencia de la República, con respecto del no uso del teléfono celular en las escuelas, decían los chavos, bueno, ¿y por qué nada más a nosotros y a los profes no? Yo considero, o consideramos en la Asociación Nacional, de que tiene que ser una medida que, si es con carácter correctivo, que todos nos tengamos que someter. Un maestro no tiene por qué andar cargando el teléfono en la mano o en la bolsa del pantalón o del delantal que se ponen cuando están impartiendo clases, porque no hay que perder de vista una cosa. Hoy el chavo, precisamente también por eso hay deserciones en las escuelas, porque el chavo está tan pegado al teléfono y metiendo datos a la cabeza a una velocidad que el maestro, cuando está hablando, hace aburrida la clase. Entonces, por eso, ¿qué tenemos que hacer? Maestro, también deja tu teléfono y pon en práctica la pedagogía, no con prohibiciones, no con regaños, pero hay que hacer atractivas las clases en grupo, en la escuela, para que podamos empezar a avanzar de forma positiva en esta medida que acaba de tomar la señora presidenta y que ya entra a partir en vigor el 3 de noviembre, que es cuando vamos a ver realmente qué es lo que está pasando. Ahorita todo el mundo como que se quedó así de que, bueno, vamos a ver qué. No, cuando llegue el momento en que le digan a ver celular, se queda.
3: Así es.
6: Deben andarlo cargando las mochilas, ¿no? Mira, cuando tú vas a una reunión, incluso, no sé si te ha pasado a ti, cuando vas a una entrevista y entras en una sala de juntas de una oficina de gobierno o de empresa particular, lo primero que te dicen es su teléfono y te dan una cajita para que ahí lo dejes.
3: O incluso no, cuando va uno al cine, ¿no? Es poner tu teléfono en silencio, olvidarte un ratito, disfrutar de lo que estás haciendo. Sin embargo, pues ya vemos que incluso en las salas de cine pues sacan el teléfono para responder una llamada, para ver el mensaje, para ver las redes sociales, y eso ha cobrado mayor impulso. Y mencionabas algo bien importante también en materia educativa, pues ya estas distracciones han ocasionado que también los índices de lectura bajen, los daños a la vista también incrementen en los menores de edad.
6: Claro, efectivamente, hace algún tiempo la justificante, porque ya se empezaba a hablar de esto, los profes y los chavos decían que era muy necesario el teléfono celular en las aulas para las clases y para la investigación. Yo les diría a los profesores que se pongan abusados, porque están rebasados hoy por hoy por el teléfono celular. El chavo quiere saber algo y lo que le está enseñando, o vale, enseñando un maestro al niño, pues lo encuentra en Google en 3 segundos. Es una herramienta que es seguramente la próxima que va a suplir al profesor. Hay inteligencia artificial que no la sabemos manejar y que, sin embargo, los chavos ya lo están haciendo. Ahí tenemos un ejemplo muy claro: el examen de admisión de la UNAM para este ciclo escolar. Todos pasaron con excelencia y los echaron para atrás porque estaban utilizando tramposamente el teléfono celular. Muchos en exámenes profesionales, que hacen incluso en línea, lo hacen con ayuda de inteligencia artificial. Y pues, ¿qué va a pasar? La educación va a llegar un momento en que no va a ser efectiva y va a ser necesario un profesor frente al grupo.
3: En efecto, y es que, pues, perdón.
6: No, adelante, perdón.
3: Sí, es que sin duda también, pues la pandemia, el COVID-19, como marcó ese también parteaguas, ¿no, José Alejandro? En el tema del incremento de estos dispositivos, porque al estar encerrados, como que la adicción creció y pues desafortunadamente se quedó afectando principalmente, como decíamos, a los menores de edad y pues el rezago educativo que se tiene hoy por hoy dentro de las aulas?
6: Pues mira, a nosotros nos tocó vivir bien y de cerca la pandemia, porque estuvimos en la Comisión de Regreso a Clases Presenciales trabajando con la maestra Delfina Gómez, cuando ella era secretaria de Educación, y nosotros acabábamos de salir de forma personal, estuve trabajando un poquito más de un año al lado de Esteban Moctezuma y varias personalidades, entre secretarios, legisladores, líderes sociales y sindicales. Estuvimos trabajando en lo que iba a ser el nuevo modelo educativo, porque echaron para atrás la reforma educativa. Y estuvimos trabajando precisamente para crear el nuevo modelo educativo que traía la nueva administración de gobierno federal para este país. Y cuando se viene la pandemia y que tuvimos que atender, porque al final de cuentas los que nos convertimos en maestros fuimos los padres de familia por dos aspectos. Primeramente, se hace un acuerdo con Microsoft y se llegaba a 10 millones, poco más de 10 millones de alumnos, se llegaba la señal para estar impartiendo cátedra, las clases. Y sin embargo, erróneamente, el exsecretario de Educación, Esteban Moctezuma, retoma el modelo de Vicente Fox de enciclomedia, y porque dice que en todos los hogares de México había forzosamente un televisor y era mejor ir por la televisión. Entonces se volvía en un monólogo en que el maestro estaba en la televisión, pero no sabía si los chavos realmente estaban aprendiendo. Entonces los que estábamos dando clase y trabajando con los hijos éramos los padres de familia. Encontramos testimonios muy tristes, muy lamentables, en donde algunos secretarios de educación pedían como evidencia que estaban en clases los chavos, que se tomaran fotografías con el uniforme que les había regalado el gobierno. Imagínate qué tonterías estuvieron haciendo. Y fue cuando nosotros nos dimos cuenta que lamentablemente no todo México era territorio de una marca de telefonía celular, porque no podíamos llegar. Incluso nosotros trabajamos con maestros precisamente en el sureste, específicamente en Mérida, en la creación de cuadernillos para que llegara la educación a los niños de las comunidades mayas, con un supervisor que, por cierto, le hicieron un reconocimiento bastante importante en el Congreso de Yucatán por todo ese trabajo que hizo. Pero ¿qué hacíamos nosotros? Generábamos los cuadernillos y ellos tenían que fotocopiarlos, hacer fotocopias, y se organizó el supervisor con sus maestros y sus directores para llevar la educación al último rincón de los niños para que estuvieran aprendiendo. Y ahí fue donde nos dimos cuenta de la realidad tan pobre en la que se encuentra la educación de este país. Luego, cuando ya regresamos de la pandemia, pues como no teníamos modelo educativo, pues dijeron, ¿qué vamos a hacer? Pues adecuemos la agenda educativa, y se adecuó la agenda educativa, pero para adecuarla nos mandan a foros en todo el país. Nosotros participamos en algunos, incluso en universidades, en donde las grandes conclusiones de algunos directores, lastimeramente, era que habían descubierto que en donde estaban fallando los chavos era en la comprensión lectora. Dije, ¡oh, qué descubrimiento! Descubrir el hilo negro. Pues es una gran verdad de toda la vida. México no es país de lectores. No nos gusta leer. No sabemos leer. Ahí está un exsecretario que una niña lo corrigió en una ceremonia pública, porque ni siquiera pronunciar. Hoy vemos candidatos que andan allá en campaña y leen sus documentos y trastabillean, pero increíblemente. Lo cual quiere decir que somos un país no lector, y que además de no lector no sabemos leer, y a eso agregarle las matemáticas. Entonces, ¿a quién es el primero que culpan? Al teléfono celular y a los padres de familia, cuando realmente lo que está fallando es el sistema, no nosotros. Y el teléfono celular es la gran causa para que el niño se distraiga, porque las clases, que debieron ya haber cambiado de modalidad en la forma de enseñar para desarrollar ese famoso pensamiento crítico, pues no, siguen utilizando el mismo método de la Primera y Segunda Guerra Mundial, en donde todo el tiempo le estás viendo la nuca a tu compañero, y si son escuelas aparentemente muy importantes, pues son con salones ni siquiera, bueno, antipedagógicos, porque tienen entre 60 y 70 alumnos en un salón de clase, cuando la norma pedagógica marca que deben de ser 34 niños en la escuela, en el salón, para que un profesor pueda rendir como debe de rendir. Pero está la carga administrativa y un sinfín de cosas que han venido afectando la educación del país, pero que no quieren reconocer, porque secretarios van, secretarios vienen, y lo único que tenemos son políticos cazando su oportunidad para la siguiente contienda electoral, y de educación no saben absolutamente nada.
3: Pues José Alejandro, te agradecemos mucho que nos hayas atendido, por tu tiempo, por supuesto, y estaremos pendientes en los próximos días cómo se va adaptando, por supuesto, toda la comunidad estudiantil a todas estas nuevas reglas, a todas estas nuevas normas que se van a implementar en las diferentes escuelas del país, y por supuesto esta regulación del uso de celular, que el único objetivo que tiene es, por supuesto, el saber usarlo para, pues, lo que sirve, ¿no? Comunicarse sin distracciones dentro de las aulas.
6: Pues vamos a tener que pasar la prueba del ácido el 3 de noviembre, hay que estar muy pendientes a ver qué es lo que pasa, cómo van a reaccionar, si realmente se va a justificar. Yo quisiera decirte que en todo el país hemos estado platicando con los padres de familia a nivel de banqueta, a la salida de las escuelas, preguntando la medida, y los padres de familia, en su gran mayoría, todos están dispuestos a apoyar la medida que impulsaron con este acuerdo 425, para que ya el teléfono celular deje de ser un pretexto para cualquier cosa, y menos para estudiar y educarse. Pues ahí estaremos nosotros vigilando que se cumpla, apoyando la medida tendiente a mejorar la educación y a terminar con la violencia dentro de las escuelas, para que esto se vaya subsanando y el país vaya cambiando de toda la intranquilidad que tenemos en todos los terrenos. Entonces ahí estamos nosotros trabajando con todas las asociaciones de las escuelas. Ahora bien, una parte importante ya para concluir, estaremos exigiendo a la Secretaría de Educación, que ya que la Secretaría de Educación es la única Secretaría de Estado que tiene la facultad de tener su propia asociación dentro de las escuelas, en los famosos consejos técnicos estén incluidos los dos presidentes de las asociaciones de padre y familia de las escuelas, para saber qué es lo que nos toca hacer y sumarnos, para que no cada vez que surge un problema nos estén señalando y dijeron que ustedes no hicieron la tarea. Queremos saber qué nos toca hacer, pero dentro de una gran planeación nacional para sacar adelante estos temas y los que se vengan.
3: Pues muchísimas gracias, José Alejandro Águila Argüelles, él es presidente de la Asociación Nacional de Padres de Familia. Gracias por tu tiempo y gracias, por supuesto, por regalarnos esta charla, y ya te contactaremos más adelante para ver cómo va todo este proceso de la regulación de los dispositivos móviles dentro de las aulas. Gracias, José Alejandro.
6: Excelente día y muchas gracias por la oportunidad. Saludos a tu auditorio.
3: Seguimos con más.
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3: Y bien, así hemos llegado al final de esta emisión de Para Cerrar. Temas importantes. ¿Qué opina usted de esta regularización que se está haciendo, que iniciará, por supuesto, en los primeros días de noviembre dentro de las escuelas, pero que si bien también deben de iniciar desde casa para evitar riesgos en la seguridad de los menores y, por supuesto, también daños a la salud visual y a la salud mental de todos los niños y los adolescentes, y también de todos los adultos? Nos vamos, no sin antes, por supuesto, agradecerle a usted por su presencia a lo largo de estos minutos en este espacio informativo, y también agradecerle a mis compañeros, a Alexander Pérez y Daniel Torres, quienes están bajo la dirección de Pepe Ovilla, por la realización de este programa. Soy Elena Zúñiga, y que tenga un excelente fin de semana, y por supuesto, manténgase informado y comunicado por el tema de las lluvias. Por supuesto, siga las recomendaciones de Protección Civil. Nos vemos y nos escuchamos el próximo viernes.
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2: Extremo 89.9, ¿a poco no? Muy buenas noches a todos, 7 de la noche con 7 minutos, 7 con 7. Una temperatura de 23 grados acá en Cintalapa de Figueroa, Chiapas, cielo azul, cielo nublado. En este momento acá en Cintalapa de Figueroa, Chiapas, yo soy Altejón, me quedo contigo hasta las 9 de la noche. Espero tus mensajes, espero que te comuniques con nosotros a la frecuencia 89.9. A través de Extremo Cintalapa. Nuestro número de contacto, 968-684-2341, 968-125-1919 para mensajes. Y no te olvides que también andamos en redes sociales, ¿eh? Búscanos en Facebook como Extremo Cintalapa. En TikTok aparecemos como Extremo Cintalapa. En todas nuestras plataformas, búscanos así, ¿eh? Como Extremo Cintalapa. 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Oigan, me voy con algo de Karol G y Judeline y Rosowski. Comenzamos con esto. Saludos para Rosita, que por ahí nos pide esta melodía para comenzar. Ella nos está escuchando allá en Jiquipilas. Extremo 89.9.

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4: Extremo 89.9, ¿a poco no? 7:12, esto se llama Cuando no me mires ya. Ellos son hombres de rancho. 7:12, Extremo 89.9.

Extremo 89.9. Cuando ya no me mires, ya escuchamos esto con Hombres de Rancho, esa canción que acabamos de escuchar acá en Extremo 89.9. Oigan, 7 de la noche con 16 minutos. Saludos para Sandra, para Lupita, que nos están escuchando en Urbana Norte. ¿Quieren la canción de Ya Fue con Oscar Maidón? Bueno, ahorita te la busco, Ahorita te la busco, esa canción de Oscar Maidón. Es con Luis Enrique Conrique también, ¿verdad? ¿Y quién más? Justin. A ver, ¿quién más anda ahí?

Guadalupe. Ahí vamos a andar, también ahí, en haciéndolos en vivos a través de Facebook Live. Vamos a andar allá en Jiquipilas, allá saludando a los carnalitos de Jiquipilas, a toda la tierra ropa caliente. Oiga, vamos con eso de Oscar Maidón y Luis R. Conríguez y el George. Se llama Ya Fue. 7:17 minutos. Saludos, Sandra. 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
3: 1, 2, 3, 4. Las 7:21, 7:21 en este momento. 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
1: Extremo 89.9. ¿A poco no? Escuchamos esto. Esa melodía, ¿eh? Ahora nos vamos con mucho más, ¿eh? Nos vamos con mucho más aquí a través de Extremo 89.9. Gracias, gracias a todos los que nos están escuchando. Por acá me están pidiendo la de Aitana, la de Superestrella, Superstars de Aitana. Bueno, déjame te la mando, ¿eh? Déjame te mando esta rolita. No sé si ya la cantaste, si ya la escuchaste, pero está padrísima la rola, ¿eh? Está padrísima esa rola de Superstars de Aitana. Oye, también me pidieron la de La Villa, también con Ryan Castro, Kappa y Gangsta. Bueno, déjame la busco, ¿eh? La busco también esa rolita, las dos, la de Superstars y la de La Villa de Ryan Castro. Bueno, la que encuentre primero es la que te mando, ¿eh? Ya la tengo acá en la lista y ahorita te la voy a mandar esa rolita que me están pidiendo por acá. Superstars y la de La Villa. Bueno, ahorita te la busco, ¿eh? 7:28, vámonos con esto. ¿Qué dice la producción? La producción dice que nos vamos con La Villa. Ryan Castro, Capó y Gangsta. 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
14: Extremo 89.9. ¿A poco no? 25 minutos y las 8 de la noche. Esto se llama Superestrella y es Aitana. 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

Escuchamos esto que se llama Superestrella. Ella es Aitana. Y ahora me voy con esto de Neo Roneo. Ay, está chida la rola también, ¿eh? Gracias ahí a las chicas de la Urbana que se andan reportando con nosotros, ¿eh? A Lupita. Y por ahí a Sandra. Seguimos en Extremo 89.9, 22 minutos y las 8 de la noche.

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2: La 742. Esto se llama Que te quieran bonito. Grupo Firme. Y Dios Alfonso Partida. El Jackie. 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

Extremo 89.9, 16 minutos, 16. Antes de las 8 de la noche. Por acá me dicen: hola, buenas noches, Tejón. Puedes saludarme a Lupita. Ella está escuchando allá por las Jotas de Jiquipila. Dice: compláceme con una canción de Romeo Santos. Bueno, ahorita te la busco. Te busco algo de Romeo Santos, pero dime cuál quieres, ¿eh? Dime cuál quieres, con gusto te la voy a mandar. Dice por acá: saludos a todo el personal que labora en Protección Civil en Jiquipilas. Ahí saludos especiales para todos ellos, a los que se quedan en la guardia de la noche. Ok, perfecto, saluditos allá a los carnalitos de Protección Civil en Jiquipilas, a los que los andan escuchando de aquel lado, ¿eh? De aquel lado del río nada más, ¿eh? Ahí andan. Bueno, ahorita te la mando, ¿eh? Te la mando esa rolita, la de Que Se Mueran de Romeo Santos, me dicen por acá. Así que vámonos con esto. Él es Romeo Santos y la rola se llama Que Se Mueran. Esto suena en Extremo 89.9.

0: Extremo 89, boom, 9. ¿A poco no? Faltan 11 minutos, 11 minutos antes de las 8 de la noche. Por acá me dijeron que quieren la canción de la usurpadora. La canción de la usurpadora con Pandora. Ahí especialmente para Paulina, dice, porque le robó. Fíjense bien, le robó el marido con todo y hijos a su amiga, dice, a propósito de lo que decías hoy de las faltas de las amistades, dice, ¿cuántas falsas amistades hay, Tejón? Dice. Bueno, no, es que a veces no depende nada más de los amigos, ¿eh? No depende de los amigos, porque créeme que no, si una persona se va a meter con alguien, tiene que ser ese alguien también quien le haga caso, quien permita la entrada. Si se niega, pues no estaría entrando a ningún lugar, ¿eh? Y además, pues hay que aprender a tener respeto por la persona que comparte la vida contigo, ¿sí? Y si no te trata bien, pues creo que a veces lo mejor es cortarle por los sanos antes que terminar de esta manera, ¿no? Pero bueno, ahí está, saluditos a alguien por ahí que se reportó con nosotros. Saludos para Paulina, no sé quién sea Paulina, pero ahí nos pasaron el dato, ¿eh? Bueno, te paso la rola regresando de la pausa, ¿eh? Ya vuelvo, voy a pausa comercial, regreso rápido. Y esto parece chiste, ¿no? Pero a veces son cosas reales, ¿eh? 9 minutos y las 8 de la noche.
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Extremo 89.9, escuchamos esto, fue La Usurpadora. Las 7:56, 7:56 en este momento, dice por acá, me puedes conversar con la canción de Cyclone. La de Cyclone se llama Infinita, bueno, déjame te la busco. Por acá también me pidieron Yo y la Luna, ¿verdad? Yo y la Luna, herencia de grandes. Bueno, ya te la voy a mandar también esa rolita. Gracias allá a mis carnalitos de Jiquipilas, ¿eh? Ahí andan bien prendidos también los de Jiquipilas. Saludos allá en Coita. Saludos en el barrio Unión Hidalgo, allá en Coita. También nos están escuchando. Y ahí en Rivera Guapinolito también saludos a la familia Mendoza Anzueto, allá Doña Lucy, a Don Arsenio, a sus hijos, a Gerardo, a Daniel y a Joel. Por ahí le mandamos el saludo súper especial. Hasta allá, municipio de Cozucuautla, en Bonfil también. Al buen Juanjo, Juan José, por ahí le mandamos un saludo muy especial también para él. Allá saludos para Gaby, saludos para toda esa raza de Bonfil. Allá en Santo Tomás, saludos en San Antonio el Brillante, allá municipio de Jiquipilas, en Quintana. También le mandamos un saludo en esta rica noche. Hoy es viernes 9 de octubre del año 2026, por si se te pasó el cumpleaños de tu camarada, por ahí mándale saludos, ¿eh? Mándale saludos, mándale felicitaciones. Solo tienes que comunicarte con nosotros al 968-125-1919. Si quieres mandar una nota de audio, también con gusto te la pasamos al aire, ¿eh? 7:57, yo me voy con esta rolita que vamos a escuchar a continuación. Se llama Yo y la Luna y es algo de herencia de grandes esta melodía. Así que vámonos rápido con esto. Y esto suena aquí mismo en Extremo 89.9. Ya tú sabes, ¿a poco no?

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a usted que hoy nos abre la puerta de su hogar, que nos escucha desde el campo, la ciudad, el trabajo, el negocio o mientras conduce, reciba un saludo lleno de respeto, con mucho cariño, de su amigo y servidor, Juan Santiago Bautista. Y hoy quiero acompañarlos durante los próximos minutos para hablar de algo que muchas personas viven. Viven en silencio, pero pocas reconocen. El miedo. Ese miedo que no siempre hace ruido, pero que poco a poco va apagando la alegría, la esperanza, la fe y hasta las ganas de seguir adelante. Hoy comenzamos con una palabra que encontramos en el libro de Isaías, capítulo 41, versículo 10. No temas, porque yo estoy contigo. No desmaye, porque yo soy tu Dios que te esfuerzo. Escuche con atención lo que Dios nos está diciendo en este versículo. Primero nos dice, no temas. No porque en la vida no existan problemas, sino porque Él promete acompañarnos en medio de ellos. Después nos dice, porque yo estoy contigo. Es una promesa de compañía. Dios no nos abandona cuando llegan las dificultades, ni cuando sentimos que todo se viene abajo. Y finalmente nos recuerda, no desmaye, porque yo soy tu Dios que te esfuerzo. Es decir, cuando nuestra fuerza se termina, Él puede darnos la fortaleza para seguir adelante. Qué importante es comprender, amigas y amigos, esta gran verdad. Porque muchas veces el miedo nos hace olvidar las promesas de Dios. Si usted siente que algo no está bien, si anda mal en los negocios, si la salud se le complica, si el dinero no le rinde, si hay padecimientos extraños, si siente envidia al alrededor, si la mala suerte le persigue, si los caminos se le cierran, si su hogar está pesado o si su corazón ya no tiene paz, no lo deje avanzar más. 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

Muchas personas viven pensando únicamente en lo malo. ¿Oíste bien? 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Si suena el teléfono, creen que es una mala noticia. Si alguien tarda en llegar, imaginan una tragedia. Si sienten un dolor, piensan en la peor enfermedad. Si pierden un trabajo, creen que ya todo terminó. Eso desgasta la mente. Y una mente agotada termina afectando el cuerpo. Permítanme contarle una historia que ilustra cómo el miedo puede apoderarse de una persona y cómo también es posible recuperar la paz. 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Tengo miedo de salir, tengo miedo de enfermarme, tengo miedo de dormir, porque siento que ya no voy a despertar". 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Dormía poco, vivía bajo estrés, su cuerpo estaba cansado, su mente saturada y su corazón lleno de preocupación. Con nuestra ayuda, mejor descanso, cambios en sus hábitos, oración y fortaleciendo su vida espiritual, poco a poco volvió a recuperar la tranquilidad. No permita que el miedo tome decisiones por usted. El miedo avisa, por supuesto, pero nunca debe gobernar. El miedo puede tocar la puerta, pero usted decide si le entrega las llaves de su vida. 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

Y de una vez pasamos a responder los mensajes que ustedes nos envían cada día. Y en este primer mensaje nos escriben: Maestro Juan Santiago, le escribo porque desde que perdí mi empleo, mi vida se vino abajo. Yo trabajaba con responsabilidad, llegaba temprano, cumplía con mi trabajo. Pero había una compañera que siempre me hacía mala cara. Hablaba mal de mí, me echaba la culpa de cosas que yo no hacía. Y varias veces me di cuenta de que quería que me corriera. Al final me despidieron. Desde entonces no duermo bien. Pienso en las deudas. Me duele la cabeza y siento que algo se me cerró. ¿Qué puedo hacer? Escuchen bien. Lo primero, no se culpe. No se culpe usted. Perder un trabajo duele, por supuesto. Y más cuando usted sabe que hubo injusticia. En este caso, se nota claramente que hubo una mala energía. Hubo envidia. Esa compañera tenía mala intención contra usted. Quería verla fuera. Quería que usted perdiera su estabilidad. Y cuando una persona actúa desde la envidia, puede contaminar el ambiente, sembrar chisme, provocar conflictos y cerrar oportunidades. Pero escuche esto, aunque haya existido envidia, usted no debe quedarse atrapada en esa herida. Primero, ordene sus gastos. Segundo, no tome decisiones desde la desesperación. Tercero, busque ayuda para limpiar esa energía, recuperar fuerza y abrir nuevamente sus caminos. Y para ello estamos aquí nosotros, tu centro de bienestar integral. Y el siguiente mensaje nos escribe: Maestro, en mi casa ya no se siente paz. Mis hijos se pelean por todo. Mi esposo llega de mal humor. Yo me siento cansada, triste, sin ganas de hacer nada. No sé si es estrés, si es mala energía o si ya estamos muy dañados como familia. Antes de pensar que todo tiene una sola causa, hay que mirar bien la situación. Porque en una casa puede haber cansancio emocional, problemas económicos y también resentimientos guardados. Pregúntese primero, ¿cuándo fue la última vez que hablaron sin gritar? ¿Cuándo fue la última vez que comieron juntos? ¿Cuándo fue la última vez que se pidieron perdón? Muchas veces el ambiente se pone pesado, porque todos cargan algo, pero nadie lo habla. Abra las ventanas, permita que entre la luz, limpie su casa, y si siente que la situación sigue igual, acuda con nosotros. 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

Ahora hablaremos de una planta muy conocida aquí, la damiana, utilizada como apoyo natural para momentos de tensión, nerviosismo, cansancio emocional y, por supuesto, para el estrés. Hoy la vamos a emplear únicamente con ese propósito: apoyar el descanso, relajar el cuerpo y ayudar a soltar la tensión del día. Remedio tradicional para el estrés es lo que te comparto. Una cucharadita de damiana seca, una cucharadita de manzanilla, 3 hojas de hierbabuena, 1 litro de agua. Preparación. Ponga a hervir el agua. Ya que esté hirviendo, apague el fuego. Agregue la damiana, la manzanilla y la hierbabuena. Tape el recipiente. Deje reposar 10 minutos. Cuele y tome una taza por la tarde y una taza antes de dormir, durante 7 noches. Este té es solo un apoyo para el estrés. No sustituye la atención médica. Y no debe usarse en embarazo ni en lactancia. ¿Escuchó bien? Esto es un apoyo para el estrés. Sanar no significa que nunca volverán los problemas. Significa aprender a enfrentarlos con serenidad, con conocimiento, con fe y con responsabilidad. Porque quien fortalece su mente, quien cuida su cuerpo y alimenta su espíritu, camina con mayor firmeza. Si usted siente que su vida está detenida, si hay miedo, estrés, envidia, mala suerte, problemas en el amor, dinero que no rinde, negocios que no avanzan, padecimientos extraños, pleitos familiares o un cansancio que no se explica, no se quede con la duda. Aquí se le escucha, aquí se le orienta, aquí se analiza su caso con respeto, con seriedad y con responsabilidad. 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Gracias por permitirnos acompañarlos un día más. Soy Juan Santiago Bautista y recuerde, cuando el conocimiento se une con la fe, cuando el conocimiento se une con la responsabilidad, acompaña nuestras decisiones. Siempre habrá un nuevo camino por recorrer. Hasta el próximo programa, hasta nuestro próximo

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1: Las 8 de la noche con 19 minutos. 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
1: Extremo 89.9, 8 de la noche con 23 minutos. Seguimos en la frecuencia 89.9. 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Oigan, por ahí estábamos checando el reporte del Servicio Meteorológico Nacional, así que hay que tomar precauciones ante las lluvias. Estamos en plena temporada de huracanes y debemos de ser precavidos, por favor. Por ahí teníamos el reporte de las 6 de la tarde. El reporte de las 6 de la tarde del Servicio Meteorológico Nacional, y estábamos checando lo que está pasando con los ciclones, con las tormentas tropicales y todo ese rollo, ¿no? Y esperando a que no se vuelvan huracanes de una categoría mayor para evitar consecuencias, ¿no? Para el día de mañana se pronostican lluvias debido al ciclón tropical Simón en las regiones de Colima y lluvias puntuales torrenciales en Jalisco y Michoacán. El ciclón tropical Simón estará impactando prácticamente las costas de esos lugares. No se prevé que sea de grandes consideraciones, pero hay que tomar precauciones también cuando estemos en esas zonas, ¿no? Pero por otra parte, el huracán Isaías, categoría 3, continuará su desplazamiento hacia el norte, noroeste, alejándose del territorio nacional, y durante esta noche podría ingresar a tierra sobre el sureste de Estados Unidos. Nada de consideración para nosotros. Para mañana, el huracán Simón se aproximará a las costas de Colima y Michoacán, lo que les acabo de comentar. Mantendrá su circulación sobre esa zona con condiciones de lluvias muy fuertes a intensas en el occidente y el sur del país. Y por otro lado, la tormenta tropical Rachel, que ya le habíamos platicado desde la semana pasada, pues se dirigirá a la costa oeste de Baja California, interaccionará con un frente frío y se aproximará a la frontera noroeste de México, originando lluvias puntuales fuertes en Baja California. Y por la noche, la tormenta tropical Rachel podría impactar sobre la costa oeste de Baja California y generar vientos con rachas de 90 a 110 kilómetros por hora. Por lo pronto, nada de consideraciones para lo que es el sureste de la República Mexicana. Pues al parecer vamos bien. Solo se registraron lluvias fuertes de 25 a 50 milímetros para Baja California, Sonora, centros, lo que es Sinaloa, Durango, Guanajuato, Estado de México, Morelos, Hidalgo y Tabasco. En lo que respecta al estado de Chiapas, no hay condiciones de lluvia de consideración, así que pues nos mantenemos con esas condiciones atmosféricas. Las temperaturas estarán oscilando entre los 35 y 40 grados para Baja California Sur, Sonora y Sinaloa, de 30 a 35 para Nayarit, Coahuila, Nuevo León, Tamaulipas, Veracruz, Oaxaca, Chiapas, Tabasco, Campeche, Yucatán y Quintana Roo. Mientras que en estados de Chihuahua, Durango, Zacatecas, Estado de México, Hidalgo, Tlaxcala, Puebla y Veracruz empezarán a sacar las cobijas porque las temperaturas estarán descendiendo de 0 a 5 grados en Celsius para esos estados. Y lo demás, pues seguirá haciendo calorcito rico, ¿eh? Bueno, por lo pronto en Cintalapa tenemos cielo azul, cielo nublado, cielo de mis pensamientos. 8 de la noche con 26 minutos, nos vamos con música, vamos a escuchar una melodía que me pidieron por acá. Esto es de Psycho, se llama Infinita, y esto suena en Extremo 89.9.

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9: Extremo 89.9. ¿A poco no? 8 de la noche con 33 minutos. Faltan 27. 27 antes de las 9 de la noche. Esto que suena se llama Estoy cansado, jefe. Gerardo Coronel en Extremo 89.9.

extremo, ya de 9.9 a poco, ¿no? Estoy cansado, jefe. Bueno, continuamos con más en extremo, 89.9. Oigan, por acá me piden la de Maluma y Shakira, la de Agua. A ver, ¿qué más tengo por acá? Dice, hola, buenas noches, ¿cómo están? Por favor, ¿podré programar la canción? Mi persona favorita con Río Roma, gracias, saludos atentamente, nena. Perfecto, nena, ya te la mando, ya te mando esa rolita. Pero antes déjame irme con esto de Maluma y Shakira. Esta rola se llama Agua. Extremo 89.9.

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3: De 9.9, ¿a poco no? 8 de la noche, 41 minutos, 19 antes de las 9. Mi persona favorita, Río Roma.

Extremo 89.9, mi persona favorita, escuchamos en este momento. 8 de la noche, 44 minutos, esto se llama Virgen. Es Adolescentes, Orquesta Extremo 89.9.

Extremo 89.9. ¿A poco no? Escuchamos eso de Adolescentes Orquesta. Esta melodía se llamó Virgen. Continuamos con más en Extremo 89.9. Ahora nos vamos con esto. Es de Christian y Grupo Arriesgado. Se llama Te Da Igual. 12 minutos y las 9 de la noche.

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4: Extremo 89.9. ¿A poco no? 8 de la noche con 51 minutos. Saludos para Rosita. Ahí saludos para Belardo, que nos están escuchando allá en Jiquipila. Esto se llama Ya Borracho, es herencia de grandes. 8 minutos y las 9 de la noche.

Extremo 89.9. Escuchamos eso con herencia de grande. Se llamó Ya Borracho. Y continuamos con más en Extremo 89.9. Ya con esto me despido, deseándote excelente noche, que te la sigas pasando rico. Y sigue disfrutando la programación de Extremo 89.9. Nos escuchamos mañana. Te invito a que a partir de las 5 de la mañana inicies transmisiones con nosotros. Yo regreso mañana, despuesito de las 13 horas, 1 de la tarde. Esto de Palomo se llama Te Metiste en Mi Cama, Extremo 89.9.

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1: Son las 9 con un minuto.
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12: Bien, ¿qué tal? ¿Cómo estás? Muy, pero muy buena noche. Bien llegado una vez más a este espacio de Los Grandes de la IN en esta noche correspondiente a este viernes 9 de octubre de este 2026. Un placer enorme estar contigo para disfrutar de la programación en esta noche que a través de Extremo Cintalapa. Recuerda que estamos transmitiendo totalmente en vivo y en directo desde Cintalapa de Figueroa, Chiapas, México. Somos una filial más de Corporación Radio Núcleo. Somos Extremo Cintalapa. ¿A poco no? Nuestra línea telefónica directa aquí en cabina 968-684-2341 para que nos llames. Nuestro mensajero vía WhatsApp, vía mensajes de texto, el 968-125-1919. Iniciamos.
13: Me va.
12: Y así es, ya damos paso a iniciar en esta noche con muchísimo gusto aquí a través de la señal de Extremo Cintalapa. Recuerdan, estamos contigo de aquí hasta las 11 de la noche. Te saluda José Luis Castillo Burguete. Un placer enorme estar contigo, un placer enorme el poder disfrutar de tu compañía aquí a través de este espacio, en esta bella noche. Noche de viernes, fin de semana. Muchísimas gracias. Y bueno, vamos a iniciar con buena música en este espacio, en esta noche, el día de hoy. Arrancamos con esto que nos trae por ahí el señor Humberto Tosi desde Italia para el mundo. Te amo.

0: Ane. Vamos, regresamos y no tardamos. 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
1: Son las 9:13.
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2: Bien, continuamos, estamos acá retornando. Muchísimas gracias por estar con nosotros. Estamos aquí a través de Extremo 89.9, Extremo Cintalapa. Muchísimas gracias. Y bueno, nos escriben por acá, dice: ¿será que me puede complacer con la canción de Supe Perder, de Los Caminantes? Con mucho gusto, a ver, déjame buscarla por acá. Nos la pide por ahí nuestro buen amigo, el buen José Luis, allá hasta Quintana. Un saludote muy grande. Me estaban por ahí llamando al mensajero, por favor. Si me va a hacer llamadas, llámeme al número telefónico aquí de cabina, al 968-684-2341. Ahí con mucho gusto podemos atenderle, recibirle la llamada que usted nos quiera hacer, los saludos, las peticiones y todo, con muchísimo gusto. Así que bienvenido, y pues recuerde que estamos con mucho gusto para atenderle por acá, pero sí en el lugar que corresponde. El número mensajero, pues es, el nombre lo dice, son de mensajes. Sí, entonces no podemos contestar las llamadas por ahí. Entonces, pues con mucho gusto, ¿vale? Nos vamos directamente con este tema que nos traen por ahí los chicos de Los Caminantes. Este gran tema, esto titulado Supe Perder. Con muchísimo gusto vamos a complacérselo a nuestro buen amigo, el buen José Luis, allá hasta la colonia Quintana, municipio de Jiquipilas. Buenas noches.
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0: Y bien, escuchamos ahora los caminantes y esto que nos interpretan, Supe Perder. Muchísimas gracias. Por ahí un saludote muy grande para nuestro buen amigo Miguel Ángel. Nos pide por ahí un tema de Risa Express. Ahorita con mucho gusto te la complacemos. Mi buen Miguel Ángel, gracias por los deseos. Nuestra buena amiga Nena nos pide por ahí una canción de Bazar con Flans. Gracias, Nena. Ahorita te la envío con muchísimo gusto. Vamos a un pequeño corte y retornamos. No tardamos.
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2: Son las 9:20.
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0: Bien, ya estamos por acá retornando. Muchísimas gracias. Muy buena noche. Y continuamos con más. Y fíjense que hablando un poquito de las cuestiones, hablando un poquito de verdades, como bien les comento, se está dando por ahí una situación muy interesante. Y dijo, tenemos que llegar o tenemos que tomar esas decisiones, esas esos parámetros a tener que cumplir y enfáticamente a tener que hacerlos valer directamente a través de los mandatos o determinaciones mediante lo que es la Secretaría de Educación y todo este sentido, ¿no? Y se habla con respecto al uso de los teléfonos celulares. Y fíjense, es algo tan sencillo, es algo tan factible y tan fácil de resolver. Pero desafortunada y lamentablemente, muchas de las situaciones que engloban esta acción, del uso de los celulares, compete directamente en muchos de los casos, yo diría que en la mayoría de los casos, el detalle de que pues prácticamente son situaciones que vienen desde casa. Yo le permito a mi hijo, yo proveo a mi hijo, yo dejo que mi hijo o hija vaya.

haga lo que sea con el uso del teléfono celular. Entonces ahí estamos cayendo en una situación que desafortunadamente pues no estamos retrovalorando en el hecho de en su momento ver qué perjuicio, sí, o qué efecto negativo está causando en este sentido. Nadie dice que no. Nadie tiene la negativa en el concepto de decir que un teléfono no sirve para comunicarnos, ¿sí? Ante este hecho y esta situación, nadie está en contra de esta funcionalidad del equipo. El problema ya se basa cuando ya el equipo pasa a tener un efecto distractor. Y sí, lo comento por usted también, que nos está escuchando, por usted, ¿sí? Y siento que en el hecho de proveer de una herramienta o de un instrumento a su hijo, en este caso, tiene el efecto a poder desviarse por caminos que no son beneficiosos. Y en el sentido común, lógicamente, esto está pasando por parte de la misma certera forma en que se está llevando a cabo el uso de redes sociales, el uso de un teléfono celular, ¿sí?, que se basifica prácticamente en estereotipos y conductas de uso que deforman originalmente el uso para el cual estoy proveyendo a mi hijo o a mi hija para su uso. En su momento, por ejemplo, cualquier detalle, sabes que pues ya me llamas, ¿no? Cualquier situación, me llamas. Cualquier cosa, me mandas un mensaje. El problema se está presentando dentro de los centros escolares en que están teniendo este distractorio, este momento de distracción, basándose en de que pues es un equipo mío, es un equipo que me dio mi papá o mi mamá, ¿sí?, y es de mi uso personal. Lógico, tan sano hubiera sido, ¿sabe qué, señor, señora, en su momento, o le enseña a utilizar el teléfono a su hijo o usarlo de manera moderada en los momentos que se requieran, o no se lo dé? Y en su momento ninguna de las dos formas se pudo aplicar, porque ya se llega al momento de que el efecto de prohibirlos. Mejor saben que mejor no traigan teléfono. Cabe mencionar que esto define una situación, pero también provee otra. Yo fui a la escuela sin teléfono celular. Yo estuve en la escuela sin teléfono celular. Yo hice mis tareas sin un teléfono celular. Investigué mis tareas sin teléfono celular. O sea, sé que en este tenor de la situación no dependí de un teléfono celular. Y fui una persona próspera, aprendí, me dediqué a lo que convenía tener, lo que es hacer escuela, sin un teléfono celular. Entonces, en el objeto de prohibir el uso de un teléfono celular dentro de centros escolares, siento más propiamente que nosotros como padres de familia, porque me incluyo, que soy padre de familia y siempre he estado peleándome con esa situación de cómo vamos a usar estos equipos, ¿sí? En mi casa, pues lógicamente les digo, no, lo que te corresponde, mamá, lo que te debe y en su momento lo que debes de hacer. ¿Para qué? Para que no te distraigas. Pero ya cuando pierdes ese respeto de únicamente buscar lo que te compete a ti en lo personal, pues lógicamente no vas a tener la situación de poder tener y respetar las determinaciones de tus superiores, en este caso en el centro escolar. Sería muy funcional y mucho muy benéfico que nosotros como padres de familia tomemos esas cartas, ¿sí?
tomemos esa situación. ¿O acaso usted cuando fue a la escuela llevaba el teléfono? No, no pasa nada. Ni se les va a caer el mundo. Al contrario, sí, investigábamos en libros, íbamos a la biblioteca, nos tomábamos el tiempo. Incluso en ese sagrado tiempo cuando yo estaba en la escuela teníamos que copiar los libros a mano. ¿Por qué? Porque una fotocopia era demasiado cara. Y ahorita las fotocopias están súper baratas, pero tenemos que leer y vamos a hacerlo. Vamos a hacer que nuestros hijos tengan esa formación íntegra para que sean buenos alumnos y sobre todo sean buenos profesionistas. ¿Vale? Continuamos. Por ahí le envío un saludote para nuestro buen amigo el buen Marconi. Recibe por ahí una canción como pez sin agua de Los Inquietos. Ahorita te la envío, Marconi.

0: Anne. Vamos, regresamos y no tardamos. Quédate con los grandes de la IN. ¿A poco no?
1: Son las 9:33.
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14: Bien, estamos por acá ya retornando. Muchísimas gracias, muy buena noche. Por ahí complacimos este tema de Risa Express para nuestro buen amigo, el buen Miguel Ángel. Y vámonos directamente con eso para Nena. Las chicas de Flans Bazar. Buenas noches.

0: Bien, disfrutamos este gran clásico de las chicas de Flans con eso titulado Bazar. Muchísimas gracias. Y bueno, por ahí nos pedía nuestro buen amigo, el buen, a ver, como pez sin agua, ¿verdad? Ya voy como agua en las manos de Junior Clan. Ahorita vamos a checar por acá este tema. Tenemos por acá compromisos. Y ahorita nos vamos a un corte y retornamos, no tardamos.
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2: Son las 9 con 40 minutos.
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2: La falta de lluvias durante los meses de julio a septiembre y comienzos de octubre ya impactó la producción de caña en la región del Soconusco. Alrededor de 5.000 de las 18.000 hectáreas del ingenio de Huixla presentan afectaciones por el estiaje, lo que podría provocar una caída de hasta 30% en la producción y pérdidas 100% en las zonas más críticas. Los municipios más golpeados son Mazatán y Tapachula, donde el desarrollo de la planta se ha frenado y la calidad de la cosecha se ha deteriorado. De acuerdo con Aquí Emilio Mesa Pérez, presidente de la Asociación de Cañeros Ambientarios y Legislatarios del Soconusco, la problemática compromete la próxima zafra y el sustento de miles de familias. Denunció que el sector quedó excluido de los apoyos oficiales y es que luego de 3 reuniones de trabajo les informaron que los programas de rescate agrícola solo contemplan maíz, sorgo, café y cacao, dejando fuera a la caña y a la soya. Ante ello, los productores han solicitado su incorporación a los esquemas de respaldo a través de la Unión de Ejidos. Además del apoyo económico, los cañeros proponen impulsar prácticas de conservación de suelo y humedad, como el corte en crudo para mantener la cobertura de residuos sobre el terreno y la aplicación de compostas. Hasta el siguiente comentario.
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5: Bien, continuamos en esta noche. Muchísimas gracias. Y bueno, nos vamos con este tema de compromiso. A ver, déjeme checar. Sí, de compromiso. Con este nos vamos a ir ahorita. Y ahorita vamos a regresar con más de las complacencias que tenemos acá pendiente. Dice, buenas noches. ¿Me puede pasar una melodía? Ni un adiós la canta Los Caminantes. ¿Pero quién me la pide? Por favor. Pero bien, vamos a un saludote muy grande para nuestro buen amigo, el buen Macario Mendoza, que está por ahí en sintonía. Y ahorita vamos a complacerle su melodía. También por ahí a nuestro buen amigo, el buen Carmona, que está por ahí en sintonía. Gracias, Carmona, por estar con nosotros. Y ahorita te envío la canción de Alfredo Olivas, ¿vale? Con muchísimo gusto. 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

0: vez que escuchamos este gran tema, nos vamos directamente con este gran canción onón que nos piden para allá. Saludote al buen Milton allá en la Antorcha Campesina. Gracias por estar en sintonía. Son los mismísimos Tigres del Norte, es la Loba.
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1: Son las 10 con un minuto.
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3: Bien, continuamos con más en esta noche. Muchísimas gracias por acá recibiendo más mensajitos. Buenas noches, excelente fin de semana. Te encargo algo de Dorian, alma mía. A ver, vamos a checar por acá si aparece algo de por acá. No, únicamente la tiene Margarita, la diosa de la cumbia. Pero bueno, ahorita te la busco y con muchísimo gusto, en el transcurso de lo que es el programa, con muchísimo gusto te la estaré complaciendo. Bien, dice por ahí, buenas noches, amigo. Dice, una canción, por favor, no mendigues amor con Ozuna. Candita, escribe bien, Candita, por ahí separa las letras. No mendigues amor. Vale, ahorita te la vamos a enviar desde que terminemos con más de las peticiones que tenemos por acá pendientes, con muchísimo gusto. ¡Vámonos!
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5: Hola, hola, bienvenidos una vez más a este espacio de Ya Oíste. Yo soy Génesis Sainz, más que feliz, emocionada de tratar un tema pues del que se habla muy poco, la sarcopenia. A veces te sientes con menos fuerza, te cuesta más trabajo cargar cosas, subir escaleras, levantarte de una silla. Pues todos esos puntos hoy los vamos a aclarar. Y para eso tenemos una invitada muy especial. Nos acompaña la doctora Claudia Santillán Arriaga, que es especialista en medicina interna. Doctora, bienvenida, muchas gracias.
6: Muchas gracias, buenos días, gracias por la invitación. Y bueno, vamos a hablar de lo que es la sarcopenia, como lo mencionaban ahorita, conocido desde ya muchos años, últimamente en boga en México. ¿Por qué? Porque vamos todos para ese diagnóstico o ese síndrome que actualmente se conoce. A la sarcopenia se le menciona como sarcopenia del latín y griego, que es sars, carne, penia, disminución, que es disminución del músculo, o también se le conoce como miopenia, músculo mío, okay. Penia, disminución. Y esto va unado a otros términos que se llaman dinamopenia, que es disminución en la fuerza, y por consiguiente también la cratopenia, que es la disminución en el músculo, disminución en la fuerza, y por consiguiente disminución en la actividad funcional diaria. Anteriormente se conocía que era un síndrome geriátrico, porque todos los cambios que vamos teniendo a partir de los 65 años van generando parte de estos síndromes geriátricos, pero conforme han avanzado los

0: años y los tiempos, se han hecho varios estudios condicionando que no solamente el paciente geriátrico, sino también el paciente que tiene enfermedades metabólicas, como pueden ser la diabetes, la obesidad, la insuficiencia cardíaca y recientemente más estudios sobre la enfermedad renal crónica.
1: ¿Cómo lo podemos como centrar de que no solamente es algo para la gente mayor, sino que es como un desgaste prematuro, se podría decir?
0: Sí, un desgaste prematuro. Ya fisiológicamente a partir de los 50 años empezamos a tener cambios en las células de todo el cuerpo, pero ahora en México desafortunadamente somos el primer país de obesidad infantil. Al ser el primer país de obesidad infantil vamos generando mayor peso en nuestra estructura muscular y en futuro podemos llegar a desarrollar lo que es la obesidad, lo que es la diabetes mellitus y por consiguiente las enfermedades cardiometabólicas como la insuficiencia cardíaca. Entonces, todas esas enfermedades al tener un desgaste progresivo y crónico van a dar una disminución en la masa muscular corporal. Se comenta que después de los 50 años vamos perdiendo por cada año un 2% de masa muscular.
1: Wow.
0: Y después de los 65 años esto puede incrementarse hasta 13 a 24% anual. Pero si tenemos otras enfermedades o no hacemos actividades preventivas, podemos llegar a un grado mucho mayor que puede llevarnos inclusive a la muerte.
1: ¿Cómo vamos a diferenciar que a lo mejor estamos en una buena etapa para tomar acción y decir, bueno, voy a hacer ejercicio o esto? O en dado caso, ¿cómo sé que yo tengo, ya estoy empezando con la sarcopenia o esta parte prematura?
0: En un paciente mayor de 65 años ya podemos pensar en la sarcopenia. ¿Por qué? Porque tenemos alteraciones en todos estos factores sensoriales, marcha, se van modificando. Si estamos mucho tiempo en una sola posición, vamos a hacer contracturas musculares. Entonces, cuando yo me quiero estirar para ese ejercicio, me duele. Y si me duele, ya no lo hago o ya no lo realizo. Y un adulto mayor, que son afortunadamente no es una gran mayoría, porque ya actualmente vemos en los parques, en los gimnasios, en algunos bosques, mucha gente mayor haciendo actividad física. Entonces, ese poco que nosotros le invertamos en el ejercicio, que se considera que son 30 minutos al día o 150 minutos semanales distribuidos en lo que nosotros podamos administrarlo de acuerdo a nuestros tiempos, nos va a ayudar mucho. Pero no solamente se considera que sea la caminata, la yoga, natación, que son ejercicios aeróbicos, sino también ya incrementarle un poquito en peso, ya sea con un poco de mancuernas, con polainas, o inclusive podemos en casa, si no puedo comprarme mi mancuerna o polaina, puedo llenar unos botecitos de agua o un recipiente con arroz, con frijol, con lenteja, con alpiste y cargarlos.
1: Claro.
0: Y en las piernas podemos hacerlo con la tela que tenemos en casa que ya no sobra, llenarlo igual, se considera que sea de arena, pero no vamos a tener arena tan fácilmente, llenarlo igual con la semilla más chiquita que tengamos y ponerle un resortito o ponerle un velcro o unos broches para que lo podamos agregar tanto a los brazos como a las piernas. Y unos minutos, de 5 a 10 minutos que lo hagamos en casa en lo que vemos las noticias, la televisión, nuestro programa favorito o inclusive ya hay programas de ejercicio, sobre todo para adulto mayor. Hay que hacerlos y con ese pesito que le pongamos nos va a ayudar a disminuir ese riesgo de la sarcopenia a corta edad. Cualquier paciente que tenga enfermedades crónicas, vamos a mencionar diabetes, obesidad, enfermedad cardíaca, paciente geriátrico, que curse con una recaída como son una enfermedad o que requiere estar en el hospital por algún proceso infeccioso o descompensación, o inclusive que pueden llegar a requerir aditamentos como ventilación mecánica, están postrados en cama. Entonces, su músculo no lo moviliza.
1: Claro.
0: Entonces, muchas veces podemos ver al paciente hospitalizado y el familiar va y nos apoya a darle de comer en la boca, lo tiene apapachando en la cama, y no, al contrario. Llegando hay que moverlo, sentarlo, que él coma para que no pierda esa funcionalidad. Y aquí tenemos que pedir apoyo, si lo hubiera, con una fisioterapia para que nos esté apoyando qué ejercicios puede mantener durante esa hospitalización para que se desgaste menos y pierda menos músculo. Otro es nutrición. Desde que llega el paciente al hospital, hacemos como un plan alimenticio para no perder tanto músculo y garantizar que el paciente esté ingiriendo su alimento. E inmediatamente que se egresa, mandarlo a rehabilitación física, a nutrición, psicología si está en condiciones y psiquiatría.
1: La proteína que venden o que pues consumen, que es como un suplemento, ¿eso ayuda? ¿O estamos hablando de mejor natural?
0: De todo natural. Mucha de la gente que va al gym le sugieren suplementos proteínicos, pero muchas veces pueden dañar o el hígado o el riñón. Claro. Y hablamos que la enfermedad del riñón es una de las que más sufren de sarcopenia. Wow. Entonces, nuestro músculo ya está establecido. Lo importante es trabajarlo y mantenerlo y movernos. Ya sea que yo tenga una enfermedad renal o cualquier enfermedad, mientras yo me mantenga activo dentro de las posibilidades, yo mantengo mi músculo. Pero si el paciente va a perder peso por la misma enfermedad y yo le doy un aditamento o un suplemento, todo es de preferencia natural, porque eso nos va a ayudar desde la digestión, desde la salivación, de la masticación, la deglución, la absorción de nutrientes, que es mucho mejor a darle un suplemento preparado. ¿Por qué? Porque la absorción va a ser diferente. Sí, y eso se llama un suplemento que Exacto. no equivale a la alimentación. Y muchas veces los familiares o los pacientes dicen, deme una nutrición, ¿por qué no me da hambre? Es por eso un suplemento nos ayuda, pero no sustituye a la alimentación.
1: Yéndonos a la prevención, para que no lleguemos, o sea, en estos casos yo que tengo 27 años, ¿no? Y yo no quiero que cuando llegue a la edad de los 60 tenga sarcopenia. ¿Qué puedo hacer desde yo ahorita para decir, voy a prevenir?
0: Si una persona es sana, no tiene ninguna enfermedad, ninguna comorbilidad, puede tener una alimentación, pero siempre sería ideal llevarlo a cabo con un nutriólogo.
1: Okay.
0: Y conjunto con un dietista, ya que el nutriólogo nos detectó que estamos sanos, entonces el dietista nos puede dar inclusive ciertas recomendaciones de cómo balancear lo que es el plato saludable, donde un porcentaje son verduras, carne, cereales, proteínas, y en sí todo, y sobre todo los líquidos, claro. Sobre todo hidratarnos en forma correcta, porque nuestro cuerpo se basa en toda esta homeostasis o que sea todo parejo para que pueda absorberse todos los nutrientes, y sobre todo no saltarnos alimentos.
1: Importante.
0: Eso es algo muy importante, porque si no llevamos el desayuno, comida y la cena, entonces nuestro cuerpo va a tomar energía de donde no tiene y entonces va a empezar a alterar todo el metabolismo. Trata de hacer un sueño reparador.
1: Nuestro cuerpo habla y hay que escucharlo, hay que saber escucharlo y tomar el tiempo para darle, porque nada más tenemos una sola vida, hay que cuidarla. Nos vemos en el siguiente episodio de Ya Viste. Yo soy Génesis Sainz Silva. Hasta luego.

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8: Son las 10 con 32 minutos.
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Continuamos, estamos por acá ya retornando. Muchísimas gracias. Y bueno, nos vamos directamente con más de las peticiones en esta noche. Por ahí nos envió un saludote el buen, nos llama el buen Macario Mendoza. Es Julio Iglesias. ¡Ey!

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1: Son las 10 con 40 minutos.
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2: Bien, pero aquí enviamos este tema que teníamos ahí pendiente con muchísimo gusto allá para nuestro buen amigo, el buen Eric Vázquez Velázquez, hasta Comitán de Domínguez, Comitán de las Flores, es Dorian, alma mía.
3: Yo ya sabía que no.
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1: Son las 10:53.
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3: Bien, ya nos despedimos. Muchísimas gracias. Muy buena noche. Deseando que la pasen de lo mejor. Ya no me va a dar tiempo de completar la melodía que me pidió mi amigo George. Ya la tenía por acá preparada, pero ya no me va a dar tiempo. Muchísimas gracias. Nos vemos el lunes, George. Me la recuerdas, forfa, y con mucho gusto te la complazco. Muy buena noche. Nos vemos acá el próximo domingo en punto de las 3 de la tarde.
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0: Vámonos con Alejandro Fernández. Bien lo dijiste, Master.
1: Nube viajera, ¿no?
0: 538. 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

0: Mientras tú te lavas la cara, nosotros vamos a comerciales. 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

0: Perfectamente, vámonos ya viajando con lo que relaciona el pronóstico estatal para esta buena madrugada, muy rica, muy fría. Hay una temperatura para nuestro valle de Sintalapa y Jiquipilas de 21 grados en estos momentos, parcialmente nuboso. Y así es, efectivamente, habrá un poquito de calor, como a la 1 de la tarde, porque la máxima es de 28 grados para el día de hoy, por la tarde y noche, la parte norte. Hacia la parte sur también nos indica que habrá chubascos tormentosos con cielo parcialmente nuboso para este nuevo día. Enhorabuena, mis amigos, que ya están en sintonía con nosotros. Y tenemos luna nueva, está tiernita la luna, Bueno, felicidades, luna nueva, para mis amigos agricultores que siempre están al pendiente. Sí, ¿cómo está la luna el día de hoy? Bueno, y viajando también para mis amigos que en la capital Tuxtla Gutiérrez, nos indica que tenemos una temperatura de 23 grados, parcialmente nuboso también por allá. Habrá calor, porque habrá una máxima de 30 grados para la capital Tuxtla Gutiérrez. Vamos a tener un día variado, incluso el día de hoy. Ahorita te comento cómo estamos con Simón. Simón, el güerito, nos va a dar los buenos días a la vida. A las 6 de la mañana con 6 minutos se va a ocultar el caballero el día de hoy. A las 5 con 56 minutos la aurora entra a las 6 en punto de la tarde y empieza a oscurecer paulatinamente a las 18 horas con 8 minutos el día de hoy. Bueno, mientras tanto, vámonos hacia la costa, que nos indica para mis amigos de Arriaga, todo lo que es parte de, pues, Tonalá también por allá. Hay una temperatura ya de 25 grados, parcialmente nuboso. Y pues 30 grados la máxima con Arriaga. Vamos a tener calor incluso el día de hoy. Hacia la costa habrá chubascos tormentosos con cielo parcialmente nuboso la mayor parte del día para mis amigos de Arriaga. Vámonos a Tapachula también. Nos interesa mucho allá en Tapachula, hacia la frontera. También hay una temperatura ya de 23 grados, parcialmente nuboso en estos momentos, con una máxima de 32 grados para Tapachula. Así que bueno, donde está fresca la madrugada, es decir, ya están tomando chocolatito, cafecito, tecito, es en San Cristóbal de las Casas. Tenemos una temperatura de 14 grados, hay mucha neblina. Mucha precaución, mis amigos conductores que van por las carreteras federal y estatal hacia lo que es San Cristóbal. 14 grados, están dando la mano con la Ciudad de México también, allá en lo que es la plancha del Zócalo capitalino. Hace frío también en la Ciudad de México. Y si nos vamos a raudales mal paso, para mis amigos también que nos indica hacia la parte norte, hacia la Cosolacaque también, hay lluvia débil en estos momentos, con una temperatura ya de 24 grados, ha habido mucha lluvia por allá. Y habrá una máxima, a pesar de esto, va a haber calor con 31 grados. Chubascos tormentosos con cielo parcialmente nuboso por la tarde y noche para raudales Malpaso, también para Pichucalco. Y para esta mañana, debido al ciclón tropical Simón, se pronostican lluvias puntuales extraordinarias en climas y lluvias puntuales torrenciales para Jalisco y Michoacán. Allá sí le está pegando fuerte. Durante esta madrugada de este rico sábado, el huracán Simón va a continuar, ahora sí que intensificándose sobre lo que es el frente de las costas del Pacífico Central mexicano. Bueno, y también nos indica que pues el huracán Isaías también anda imprudente ahí con la categoría 3, continuará desplazándose hacia lo que es el norte, noroeste, alejándose del territorio mexicano. Mira nada más, qué bueno, ¿no?, que se va alejando el buen huracán Isaías. Y el huracán Simón se está pegando fuerte también. Precisamente nos indica, para mis amigos que ya están en sintonía, de acuerdo también al frente frío que se aproximará parte de la frontera noroeste y la Ciudad de México, van a originar lluvias puntuales fuertes para Baja California y para la noche de hoy. Precisamente, bueno, ahí van dándose la mano estos grandes huracanes. Habrá pues lluvias fuertes con puntuales de 75 a 150 milímetros para Oaxaca, noroeste y lo que es sur para el día de hoy. Precisamente también, bueno, las temperaturas se están afectando bastante y habrá pues también nos indica lo que es el viento. Estamos viendo también parte con rachas de 40 a 50 kilómetros por hora, de 60 hasta 70 kilómetros por hora para Sonora y el Golfo de California, allá donde les está afectando. Y aquí pues habrán rachas de 30 a 50 kilómetros por hora para lo que es parte de Oaxaca. Así es, efectivamente, los oleajes también están preocupantes para el día de hoy. Precisamente habrá pues también lo que es la marea de tormenta de 1 metro a 2 metros de altura para la costa de Colima. Y para nosotros acá habrá oleaje de 2 a 3 metros de altura para las costas de Oaxaca, Chiapas y Tamaulipas. Además, las costas de Guerrero disminuyendo durante el día en dichas entidades. Es toda la información, mi buena marmota.
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0: Bueno, Master de Master, ya nos tenemos que pasar a despedir. Muchísimas gracias. Ahorita le van a dar lectura a los mensajes ahí en el con Tío Cholo, ¿no? Me imagino. Ah, pero sí, claro. Si tú te vas también, ¿no, Master?
1: Sí, pues sí. Más así como estoy.
0: Bueno, entonces ya continúa el programa en unos minutos más, mientras los dejamos con algo de música.
1: Se queda el Morris.

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10: Buenos días, mi amigo Marmota, buenos días, mi amigo Master Pingüi, aquí Macario Mendoza, Colonia Ricardo Flores Magón, por ahí se puede pasar una roleta y porfa, el señorón Juan Graviel, la farsante, sale, gracias, muy agradecido, ¿o a poco no?
11: Muy buenos días, mis estimados locutores. ¿Qué les está pasando? Pues no estaba prendido el internet. Tu marmota se te pasa porque estás joven, pues puedes estar enamorado. Pero el Pingüi ya es de más, ya se le va el avión ya, ¿no? Saluditos. Una rola ahí de los dos carnales, La Vida Ventajosa. Gracias, muy amable.
12: Muy buenos días, mi amigo Marmota. Me voy a pasar un saludo para la señora Lupita Durante Trinidad, de parte de Jorge Arce. Y una cancioncita. Hay una de banda MS, Mi Razón de Ser. Y también que tengan bonito día. Y a poco no. Hay un saludo también para mi amigo el Pingüis. Y también un saludito para la señora Adaí Montesinos Trinidad. Ella nos escucha en la colonia Emiliano Zapata.

0: ¡Comenzale, hijito, comenzale!
1: ¡Ah, no, abuelito! ¡Que comience usted! ¡Usted chupa!
0: ¡Vos chupa, muerde y masticas!
1: ¡Ay, abuelito!
0: ¡Buenos días, hijito! ¡No seas grosero!
1: ¡Ay, abuelito! ¡Me estaba olvidando! ¡Good morning, people radio!
0: ¡Buenos días a toda la gente de la radio!
1: ¡Good morning, father!
0: ¡La... ¡ah! ¡Bueno!
1: ¡Father! ¡Papá!
0: ¡Ajá! ¡Vos sos Mumi!
1: ¡Papá!
0: ¡Vos sos la... Yo pensé que la caricatura esa que pasaba hace años que se llamaba Los Mumi.
1: ¡No, abuelito! ¡Good morning! ¡My grand friend! ¿Qué es eso, abuelito? ¡Ah, mi tío Pingo! ¡Le diría que él mandaba un litro de arroz con leche! ¡Está enfermo de la garganta, abuelito!
0: ¿Quién está enfermo?
1: ¡Mi tío Pingüi!
0: ¡Ay, eres! ¡Ya tiene una semana enfermo, vos, Alaro! ¡Saludos allá para los piperitos! ¡Uno! ¡Ahí va el otro! ¡Ahí va otro! ¡Ahí va otro! ¡Ahí va! ¡Ahí va! ¡Ahí va! ¡Ahí viene! ¡La muchacha que te entretiene! ¡Ah, no es la chachi!
1: ¡Abuelito! ¡Me escucho así muy bajo!
0: ¿Te escuchás, bajo?
1: Sí.
0: Ponete como dos escaleras más, hijito.
1: Es bien escandaloso, mira, abuelito.
0: Ey, hijito, ya bajó tu volumen.
1: Sí, no estaba así.
0: Acomodátelo bien, hijito.
1: A ver, a ver.
0: Yo ahí te escucho.
1: A mover la colita.
0: Ahí
1: si
0: está,
1: no
0: ahí
1: la
0: te...
1: mueves, te pica tu hermanita.
0: ¡Ah, que no va!
1: ¡Abuelito!
0: ¡Eo!
1: ¿Cómo le va mi abuelito Simón?
0: ¡Ah, muy bien, hijito!
1: ¿Es usted Simón?
0: ¡Arrasa con todo!
1: ¡Con todo, mi abuelito! Pensé que no se iba a dar cuenta.
0: ¡Ajá!
1: ¿Por qué dije? ¡Ayer saludé a mi tío el caballo!
0: Te escucho raro, hijito, como que estuvieras enfermo. ¡Vos te...
1: ¡No, abuelito!
0: ¡Te estuvieran apretando tu colita!
1: ¡No! ¡Es el aparato, abuelito, que tiene usted ahí! ¡Bien! ¡Mire! Ayer le pregunté al caballo. ¡Tío caballo! ¿Cómo le va? Dice Mari bien contenta. ¡Ay, bien, hijito! ¡Qué bueno que eres de la radio! ¡Sí, tío caballo! Y le dije, ¿cuántos años tiene? Y me dijeron, tenemos 68. ¿Y qué otro se dice, abuelito? ¿Por qué?
0: ¿Por qué 68?
1: 68 y...
0: ¡más!
1: No puedo decir la otra palabra, ¿no, abuelito?
0: ¡68 y pico!
1: ¡Ándale así!
0: ¡Pero tu dedo en la nariz le fuera dicho! ¡Ja! ¡Ey, vos, hijito!
1: ¡Sí! ¿Qué pasó, abuelito?
0: ¡Te escuchás más aniñado! ¡Como mujercita de escuchar vos al lado!
1: ¿Por qué, abuelito?
0: ¿No será que estás cambiando ya de voz?
1: ¡Estoy ya desarrollando, abuelito!
0: ¡Ah! ¡Desarrollando, pero una gran gripa, yo
1: ayer
0: creo!
1: ¡Ayer vi una muchacha bien guapa! ¡Oh!
0: ¿Dónde?
1: ¡En la calle, abuelito!
0: ¿Por dónde?
1: Ahí por el parque iba pasando.
0: ¡Hoy lo vi pasar! ¡Hoy lo vi pasar! Hijito, tanto bla, bla, bla. Saludos de la gente, mejor, hijito.
1: Sí, abuelito. Le quiero mandar un saludo para el profesor Candelario, que le encanta escucharme.
0: De verdad, hijito. Ay, cómo me estás esperando vos. Bien artiernado, hijito. No era que te merece morri, vas a ser morrita.
1: Abuelito, dijo mi tío Santiaguito que va a estar por sus taquitos hoy. Porque ayer fue mi tío Pingo y cómo comió.
0: Ajá.
1: Y ahora le toca a usted.
0: Ajá.
1: Al comer taquito.
0: Pero vamos con los saludos de la gente, pues.
1: ¿Recuerda usted de Santiaguito, no, ahorita?
0: Sí, hijito, pero...
1: ¿Quién es?
0: Hijito, ¿cómo te gusta dar? Mira, no podemos leer los saludos de la gente.
1: Ya... Bueno, ahorita me da explicación, por favor.
0: Órale, pues.
1: Bueno, dice por acá la amiga Monse, muy buenos días. ¿Me puedes complacer con la canción de Gerardo Díaz? Cuando vuelva a ver, gracias.
0: ¿Cuándo vuelva a ver?
1: Sí.
0: ¿A ver quién?
1: Ahí está el detalle.
0: Dice por acá, tío Cholo, saludos para mi cuñado Toño, el Chapis, el mototaxista, dice que ya la quiere escuchar desde las 5 de la... A ver, desde las 5 horas, dice, que todavía tío Cholo duerme. Saludos para mis papás, para Asunción y para Emilia, para mis peques, para Jordan y para Juxan, para su hermana Rebe y para Ambitar. ¿Ambitar? ¿Quién es Ambitar?
1: Se iba a preguntar ahí, abuelito. ¿Quién es Jordan? ¿El basquetbolista ese Jordan?
0: Sí, hijito, los zapatos.
1: Ah.
0: Sí, de la marca, ajá.
1: Porque hay un basquetbolista, ¿no?
0: Ajá.
1: ¿Sí?
0: ¿Cómo se llama?
1: Jordan.
0: No, ¿qué dijiste antes?
1: Jordan.
0: No, el deporte que juega.
1: Basquetbolista.
0: Te cuesta pronunciar, hijito.
1: Abuelito.
0: Dice por acá, buenos días. Hijo, hijo, la tiznada, vos se me...
1: ¿Qué pasó, abuelito?
0: Voy a leer este mensaje, dice, buenos días. Favor de pasar saludos para mi hijo, el joven Cristian de Jesús Cruz Galdames, que hoy está cumpliendo años en la ranchería San Carlos, de parte de sus papás y de sus hermanas, Nadia y Bon. Isabel dice que lo quiere mucho, favor de poner la canción de Julián Álvarez, Regalo de Dios. ¡Ay, me espantaron vos, hijito! ¡Ay, me van a sacar chocas de este lado, vos al lado!
1: ¡Llegué, abuelito!
0: ¡Ahorita ya te vinieron a cobrar la tanda, vos al lado!
1: ¡Ay, Dios! ¡A mí!
0: ¡Sí! ¿Qué te debes, dice?
1: ¡Espérame, tío Pingüe, cualquiera de los dos!
0: ¡Pagano, sea el tramposo!
1: ¡A la marmota!
0: ¿Por qué te andas escondiendo abajo de la mesa?
1: ¿Yo por qué, abuelito?
0: ¡Ah, ya te vi, hijito! ¡Ya son las...
1: ¡Toma, chocolate! Y paga lo que debe.
0: Mejor vamos a la pausa, hijito. Son ya las 6:16. Échale, pinjito.
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0: esperé con la torta esa que me invitó, abuelito.
1: ¡Oh! Bien atragantado, estaba yo ahorita y tu padre es un mecha para cerrar, ¿eh?
0: Mándale saludos, pues, mi tía Betty.
1: Saludos allá para nuestra buena amiga Betty, que ya me estaba comiendo una lombriz a la otra, hijita, se me estaba... De verdad, hijito, de verdad. Sentí que me decía gru, gru, gru, gru, gru, gru, gru. Cuando guau, guau, guau, guau, guau, como chuches con bramas, escuchaba.
0: Al rato pasa usted, abuelito, ¿lo digo?
1: No, porque me va a decir que estoy bien. Todavía lo debo, todavía lo debo, pero así se come más sabroso.
0: Nunca pensé que le iba a pedir tortas.
1: Se me había olvidado que desde ayer se habían encargado, hijito.
0: ¿Dónde, abuelito, y su cartera?
1: Quedó allá en el morral, pues, hijito.
0: Ya ve el tío Pingüe, y no tenía billete, no tiene nada.
1: ¡Ay, Dios! Ese anda más pobre que a ver qué cosa.
0: Puro plástico anda en la cartera. ¿Eh?
1: Ajá, de lujo lo anda, hijito.
0: ¡Ay, Dios, pobrecito, ¿no, abuelito? ¿Ah? ¡Ah, mire!
1: ¡Ay, no puedo hablar, hijito!
0: Yo esperando que hable, abuelito, y usted no puede. ¿Por qué dijo hoy un tipo que lo estaba escuchando en la radio? Que usted ya está viejo, como dijo.
1: ¡No!
0: Y tío Pingüe se le ve el avión. Sí, se le fue el avión porque iba a ir a México, mi tío Pingüe.
1: No, hijito, estaba hablando de pingüino y de la marmota.
0: ¿Ah, sí?
1: De que no estaban saliendo en internet, hijito.
0: ¿Cómo, abuelito?
1: Entonces dijo que a la marmota todavía se la paga porque puede estar enamorado.
0: ¡Está joven!
1: Pero el pingüino ya está viejo y se le olvidan las cosas.
0: ¡Ay, Dios! ¡Pobrecito! ¿No?
1: A ver, tenemos audio de este lado, hijito.
0: Sí, vamos a escucharlo, abuelito.
2: Buen día, don Cholito. Porfa, ahí un saludito para usted, para el Morris. Y un saludo para los de San José Las Playitas, para mi hermana Paquita, que los escucha todos los días. Mi hermana Yuyi, mi hermana Yeya, para mi mamá y mi papá, de parte de Lucy. Y una rolita ahí de Temerarios, te regalo mi tristeza. Y un saludo para Yadi, que Diosito me los bendiga. Y que nos gusta porque nos alegran todas las mañanas.
1: Ajá, ¿qué más, hijito?
0: ¿Dónde queda la playita, abuelito?
1: Allá donde se seca el río.
0: ¿Ahí?
1: Ahí queda pura arena. A eso se le llama playita, hijito.
0: Ah, por eso. Por eso se llama las playitas.
1: Así es, las playitas, hijito.
0: A todas sus hermanas saludó, ¿no, abuelito?
1: A todas, pues.
0: A mi tía Paquita.
1: También.
0: Mire.
1: A ver, ¿qué más? Tenemos saludo por acá, dice. ¿Qué?
0: Sí.
1: ¿Qué?
0: Salud para mi tía Panchita. Ella está preparando las empanaditas, abuelito. Hay que ir a comer.
1: Vos, Alaro, ya te parecía al pingüino. Solo pidiendo que te regalen cosas, nacito. Yo le voy a mandar saludos a los que nos mandan cosas como nuestra amiga Betty.
0: Pero al rato pase.
1: Ah, no, sí, pues, pero mira, allá ni siquiera nos los mandan, hijito. El otro día me dijeron que mandaron 3 órdenes de empanada.
0: Ajá.
1: Y que el pingüino se las clavó, hijito.
0: ¡Se las llevó!
1: No lo trajo para nosotros, se lo llevó a ver a dónde fue a quedar bien el salaro.
0: Un litro de nieve, también me dijo el taconudo.
1: Trajo nieve, mira, Lupe, te digo,
0: pero... ¿Dónde está usted,
1: ni la prueba me tocó, hijito, ajá.
0: No, sí trajo nieve. Se lo comió toda la niña biónica.
1: No, también allá la murciélaga, pues. ¿Ah? La murciélaga. La luciérnaga.
0: Y el niño biónico también.
1: También el niño de sí, hijito.
0: ¿Tenía hambre o qué, abuelito?
1: Estaba bueno, y siempre no nos dejaron nada, dice por acá.
0: Sí,
1: buenos días, tío Cholo.
0: Vacío, abuelito.
1: Sí, hijito. Bueno, sí, no lo vi, hijito, no vi nada.
0: Ay, abuelito, bueno, hay un chocolate, le debo rirri.
1: No eres nosotros, vos al lado.
0: Ya me lo voy a comer, abuelito, y lo vas a ver.
1: Vos te caes mal el dulce. Acordate, se te van a caer los dientes y andas medio chinije.
0: Ay, no, abuelito.
1: Buenos días, tío Cholo. Vas a ver, brinca para atrás, Morris. Así empiezan de niños. Que salga del closet, dice. ¿Qué le des una clase de la chuchis de noche? Dice.
0: Ay.
1: Ey, que hace rato te escuchaba bien, bien afónico, hijito. Parecía niña.
0: Sí, abuelito, es el aparato.
1: No, esto.
0: Tu equipo, su ese, ¿cómo se llama?
1: Esto, tu voz, hijito. Tu voz, estaba muy aniñado hace rato. Ahorita ya estás hablando normal, pues, pero ahora está, ay, parecía que te picara a ver qué cosa, hijito. Buenos días, me pueden mandar saludos. Para el joven Cristian de Jesús Cruz Galdames, que se encuentra cumpliendo años y que nos escucha en la ranchería San Carlos. Los saludos son de parte de su padrino, Juari, de Rubí y de Irvincito, que los quiere mucho y favor de complacer con las mañanitas. Gracias, gracias, gracias.
0: Mañanita, abuelito.
1: No, ahorita, pues mañana no, ahorita. Ay.

0: de cantar, corre.
1: ¡Que me ayudes a leer los demás mensajes! Porque el tiempo se nos va aquí.
0: ¡Ya nos vamos!
1: ¡Ya, pijito!
0: ¡Cómo, abuelito!
1: Habla mucho, hijito, y no me ayuda a leer los mensajes.
0: Dice aquí la chicharrita, tío Cholo, bien contenta. Amaneció la morro, dice. ¿Qué le llovió en su milpita? ¿Cómo ve, abuelito?
1: ¡Contento anda la morrocotudo, dijo, míralo!
0: Mire. Saludos al morrocotudo de Luis Cadena. Al muñeco.
1: Saludos para el muñeco.
0: También.
1: Ajá.
0: ¿No se reportó mi tío, cómo se llama, el Choco Macol, mi abuelito?
1: Ajá.
0: ¿No se reportó?
1: ¡Hijito!
0: ¡Ey! Dice, saludos para Juan Izquierdo, que amaneció derecho. ¿Cómo ves, abuelito?
1: ¡Con los ojos, hijito!
0: Ajá. Estás muy clavado ahí con la... Estás viendo cosas malas.
1: Se desapareció algo de aquí, de la computadora. Estoy rectificando, hijito.
0: ¡Vamos, abuelito!
1: Ahorita estoy chicando, hijito.
0: Dice, por acá, vamos a ver. A ver, ya le eliminaron este mensaje. Hola, buenos días. ¿Me puedes pasar un saludo ya, porfa, para el joven Cristian de Jesús Cruz Galdames del rancho San Juanito, que hoy está cumpliendo año, abuelito? Y de parte de su tío Chepe, su tía Betty y también de su tío, ay, abuelito, mire, hay cumpleañero aquí más.
1: ¡Alpe!
0: ¿Su tío Cholo?
1: ¿Yo?
0: Sí, abuelito.
1: ¿Yo dónde estoy, hijito? Ahí no dice tío Cholo. ¡Sí, yo el real Wendino! Hijito, te va a crecer la nariz como Pinocho.
0: ¡Ay, no! ¡Va a ser Pinueve, abuelito!
1: ¡Va a ser Pin! Cuando te den un sacatazo, hijito, así, mira.
0: ¡Así va a ser Pinueve!
1: ¡A ver! ¡Adiós! ¡Buenos días! Puedes pasar saludos para Ulises Velázquez Hernández, que hoy está cumpliendo año, que nos escucha en San Luis Potosí, de parte de sus nietos, ¿de quién? ¿Cómo se pronuncia, hijito?
0: ¡San Luis Potosí!
1: ¡No! ¡El nombre, hijito! ¡Ya! ¡Jamuri! ¡Jamuri! ¡Ian! Caleb y Regina de Logan, y una canción de Vicente Fernández, mi querido viejo.
0: ¡Ay! ¿Del artista que se fue, mi abuelito?
1: ¿Quién?
0: ¿Cómo se llama el artista que falleció? ¿No se acuerda? El original de...
1: ¡Ah, no! Pero lo quieren con Vicente Fernández, hijito.
0: ¡Ah! Pero está bonita como lo canta. Lo cantaba y sigue cantando sus discos.
1: Ajá,
0: sí. Piero.
1: Ajá.
0: ¿Fue un cantautor Piero?
1: ¿Tu Piero qué?
0: Piero, abuelito.
1: ¡Dorro!
0: No, Piero.
1: ¡Dorro!
0: ¡Se va a quedar! ¡Ay, Dios! ¿Ya le mandé saludos a mi tío el profe de Candelaria, abuelito?
1: No, no ha escrito, hijito. Ya nos ganó el tiempo. Ya nos vamos, hijito.
0: Ya se levantó, anda barriendo la casa. Dice, ¿cómo ve, abuelito?
1: De la cultura, dijera aquel. Bueno, hijito, vámonos.
0: ¡Saludos a ¿cómo se llama?
1: Ya nos vamos a ir, hijito. Ya nos vamos a ir.
0: Hermano de Chepe.
1: Saber quién está hablando, viejito.
0: Así es que pinta bonito.
1: Solo vos a ver, porque vos a ver dónde te andás metiendo, chamaquito, sin permiso de salir, mirá. Vamos a la pausa, ahorita regresamos.
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0: hijito.
1: ¡Ya nos vamos!
0: ¡Jua! ¡Quiero mi pozol! ¡Ya nos vamos!
1: ¡Saludos para mi tío Siraco! ¡No, Siriaco!
0: ¡Siráculo!
1: ¡Es Siriaco, abuelo!
0: ¡Ah!
1: ¡Yo! ¡La Juan Sabine nos escucha!
0: ¡Saludos allá para la Juan Sabine, que está en sintonía con nosotros, hijito! ¡Ya para despedirnos! ¡Tenemos tres saludos pendientes todavía!
1: ¿Todavía, abuelito?
0: ¡Ajá!
1: ¡Ya me quiero ir!
0: ¿Cuándo?
1: ¿Cuándo no? Dice por ahí.
0: Ayúdame a leer los mensajes, bebé.
1: Yo le voy a hablar a mi tío Pingo.
0: Voy a contestar llamar, hijito. Bueno.
2: Buenos días, tío Cholos. Quiero que me mande una felicitación para la niña Paulina, que hoy está cumpliendo 12 años.
0: Ajá.
2: Acá en Chiquipilas.
0: ¿De parte de?
2: De su mamá.
0: Ajá. ¿Qué más le quiere decir?
2: Que siga cumpliendo muchos años más y que los queremos.
0: ¡Órale, pues! Ya están sus saluditos al aire, ¿vale?
2: Y ahí me pasan las mañanitas.
0: ¡Claro, con mucho gusto!
2: Sí, gracias.
0: ¡Ale, adiós!
2: Adiós.
0: Ahí está, pijito. ¡Ey, hijito! Las mañanitas ya no lo podemos poner, pero le vamos a poner su fanfarria.

0: cumpleañera.
1: Dice acá.
0: No tío, es mi todo alcohol y mi suegra.
1: Tío Cholo, pasame la canción de Vicente. Ni Vicente Fernández me pone acá vidente.
0: Abuelito, ni atención me prestó usted.
1: Sí, hijito, ya andar embramado vos también. Pónete hielo en los calzones, hijito. Ya, quítate la brama. Primero aprendí a trabajar, no que ya mi suegra. Ni siquiera sabes agarrar la coa, ya ni limpiarte el cuchifly, ¿sabes, hijito? Ya quieres tener novia. Ay, Dios, hijito. Te vamos a llevar a trabajar ya al rancho para que te pongas las pilas, ¿ves? Cuando mire yo que ya sabes echarte el tronco al hombro.
0: Pero ya la vaca, abuelito.
1: No, el tronco al hombro, hijito. Los troncos, pues, la línea, pues, hijito.
0: Ajá.
1: Cuando se paga, encendió una fogata. Ahí me decís que vas a tener novia. Ahorita no tenés permiso.
0: Ay, abuelito, solo estudiar.
1: Solo jugás tu canica, vos con tu dedo.
0: Dice aquí.
1: Ponete bien tu micrófono también, pues.
0: A ver, abuelito, ahí está.
1: Ahí está. Ahí está, pues.
0: Buenos días, tío Cholo, dice, salúdeme para la familia. A ver, ya se salió el figurante Trinidad también. Para la señora Clara Trinidad y la señora Angelita Caballero. De parte de Lupita Durante y por una canción, Alma Enamorada con Lucero, abuelito. ¡Uy, la ambulancia, abuelito!
1: ¡Ah, a jugar! ¡Ay, sí, hijito!
0: ¡Ay, ah! ¡No, es ambulancia, abuelito!
1: ¿Qué es, hijito?
0: Lleva del río ambulancia una camioneta.
1: Entonces, ¿es rescatista?
0: Sí, es rescatista. ¡Ahí va la ambulancia, abuelito!
1: Te estoy diciendo que es ambulancia y vos decís que no, pues alaro. Dice, buenos días, peludos, pasen unos saludos para Ulises. Ay, yo lo leí, ¿verdad? Aquí está. Buenos días. ¿Me podrían mandar saludos para Jordilet Vázquez García, que se encuentra en Bonfil, hijito? Hasta acá escucha tu respiración, ¿te sentís bien, hijito? Que nos escuchen en el municipio de Cosocuautla, de parte de Camilo. Muchas gracias, lindo día.
0: Abuelito.
1: Bueno, pues ya nos va, mijito, porque ya no ganó el tiempo.
0: ¿Ya?
1: Ya.
0: Ya llegó mi tía a la lobby.
1: Ahí te va a regañar, va a haber salado por no apurarte.
0: Bueno, ya, abuelito, muchas gracias. Very good, goodbye, good morning.
1: Adiós.
0: Good evening.
1: Bye. Ay, échale, pijito. Adiós.
0: Ay, my uncle.
1: Bye, vos sos el blanco, ma.
0: Ay, embramado. Si no
1: te mueres. Voy a dejar de andar matando gatos, ma.
0: Sí, un gato.

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Mis queridos amigos, mis queridas amigas, les saluda con el cariño de siempre y con un profundo respeto su servidor, Juan Santiago Bautista. Deseo de todo corazón que este día esté lleno de paz, lleno de salud y lleno de bendiciones para cada uno de ustedes. Este es un momento para detenernos unos minutos, escuchar, reflexionar y conocer temas que desde hace muchas generaciones forman parte de las creencias y tradiciones de nuestros pueblos. Hoy hemos preparado un programa muy especial para hablar del mal de ojo. ¿Oíste bien? Vamos a hablar del mal de ojo. Una creencia muy conocida en la cultura popular y sobre lo que muchas personas buscan respuestas cuando sienten que de un momento a otro su vida comienza a cambiar sin una explicación aparente. A lo largo de este espacio iremos conociendo estas tradiciones con respeto, con prudencia y con una mente abierta, porque comprender lo que creen nuestras comunidades también forma parte de nuestra historia y de nuestra cultura. Se dice que el mal de ojo puede aparecer después de recibir mirada cargada de envidia, celos o incluso una admiración excesiva. Según la tradición popular, quienes creen haber sido afectados comienzan a notar cambios inesperados. Un cansancio constante, dolores de cabeza, falta de ánimo, insomnio, discusiones frecuentes en el hogar, dificultades económicas, problemas en el trabajo o negocios que dejan de prosperar sin una causa evidente. Son experiencias que nuestros abuelos y abuelas aprendieron a reconocer y para las que buscaban orientación mediante la oración, los rezos, las limpias con hierbas y otros conocimientos tradicionales transmitidos, por supuesto, de generación en generación. Y al hablar de estos temas, también es importante recordar que la mayor protección para el creyente siempre, siempre será la protección de Dios. En Salmos 121, versículos 7 y 8, encontramos esta hermosa promesa. Jehová te guarda de todo mal. Él guardará tu alma. Jehová guardará tu salida y tu entrada desde ahora y para siempre. Este mensaje nos recuerda que, aun cuando enfrentamos momentos difíciles, preocupación o incertidumbre, podemos confiar plenamente en la protección de Dios. ¿Oíste bien? Plenamente confiar en la protección de Dios. Y con esto iniciamos el día de hoy.

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0: Ahora sí, vamos a entrar en materia. Y para que todos lo entendamos bien, primero vamos a ver qué es el mal de ojo según la tradición popular. El mal de ojo es una creencia ancestral presente en muchas culturas del mundo, especialmente en zonas rurales, en comunidades tradicionales. Según esta creencia, ocurre cuando una persona transmite de forma consciente o inconsciente una energía negativa hacia otra, generalmente relacionada con la envidia, los celos o el deseo de lo que el otro posee. Desde esta visión cultural, se considera que esta energía puede manifestarse en problemas de salud, mala suerte, pérdidas económicas, conflictos familiares o una sensación general de desequilibrio. Y para entender mejor cómo se vive esto en la vida diaria, les voy a compartir algunos relatos de personas que nos han consultado que sienten ser víctima del mal de ojo. Doña Carmen era una mujer muy trabajadora que logró levantar una pequeña tienda en su casa. Con el tiempo, algo empezó a cambiar. Las ventas bajaron, la gente dejó de entrar y el dinero ya no alcanzaba como antes. Además, comenzó a sentirse cansada y con dolores de cabeza constantes. En el pueblo se comentaba que había personas que no veían bien su progreso. Eso es envidia. Preocupada, buscó ayuda espiritual. Le realizaron limpia y le recomendaron el uso de plantas medicinales. Con los días, Doña Carmen comenzó a sentirse mejor y su negocio poco a poco se levantó. Para ella quedó claro que cuando algo no fluye, hay que atenderlo a tiempo. Y la siguiente historia nos la comparte Pedro. Él vivía con su esposa y su pequeño hijo. Tras la visita de un familiar con quien había tenido problemas, el niño comenzó a enfermarse. Lloraba, no dormía bien y se veía decaído. Los médicos no encontraron causa física. Desesperado, acudieron con una mujer sabia de su comunidad, quien les aseguró que el niño tenía mal de ojo, provocado por la envidia de alguien cercano. Después de una limpieza espiritual, el niño comenzó a mejorar claramente. La fe ante todo. Lo que hicieron Pedro y su esposa fue actuar a tiempo. Y ese es un mensaje importante para todos. Cuando algo se repite, cuando una mala racha no se va, no lo ignore. Busque orientación, acérquese a personas con conocimiento. Aquí estamos nosotros, no solo para ayudarle contra el mal de ojo, también para quitar males más fuertes, como brujería, entierros de panteón y trabajos de amarres, para limpiar su casa, para limpiar su negocio, proteger su finca y proteger sus animales. 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Debemos estar atentos, amigas. Debemos estar atentos, hermanos. Sobre todo cuando se trata de los niños, que dentro de estas creencias se consideran los más vulnerables. Algunos de los síntomas tradicionales que se asocian con el mal de ojo son los siguientes. En los niños, llantos constantes e inexplicables, falta de apetito repentina, decaimiento y debilidad, enfermedades frecuentes. Y en los adultos, dolores de cabeza constante, cansancio extremo, dificultad para dormir, mala racha en los negocios o problemas personales que parecen no resolverse. Desde la tradición cultural, estos signos se consideran una señal, una gran señal de aviso, una invitación a buscar ayuda para atender lo que está sucediendo y recuperar, por supuesto, el bienestar. Ahora abrimos este espacio, Pregúntale al Experto, donde puedes enviarnos tus preguntas, donde responderemos directamente las inquietudes de nuestros oyentes, ofreciendo orientación clara, orientación para situaciones que afectan la vida diaria. Y en este primer mensaje que nos envía Soledad, tiene una estética y ha notado una baja considerable en sus ventas, es lo que nos escribe. Soledad, querida hermana, cuando un negocio que antes funcionaba bien comienza a bajar de manera repentina, no es casualidad. Desde el conocimiento espiritual, esto indica la presencia de envidia o energía negativa que está afectando tu trabajo. Lo correcto es atenderlo de inmediato, realizar una limpieza y recibir orientación adecuada para proteger tu negocio, para recuperar el equilibrio. Acércate a consulta y no permitas que esa energía siga avanzando. El siguiente mensaje es de José. Tiene una tienda de productos de limpieza y atraviesa una mala racha. Querido José, una mala racha constante en el negocio es una señal clara de mal de ojo o de bloqueo energético. No es normal que antes vendía y de repente todo se venga abajo. Cuando el dinero no fluye, cuando los problemas se repiten, es necesario revisar espiritualmente lo que está ocurriendo. La orientación correcta, José, una limpieza bien hecha y la protección adecuada ayudan a cortar la negatividad y a abrir nuevamente los caminos. Busca ayuda y actúa a tiempo. 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Si siente que su negocio ya no prospera como antes, si su salud ha cambiado y no logra recuperar la tranquilidad, si el dinero simplemente no alcanza, se va de las manos o los problemas económicos no terminan, si en su familia hay discusiones constantes, padecimientos, conflictos o la armonía parece haberse perdido, si han surgido enemigos ocultos, chismes, envidias o personas que parecen obstaculizar tu camino, no te quedes de brazo cruzado. Si atraviesa problemas de pareja, sospecha de infidelidad, traiciones o una separación que no logra comprender, si en el trabajo todo se complica, las oportunidades desaparecen y siente que nada avanza, y si usted trabaja en el campo, en la agricultura, en la ganadería y observa que las cosechas no prosperan, los animales se enferman, se pierden o la producción disminuye sin una explicación, no enfrente esta situación en soledad. Busque orientación, infórmese. Aquí estamos nosotros para ayudarte. En Ocosocuautla de Espinosa, Segunda Oriente, número 22, entre Segunda y Tercera Sur, frente a la ferretería Abraham, al lado de las oficinas del Arca, en Ocosocuautla de Espinosa, Chiapas. 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Si usted atraviesa una situación difícil y necesita orientación, estamos para escucharlo y brindarle atención desde el conocimiento espiritual, esotérico y tradicional. Gracias por acompañarnos. Soy Juan Santiago Bautista y ha sido un gusto estar con ustedes.
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¿Y a poco no en extremo? Seguimos contigo, buenos días, son las 7:19 ya. Y es sábado y es 10 de octubre en 89.9 FM. Qué gusto saludarles, su amiga La Loba. Eso, maravilloso, amanecer muy sabroso, muy fresco, cafetero, enchamarrador. Yo sé que tú que estás ahí en el trabajo, tú que estás ahí levantándote ya con el negocio, tú que estás ahí pues ya pensando que vas a hacer las actividades de la casa, pues no te querías levantar, querías seguir enchamarrado. ¡Enchamarrate! Sí, pero de ahí se te va a hacer tarde, así es que apúrate. ¡Vámonos, caminito a la escuela, caminito a las actividades, caminitos al gimnasio! Claro, muchos llegan temprano. Y bueno, hoy estamos ya precisamente ya a lo que es el cachete con cachete, Superlamas y Caló. ¿A poco no? 968-125-1919. Un abrazo a los compañeros.

0: ¿Y a poco no en extremo? Seguimos contigo, ya son exactamente las 7:26 de la mañana. 7:26, 666. ¿Cómo están? Saludos, Lobita, gracias. Dice por acá, dice una canción.
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0: Algo de los originales de San Juan. Ok, ahorita lo vamos a checar porque ya no vamos a enlazar a Notinúcleo. Ya nos vamos enlazando a lo que es Notinúcleo. Primera emisión, para que usted quede bien informado, sobre todo de 7:30, 8:30 y de 8:30 el día de hoy, como todos los sábados, viene su programa Salvación Sin Límites. Mis buenos amigos, don Virgilio Luna y don Porfirio Moreno. A través de Extremo nos despedimos. ¡Vale, vale! ¡Vámonos, pues! Porque el tiempo se va y no vuelve, dicen mis amigos filarmónicos. A todos ustedes que están allá en el mercado público, a todos mis amigos locatarios, un saludo especial.

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15: Le interesa y por supuesto también le doy la cordial bienvenida a mis compañeros Daniel Torres, que está más que listo en las redes sociales, y a Domingo de Asís, que está muy pendiente en los controles técnicos. Iniciamos de lleno con la información y como les comentaba, pues vaya mañana lluviosa la que tenemos aquí en la capital chiapaneca, y justamente ante los pronósticos de lluvias para este fin de semana en la entidad, el encargado del Centro de Prevención de Desastres en el estado, Arturo Barrientos, habló y dijo pues que se mantiene la vigilancia en distintas regiones vulnerables a riesgos.
7: El pronóstico de lluvia se mantendrá para este fin de semana, con pronóstico de fuertes a muy fuertes. No se descarta que tengamos la presencia de lluvias intensas de manera puntual. Ya se tienen previamente identificadas las regiones donde tendríamos precipitaciones significativas, como son la región Soconusco, Istmo Costa, en la región Tulijá principalmente. Vamos a mantener a través del centro de monitoreo vigilancia en los tres fenómenos que están ingresando humedad a nuestra entidad.
15: Bueno, y también la Secretaría de Protección Civil Estatal está informando que pues el día de ayer viernes se movilizaron 5 misiones hacia las regiones norte, Tulijá, Celtal Chol, Selva Lacandona, específicamente en Salto de Agua y Chilón, Istmo Costa y Soconusco. Actualmente se cuenta con 50 elementos desplegados, integrantes de las diferentes regiones, y se sumarán 25 elementos del equipo de respuesta inmediata distribuidos en las 5 misiones para reforzar las labores de prevención y alertamiento. Además, en el caso de la región Istmo Costa, la Delegación de Protección Civil Municipal pues atendió ya afectaciones en lo que es Pijijiapan, en la ranchería El Amatal, donde se identificaron encharcamientos en patios y calles sin afectaciones a personas. Asimismo, en Tonalá también, en la zona baja, se reportaron encharcamientos en viviendas de Sanluqueño La Costa, en el barrio El Jobo y Centro, en Ojo de Agua y Valle del Sol. Vamos precisamente con mi compañero Eduardo Espinosa, porque pues él nos comenta que el mar de fondo ya está afectando a localidades de la costa de Tonalá. Este fenómeno prevalecerá durante las próximas 48 horas.
8: ¿Qué tal? Es un gusto saludarlos con la información desde la región Istmo Costa. Diversas localidades de la zona costa de Tonalá resisten los efectos del fenómeno conocido como mar de fondo, principalmente en Sanluqueño, la zona sur de Paredón, El Jobo, Ojo de Agua, entre otras localidades, donde el oleaje ha provocado que el agua del mar avance más de lo habitual. Asimismo, en Puerto Arista y Playa del Sol se registra oleaje elevado, situación que mantiene en alerta a los habitantes de esta zona costera ante las condiciones que prevalecen en el litoral. Por otra parte, la ausencia de precipitaciones de este pasado viernes permitió que disminuyera el nivel del agua estancada en algunos patios y caminos, favoreciendo una mejoría en las zonas que presentaban acumulaciones. Autoridades de Protección Civil dieron a conocer que se pronostica la presencia de mar de fondo durante las próximas 48 horas, por lo que exhortaron a la población a mantenerse informada y atender las recomendaciones emitidas por las autoridades para prevenir riesgos. De igual manera, se hizo un llamado a pescadores y propietarios de embarcaciones para que extremen de precauciones y permanezcan atentos a los cambios de marea y a las condiciones del oleaje, a fin de evitar situaciones que pongan en peligro su integridad. Finalmente, autoridades recomiendan evitar exponerse a condiciones marítimas adversas y mantenerse pendientes de los avisos oficiales mientras persista este fenómeno. Para Notinúcleo, Eduardo Espinosa.
15: Gracias, Eduardo. Y antes de irnos a la pausa, le comento que el Tren Maya está cada vez más cerca de llegar a su pasajero número 3 millones. 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Con esta información, vamos a una pausa y ya regresamos con más a Notinúcleo en su primera emisión.
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1: Estamos de regreso, son las 7 de la mañana con 43 minutos y de acuerdo con la Comisión Nacional del Agua, hasta las 6 horas de este sábado, el huracán Simón se mantiene en categoría 4. Su centro se localiza a 195 kilómetros al sur-sureste de Manzanillo, Colima, y a 355 kilómetros al sur-sureste de Cabo Corrientes, Jalisco, y presenta vientos sostenidos de 240 kilómetros por hora. Aquí en Chiapas, pues tanto el huracán Simón como Isaías están ocasionando algunas precipitaciones en la entidad, pero pues también se prevén lluvias y tormentas acompañadas de actividad eléctrica y rachas de viento de 50 a 70 kilómetros por hora, además de lluvias muy fuertes en las regiones Maya, Selva Lacandona, Frailesca, Istmo Costa, Sierra Mariscal y Soconusco. Lluvias fuertes en las regiones metropolitana de Los Bosques, Tulijá, Celtal, Chol, Alto, Xochitl, Celtal, de Los Llanos y Meseta Comiteca. En tanto, pues en las regiones Norte, Mezcalapa y Valle Zoque se esperan lluvias ligeras. Pues así el pronóstico para este día en la entidad chiapaneca. Y sin duda alguna, pues ya las enfermedades respiratorias van en aumento justo ante estos cambios bruscos de temperatura que se han tenido. Recordemos que hace unas semanas veníamos pues de termómetro marcaba o rebasaba los 40 grados. Hoy por hoy pues ya están las lluvias presentes en gran parte de la entidad chiapaneca y esto ocasionado que pues más personas se enfermen de las diferentes enfermedades respiratorias, principalmente pues allá también en el Soconusco, y sobre esto nos platica Pamela Hernández.
2: Ante el incremento de enfermedades respiratorias que suele registrarse en los meses de octubre, el médico Jorge de los Reyes Herrera, integrante de la Asociación de Médicos Generales Capítulo Chiapas, recomendó reforzar las medidas preventivas principalmente en las escuelas de la región Soconusco, donde la convivencia en espacios cerrados puede facilitar la propagación del virus. Explicó que aunque la región no presenta una temporada invernal tan marcada como en otras partes del país, durante este mes suelen aumentar las infecciones de las vías respiratorias.
3: En octubre existe un incremento de la propagación, sobre todo viral, que favorece a infecciones de vías respiratorias. Y es cierto, ¿no? También en estar en áreas cerradas, como son los salones de clases, puede favorecer a la propagación de alguna enfermedad respiratoria y generar en un momento dado pues un mayor número de casos. Actualmente, ahorita aquí en la consulta externa, hemos mantenido promedio de consultas sin aumento significativo como tal, y tampoco ha habido un registro de pacientes que en su momento hayan ingresado por alguna complicación, como pudiera ser una neumonía o algún otro cuadro agravado de vías respiratorias. Acatar esa disposición escolar, sobre todo por la convivencia tan amplia que se da entre el alumnado. Segunda es que aquellos alumnos que en su momento están cursando con un cuadro de vías respiratorias sean remitidos a una unidad de salud para valorar realmente todo su estado de salud.
2: El especialista señaló que hasta el momento en la consulta externa no han observado un incremento significativo de pacientes ni un aumento de ingreso hospitalario relacionado con complicaciones como neumonía, COVID-19 u otros cuadros respiratorios graves. Recordó que durante la pandemia el uso de cubrebocas, el lavado de manos, la sana distancia y la reducción de la exposición en lugares cerrados con aglomeraciones demostraron su utilidad para disminuir la transmisión de enfermedades infecciosas. Sobre las disposiciones preventivas que han comenzado a adoptar algunas instituciones, entre ellas el uso de cubrebocas, de los Reyes Herrera hizo el llamado a la comunidad escolar a cumplir las recomendaciones sanitarias y evitar acciones que puedan poner en riesgo la salud de los estudiantes. Finalmente, pidió a las autoridades educativas mantener una actitud preventiva y brindar las consideraciones necesarias a las y los alumnos que deban ausentarse por una enfermedad respiratoria debidamente justificada, a fin de que puedan recuperarse sin exponerse ni poner en riesgo a sus compañeros. Desde el Soconusco, para Notinúcleo, Pamela Hernández.
1: Pues ahí está el llamado, por supuesto, de los especialistas a cuidarse. Ya también, pues, estamos prácticamente iniciando la temporada de frentes fríos y con ello, pues, también aumentan las enfermedades respiratorias. Así que a cuidarse todos en casa. Y cambiando de información, vámonos hasta la Costa Chica contigo, Laura de la Hoy. Es que hay una problemática, pues, que se está dando allá en Mapastepec, y es la falta de cultura ciudadana que está provocando la acumulación de basura en las calles.
0: La falta de cultura en el manejo y disposición de los residuos sólidos continúa siendo un problema en Mapastepec y en otros municipios de la costa de Chiapas, donde es común encontrar basura abandonada en la vía pública, incluso en las inmediaciones de las instituciones educativas. A través de una denuncia ciudadana, vecinos señalaron la acumulación de desechos cerca de una institución, situación que genera malos olores y afecta el entorno en el que diariamente conviven niñas y niños. Sin embargo, más allá de la responsabilidad de las autoridades en la recolección y disposición adecuada de los residuos, esta situación también pone en evidencia la falta de conciencia de algunos ciudadanos, quienes depositan la basura en lugares no autorizados sin considerar las consecuencias para la salud pública y el medio ambiente. El problema cobra mayor relevancia durante la temporada de lluvias, cuando Protección Civil realiza labores de limpieza y desasolve de alcantarillas para prevenir encharcamientos e inundaciones. No obstante, estos esfuerzos pueden resultar insuficientes si la propia población continúa arrojando bolsas, plásticos y otros desechos a las calles, banquetas y drenajes. Por ello, es necesario que las autoridades municipales refuercen las acciones de limpieza, vigilancia y concientización, pero también que la ciudadanía asuma la responsabilidad y evite convertir los espacios públicos en basureros improvisados. Es importante respetar los horarios de recolección de basura, también depositar los residuos en los sitios correspondientes y evitar tirar basura en la calle, y estas son las acciones sencillas que pueden marcar la diferencia, especialmente durante la temporada de lluvia. La pregunta queda al aire: ¿de qué sirven las labores de limpieza si al poco tiempo los mismos espacios vuelven a llenarse de basura? Para Notinúcleo, Laura de la O.
1: Gracias, Laura. Y pues ahí está este tema que queda en el aire y que pues afecta desafortunadamente la imagen urbana, pero pues también la salud de todas las personas. Y cambiando de información, hay un tema que continúa sobre la mesa y es la regulación del uso de celulares en las escuelas. ¿Qué ha pasado con este asunto? Recordemos que pues ya el decreto está aprobado por parte del gobierno federal. Había pues una serie de debates que se dieron, algunas encuestas para los docentes y también algunos lineamientos que comenzarán a implementarse a partir de noviembre. Pero aquí también es importante conocer la opinión, por supuesto, de los padres de familia. ¿Qué dicen ellos? Escuchamos esta plática que sostuvimos con José Alejandro Águila Argüelles. Él es presidente de la Asociación Nacional de Padres de Familia.

0: Pues nos vamos a ir a una pausa y regresando le presentaremos cuál es la opinión de la Asociación Nacional de Padres de Familia en torno a la regulación del uso de celulares en las escuelas.
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6: La falta de lluvias durante los meses de julio a septiembre y comienzos de octubre ya impactó la producción de caña en la región del Soconusco. Alrededor de 5.000 de las 18.000 hectáreas del ingenio de Huixla presentan afectaciones por el estiaje, lo que podría provocar una caída de hasta 30% en la producción y pérdidas 100% en las zonas más críticas. Los municipios más golpeados son Mazatán y Tapachula, donde el desarrollo de la planta se ha frenado y la calidad de la cosecha se ha deteriorado. De acuerdo con Aquilio Mesa Pérez, presidente de la Asociación de Cañeros Ambientarios y Legislatarios del Soconusco, la problemática compromete la próxima zafra y el sustento de miles de familias. Denunció que el sector quedó excluido de los apoyos oficiales y es que luego de 3 reuniones de trabajo, les informaron que los programas de rescate agrícola solo contemplan maíz, sorgo, café y cacao, dejando fuera a la caña y a la soya. Ante ello, los productores han solicitado su incorporación a los esquemas de respaldo a través de la Unión de Ejidos. Además del apoyo económico, los cañeros proponen impulsar prácticas de conservación de suelo y humedad, como el corte en crudo para mantener la cobertura de residuos sobre el terreno y la aplicación de compostas. Hasta el siguiente comentario.
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0: hoy.
1: Lo vemos bien. De hecho, nosotros ya lo veníamos empujando en las diferentes entidades del país. Quisiera comentarte que dos de las primeras que lo iniciaron fue precisamente Durango en el 2024 y en el 2025, en los primeros meses, febrero, marzo, el estado de Querétaro. Y antes de que surgiera este comunicado a iniciativa de la señora presidenta de la República, pues ya existían 16 estados que tenían tomada esa medida. De hecho, nosotros participamos en algunos foros, entre esos una invitación al Congreso del Estado de Colima para tocar el tema, no de la prohibición, porque se nos hacía utilizar el término que era muy fuerte, la prohibición, sino para regularlo, qué podíamos hacer precisamente para evitar el uso excesivo y abusivo de los teléfonos celulares en las aulas, y sobre todo que es una herramienta que en un momento dado era la que estaba generando tanta violencia en las escuelas, al interior de las instituciones. Es algo que nos llegó, y llegó para quedarse, pero nos cayó. Yo le precisamente en una entrevista que tuve la semana pasada me decían, ¿cómo ves esta medida? Le dije, pues esto es como en el barrio, un descontón que nos llegó sin saber de dónde y sin estar preparados. El uso del teléfono celular, la medida ya la veníamos empujando y la vemos como buena. Entonces nos parece excelente, y lo lamentable es que haya sido la señora presidenta la que haya tenido esta iniciativa y no el secretario de Educación. Siento que más que con nosotros, con los niños, con los padres de familia, es cuestión de todos los usuarios. Se ha vuelto una adicción al teléfono celular. Anteriormente, la principal causa de muertes por accidente era el alcohol. Hoy, lamentablemente, es el teléfono celular, y tú lo puedes constatar. En la calle, todo el mundo, las mujeres llevan bolso, pero el teléfono en la mano izquierda, no lo sueltan. Los hombres se bajan del carro, lo primero que sale del carro en la mano izquierda es el teléfono celular. O sea, es una adicción desmedida, porque yo preguntaría, ¿qué tan importante eres para tener el teléfono todo el tiempo en la mano, para estar recibiendo llamadas o mensajes que pueden trascender en tu cotidianidad o en la vida para beneficio a lo mejor económico o laboral? Pero no, es una adicción tremenda. De hecho, ya en Japón incluso hay clínicas para tratar la adicción al teléfono celular, y nosotros veíamos esto con bastante preocupación, porque incluso ya en Europa, en España específicamente, el gobierno de España hizo un acuerdo con Microsoft precisamente para bloquear las plataformas o las páginas peligrosas para los chavos en las pantallas, porque era imposible ya dejarlas. Aquí en México se ha vuelto una adicción bastante fuerte. Sí, los padres de familia irresponsablemente le damos al niño desde sus primeros pasos, 2, 3 años, ya tienen un teléfono celular en la mano con la finalidad de que no los moleste, no los distraigan o no les quiten el tiempo, o se convierte en la nana de los hijos. Entonces el hijo, ¿qué hace? Abre la ventana y lo primero que ve es lo que está aprendiendo, porque los niños, nadie aprendemos por recomendaciones, como dice el refrán, nadie experimenta en cabeza ajena. Entonces por más recomendaciones que les des a los hijos, pues te pintan un violín, porque no te van a hacer caso. Cuando vean que tú dejas de usar el teléfono, es ahí donde realmente aprenden, empezando por nosotros, por el ejemplo. Yo recuerdo de chico que mi padre decía que la educación se mamaba, y siempre me quedé con esa idea de que ¿por qué me decía eso? Pues sí, porque la educación te entra por los ojos, no es por la boca. Lo que te digan, casi no haces caso. Regularmente todo lo prohibido es lo más atractivo, lo más delicioso, y es a lo que vas a buscar, y es lo que ha estado pasando en este país y en todos lados. México no es como si fuera Will, el que está ahorita en boga. Lamentablemente aquí en México han ocurrido muchas cosas gracias al teléfono celular, y lo teníamos que parar de alguna forma.
2: Pues ahí está el tema. Son las 8 de la mañana. Vamos al corte de identificación.
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2: Hernández nos platica que pues en Tapachula están fomentando el análisis crítico y la comprensión lectora ante el avance y el uso desmedido de la inteligencia artificial.
4: La alumna del plantel 08 Tapachula del COBACH, Hanna Daniela Arévalo Rodríguez, desarrolló un proyecto de metodología pedagógica a través de la plataforma digital Laboratorio de Lectura Inteligente Mente contra Inteligencia Artificial. Mencionó que el objetivo es demostrar la importancia de ejercitar la mente humana como paso fundamental previo al uso de los recursos digitales. La estudiante agregó que es importante evitar la dependencia desmedida de estas herramientas, pues no puede sustituir el razonamiento humano en las aulas. Bajo este panorama se impulsa el uso de la tecnología únicamente como un elemento de contraste y no como la fuente principal del conocimiento.
5: Como primer punto, nuestro juego trae 5 áreas, una ruleta de 5 áreas, biodiversidad, agua, clima, salud y tecnología. Das la vuelta a la ruleta y te da un texto. Ese texto lo tienes que leer y tienes que analizarlo y comprender lo que se entendió del texto. Al hacer eso, la IA te desbloquea su respuesta y tú puedes comparar cualquiera de las 2 respuestas y de ahí puedes aumentar tu respuesta o dejarla. Y ya de ahí te da 2 puntos si tu respuesta es buena o 1 si no lo es. Y ya de ahí tenemos una bitácora y con esa hago mi diario de campo. Es un prototipo interactivo con una ruleta de 5 categorías. Y el sistema permite observar el proceso antes y después de consultar la IA. La actividad convierte la lectura en una experiencia interactiva y el propósito no es sustituir el pensamiento humano, sino utilizar la IA como un elemento de contraste y de reflexión.
4: El uso inadecuado de la inteligencia artificial en el ámbito educativo ha generado preocupación debido a que el hábito de copiar contenidos generados por algoritmos sin un análisis previo limita la capacidad argumentativa de los jóvenes, reduce la comprensión de los temas y deriva en un aprendizaje superficial donde se pierden la creatividad y la reflexión individual.
5: La IA es una herramienta para complementar nuestras ideas, no es nuestra idea principal, y eso es lo que yo quiero dar a entender. La verdad, sí. En mi propio criterio, yo antes solamente usaba la IA, pero como fui conociendo este proyecto y lo fui analizando, la verdad sí me di cuenta que es mejor analizar y leer por tu propia cuenta, ya que la IA a veces comete errores y pues nosotros no entendemos lo que estamos haciendo o escribiendo.
4: Desde el Soconusco, para Notinúcleo, Pamela Hernández.
2: Gracias, Pamela. Son las 8:04 a.m. Vamos a una pausa y ya regresamos con más información a Notinúcleo en su primera emisión.
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0: Estamos de regreso y pasando a temas más amables en esta mañana. Vámonos contigo, Daniel Torres. Tú nos informas que Mujeres de Café es una charla especial en el marco del Día Internacional de este aromático grano. Los detalles en la sección cultural.
1: Cultura.
2: ¿Qué tal? Un gusto poder saludarlos. Vámonos con información cultural. La literatura chiapaneca se viste de gala para presentar una obra que promete explorar las profundidades del miedo desde una perspectiva íntima y cotidiana, Terrores Cotidianos, del escritor Jaime Sacasma. Este volumen bilingüe invita a los lectores a adentrarse en narrativas que conectan con las ansiedades y los temores que acechan en la vida diaria, ofreciendo una mirada cruda y reflexiva sobre la condición humana a través de la palabra escrita. El evento de presentación editorial se llevará a cabo este sábado 10 de octubre en punto de las 12 del día. La cita es en la Casa de la Cultura de San Juan Chamula, ubicado en la calle del Cementerio Sin Número, en el barrio de San Sebastián, en Chamula. El aroma de la tierra fértil y el esfuerzo cotidiano se entrelazan en el evento Mujeres de Café, una charla especial concebida en el marco del Día Internacional del Café. Este espacio de diálogo contará con la destacada participación de expertas caficultoras, quienes compartirán sus experiencias, saberes y perspectivas sobre el cultivo y la producción artesanal de este grano aromático. El encuentro se llevará a cabo este sábado 10 de octubre en punto de las 4 de la tarde. La cita para esta charla abierta al público tendrá lugar en el Parque Temático del Café, ubicado sobre la séptima norte entre Central Oriente y Primera Norte, a un costado de Grupo Radio Núcleo en Tapachula. El arte culinario de la región se manifestará con fuerza en un nuevo taller enfocado en la gastronomía zoque, dedicado en esta ocasión a la elaboración de un clásico y tradicional postre, el dulce de leche. Las actividades se llevarán a cabo el próximo lunes 12 de octubre en un horario de 9 de la mañana a 1 de la tarde. El encuentro tendrá como sede la Casa de la Cultura Luis Alaminos Guerrero, ubicado en la primera poniente, esquina con segunda norte. El lienzo y los pigmentos cobrarán vida a través de la exposición pictórica titulada Manos Mágicas, una muestra que invita al público a sumergirse en la sensibilidad del arte visual y la creatividad local. La inauguración oficial de este evento de entrada gratuita se llevará a cabo el próximo 12 de octubre en punto de las 11 de la mañana. La cita para disfrutar de esta exhibición es en la Casa de la Cultura de Chanal, ubicado sobre la calle José María Morelos sin número, en el barrio centro de Yanixchil, en Chanal. Informó para Notinúcleo, Daniel Torres.
0: Gracias, Dani. Y pues siguiendo en asuntos culturales, ya se acerca una festividad bastante representativa de México y es el Día de Muertos. Y justo en este marco, Alejandra Orozco nos platica que ya están preparando la tradicional caravana de Día de Muertos en la colonia Terán, aquí en Tuxtla Gutiérrez.
3: Este primero de noviembre, en la colonia Terán se realizará de nueva cuenta la tradicional caravana de Día de Muertos, que recorrerá sus calles principales arrancando a las 7 de la noche para realizar 2 horas de recorrido hasta llegar al parque, señaló Enrique Hernández, uno de los organizadores.
4: Se inicia el recorrido, se forman los carros y se hace toda esa calle que es la quinta, si no mal recuerdo, se baja hasta llegar al parque de Terán. Se viene en toda la calle principal, se viene en la caravana, puede venir caminando, disfrazado, en motos. Hemos tenido un club de bochos que ha venido varios años con sus bochitos disfrazados, y se viene poco a poco con los niños pidiendo calabacita, pidiendo dulces.
3: Al terminar, llegando al templete, se realizará un concurso de disfraces para adultos y niños y después un show musical para que chicos y grandes disfruten este tradicional día. Asimismo, invitó a empresas y voluntarios a sumarse con donativos en especie para que todos puedan llevarse una buena calabacita a casa.
4: Con dulces, con que nos donen la mayor cantidad de dulces que ustedes puedan, con eso nos pelotas, con eso es más que suficiente porque eso nos ayuda bastante.
3: Esta iniciativa surgió hace ya un par de años por voluntarios y habitantes de la colonia al sur poniente de la capital, que busca conservar nuestras tradiciones y fomentar la sana convivencia familiar. Para Notinúcleo, Alejandra Orozco Ardínez.
0: Pues ahí está la información. Y usted, ¿cómo se está preparando ya para estas festividades de Día de Muertos? Y cambiando de temas, vamos contigo, Carla Trujillo. Y es que el gobernador Eduardo Ramírez Aguilar entregó motopatrullas, equipo tecnológico y uniformes a la Guardia Estatal Vial Preventiva.
1: El gobernador Eduardo Ramírez Aguilar encabezó la entrega de motopatrullas, equipos tecnológicos y kits de uniformes a la Guardia Estatal Vial Preventiva de la Secretaría de Seguridad del Pueblo con una inversión superior a 23 millones de pesos. Durante el acto, destacó que estas acciones dignifican la labor policial y fortalecen la capacidad operativa de las corporaciones de seguridad para proteger al pueblo de Chiapas. El mandatario reconoció el trabajo coordinado que se realiza para avanzar en la pacificación del estado y resaltó que en 2 años de la nueva era, la policía de Chiapas pasó de ocupar el último lugar nacional en salarios al sitio 18. Asimismo, refrendó su compromiso de continuar invirtiendo en capacitación, mejores sueldos y prestaciones, con la meta de convertirla en la corporación policial mejor evaluada y mejor pagada de México. Más tarde, como parte del programa Calles Humanistas, el gobernador inauguró la pavimentación y el mejoramiento integral de las calles El Geranio y de La Rosa en la colonia Paso Limón de Tuxtla Gutiérrez, con una inversión superior a 8 millones de pesos. Subrayó que su administración continuará impulsando acciones, programas y obras prioritarias que contribuyan al bienestar social y la prosperidad de la capital chiapaneca. Para Notinúcleo, Carla Trujillo.
0: Pues ahí está el tema. Sobre la entrega de estas motopatrullas que se dieron a elementos de la Policía Estatal Vial Preventiva. Y vamos contigo de nueva cuenta, Alejandra Orozco, porque el Programa Federal de Construcción de Viviendas detona importante crecimiento económico y social en la entidad.
5: En este segundo año del Programa Federal de Construcción de Vivienda, en Chiapas ya hay contratados 27 conjuntos habitacionales del Infonavit que suman cerca de 14,000 viviendas, dejando una derrama de más de 9,000 millones de pesos para la entidad. Este programa va apenas a la mitad de ejecución, pero ya está dejando beneficios para la economía local, consideró Luis Ernesto Sauza, presidente del Consejo Coordinador Empresarial de Chiapas.
6: Que más o menos el Programa Nacional de Vivienda va a impactar como en el 1% del PIB a nivel nacional y se estimaba, o ya estaba impactando, ya está impactando el 1% y se estima que a nivel al cierre de año acabe siendo como el 2% del PIB. En el tema de los empleos, de los empleos directos, esta inversión que se está haciendo en el estado con este número de viviendas, más o menos debe generar como unos 50,000 empleos directos y algo así como unos 200,000 indirectos.
5: A la par, esto abona a mejorar las condiciones de los habitantes, por lo que también representa un beneficio para la sociedad que se refleja en otros sectores y a su vez reduce problemas como las invasiones de terrenos.
6: En el tema de rezago habitacional, pues nosotros somos el estado que está en último lugar con un rezago habitacional de algo así como del 65%. Entonces, creo que tiene un efecto pues súper bueno en el tema de la mejora de la calidad de vida de mucha gente y también me parece que tiene un gran efecto en el tema de combatir el tema de los asentamientos irregulares, que pues generalmente se dan por el tema de que la gente no tiene capacidad de compra, ¿no? Y acaban yéndose a buscar estos lotecitos de 10x20 en las afueras de las ciudades, que acaban siendo un gran problema también para los ayuntamientos.
5: Finalmente, señaló que espera estos programas se sigan impulsando para así fomentar que crezca la economía local y los recursos se queden en Chiapas. Para Notinúcleo, Alejandra Orozco Ardínez.
0: Gracias, Alejandra. Son las 8:16. Es momento de ir a una pausa y ya regresamos con más noticias.
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0: Estamos de regreso, son las 8:21 a.m. Vamos contigo, Isa Maldonado, y es que mujeres rechazan la impugnación del Partido Acción Nacional en contra de la reforma de paridad de género en la entidad.
1: Mujeres activistas y aspirantes a cargos de elección popular en Chiapas para las elecciones de 2027 rechazaron la impugnación promovida por el Partido Acción Nacional contra la reforma de paridad de género aprobada por el Congreso del Estado. Alejandra Soriano Ruiz, presidenta de Promoción de Igualdad y Desarrollo Asociación Civil, señaló que la reforma no debe interpretarse desde una perspectiva política, sino como un mecanismo para garantizar que las mujeres tengan oportunidades reales de acceder a los cargos públicos.
2: Por ello, es la vieja costumbre de decir una cosa afuera y por dentro actuar en lo oscurito con la espalda, incluso a sus propios militantes, que les vayan a responder a ellos y a ellas por qué aquí votaron a favor, les tienen que rendir cuentas.
1: Durante el pronunciamiento, las participantes defendieron la necesidad de establecer condiciones que permitan a las mujeres competir por presidencias municipales con posibilidades reales de ganar y no limitar la paridad al cumplimiento del número de candidaturas femeninas. La inconformidad ocurre luego de que el PAN impugnara la reforma aprobada el 14 de septiembre por el Congreso local, que busca fortalecer la participación de las mujeres en las alcaldías y evitar que los partidos políticos concentren las candidaturas femeninas en municipios con menores posibilidades de triunfo electoral. El gobernador Eduardo Ramírez Aguilar respaldó la reforma y anunció que acompañará al Congreso en su defensa ante la Suprema Corte de Justicia de la Nación. Ante este escenario, las activistas llamaron al PAN a dejar de capitalizar políticamente la participación de las mujeres y a no utilizar la vía legal para frenar una reforma que busca garantizar que 62 presidencias municipales sean encabezadas por mujeres en el próximo proceso electoral. Para Notinúcleo, Isa Maldonado.

0: Deportiva.
1: Hola Elena, qué gusto saludarte, muy buenos días. Vámonos con la información deportiva, arrancamos con el tema local y es que EFA Chiapas volvió a colocar a Tuxtla en el mapa de la capacitación marcial con la visita del reconocido maestro español Joaquín Marcelo, quien impartió el seminario Jeet Kune Do y compartió con alumnos e instructores su metodología. Dos demandantes sesiones de entrenamientos en donde alumnos e instructores trabajaron fundamentos técnicos, golpeo, patadas, desplazamientos, reacción, manejo de distancia y biomecánica. Énfasis especial en la simplicidad y precisión, además de la efectividad que caracterizan a este sistema desarrollado nada más y nada menos que por Bruce Lee. Esta capacitación permitió profundizar en la última etapa de evolución del Jeet Kune Do, basada en movimientos directos, funcionales y adaptables a las características de cada practicante. En este marco, el profesor Joaquín Marcelo entregó un certificado como entrenador autorizado de Jeet Kune Do al profesor Adam Castillejo Velasco, y bueno, esto le da aún más realce a la capacitación y obviamente, bueno, también el desarrollo del arte marcial en Tuxtla Gutiérrez y en todo Chiapas. Ahora vámonos con el fútbol internacional. En el fútbol femenil, ayer la selección mexicana de fútbol femenil cayó 3-4 contra Jamaica, un partido también repleto de muchos errores, hay que decirlo, pero también de muchos goles. Hay dudas en el tricolor y bueno, la revancha para la selección mexicana llegará pronto para enfrentar una vez más a Jamaica. Este partido fue en el Victoria. La revancha será el próximo 13 de octubre en la Corregidora de Querétaro, un partido en el que, bueno, se espera que México tenga otra cara y además responda previo a la Copa del Mundo Femenil. Y en más del fútbol internacional, bueno, ha salido el comunicado y oficial, Cristiano Ronaldo será sancionado por la Federación Portuguesa de Fútbol, esto tras abandonar el pasado 7 de octubre la concentración de la selección portuguesa. No se ha dado a conocer el castigo definitivo, pero al menos para este expediente, este inicio de expediente, se ha hablado de que tendrá la ausencia en las siguientes convocatorias. Ha sido inhabilitado para los siguientes partidos de la selección portuguesa de fútbol. Así las consecuencias de haber abandonado el pasado 7 de octubre la concentración portuguesa. Y terminamos con el tema del fútbol local, del tema de la Liga MX. Partidazo el día de ayer. León se cansó de fallar y al final empató en casa del Puebla 1-1. Por cierto, golazo, uno de los mejores goles de la liga, el del conjunto poblano. También en un muy buen partido, Tigres derrotó 3-2 al conjunto de el Toluca. Una vez más, Tony Mohamed pues habla sobre el arbitraje. Lo que nos espera el día de hoy, bueno, dos grandes partidos a través del corporativo Radio Núcleo, el Atlas contra Guadalajara, partido que tendremos a través de las estaciones de Radio Núcleo, este a las 7 de la noche, y después América contra Monterrey a las 9:10 de la noche, partido que también tendremos a través del corporativo Radio Núcleo. Escuchamos la previa, los dimes y diretes entre Miguel Borja, delantero del América, y también Matías Almeida, entrenador del Monterrey.
2: No tomo América como, digamos, para ver dónde estamos. Ya sabemos dónde estamos y qué es lo que tenemos que hacer. Y la realidad acá que es llegar a los playoffs, y eso va a ser en el transcurso de estos 8 partidos que nos quedan. Y sabemos el potencial de América también.
3: Mejor que hable así. Yo creo que si él lo dice y lo considera de esa forma, vamos a ver mañana. Mañana nos vemos ahí en el estadio y vamos a ver qué va a pasar. Pero creo que el respeto de nosotros hacia ellos está. Sabemos que es una gran institución y bueno, mañana nos vemos ahí en el Azteca.
1: Hola Elena, qué gusto saludarte, muy buenos días. Vámonos con la información deportiva, arrancamos con el tema local y es que EFA Chiapas volvió a colocar a Tuxtla en el mapa de la capacitación marcial con la visita del reconocido maestro español Joaquín Marcelo, quien impartió el seminario Jeet Kune Do y compartió con alumnos e instructores su metodología. Dos demandantes sesiones de entrenamientos en donde alumnos e instructores trabajaron fundamentos técnicos, golpeo, patadas, desplazamientos, reacción, manejo de distancia y biomecánica. Énfasis especial en la simplicidad y precisión, además de la efectividad que caracterizan a este sistema desarrollado nada más y nada menos que por Bruce Lee. Esta capacitación permitió profundizar en la última etapa de evolución del Jeet Kune Do, basada en movimientos directos, funcionales y adaptables a las características de cada practicante.
0: Pues ahí está la información deportiva con Gerardo Gómez. Y pasando a asuntos de carácter nacional, y antes de despedirnos, por supuesto, esta mañana le informo que como parte de la estrategia para combatir la ilegalidad y proteger a la industria nacional,

0: nacional, en particular al sector textil. El Instituto Mexicano de la Propiedad Industrial destruyó en la Ciudad de México más de 153 mil piezas de mercancía apócrifas valuadas por más de 19 millones de pesos. De acuerdo con el instituto, se trata de 20 expedientes que incluyen más de 150 mil piezas de productos diversos, entre los que destacan prendas de vestir, calzado, accesorios, juguetes y artículos de uso diario. A nivel internacional, le comento que el Servicio de Inmigración y Control de Aduanas de Estados Unidos lanzó una operación llamada California Segura, que inició en San Diego y recorrerá durante los próximos 45 días la mayoría del estado de sur a norte rumbo a Sacramento y San Francisco. Durante el operativo, los agentes de inmigración arrestarán a cualquier migrante sin autorización en el país que encuentren, independientemente de que tenga o carezca de antecedentes delictivos. El operativo estará desplegado entre Los Ángeles y el norte de California cuando se lleve a cabo la elección intermedia dentro de 26 días. Con esta información nos despedimos. También en Tapachula, en sesión extraordinaria de vigilancia y seguimiento por sistemas tropicales, el presidente municipal de Tapachula, Yamil Melgar, pidió fortalecer la coordinación entre autoridades y comités comunitarios para mantener informada a la población y estar preparados ante posibles contingencias por lluvias. Con esta información nos despedimos. Gracias a todos mis compañeros que se encuentran en cada estación que forma parte de Corporación Radio Núcleo. Gracias a Domingo de Asís, a Daniel Torres, quienes estamos pues bajo la dirección de Pepe Ovilla. Soy Elena Zúñiga y que tenga un excelente fin de semana.
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20: Amado Dios y Padre que moras en los cielos, esta mañana queremos agradecerte por la bendición de la vida, por permitirnos, Señor, estar en este mundo. Gracias, Señor, por todas las bendiciones y gracias porque nos permites estudiar tu palabra y a través de tu palabra conocer más acerca de ti y de tu plan de salvación. Bendito Dios, esta mañana queremos pedirte por todas aquellas personas que tienen problemas en el matrimonio. Querido Dios, el enemigo ha metido sus manos en los hogares, en las familias, sabiendo, Señor, que las familias conforman la sociedad. La sociedad conforma a un país, la sociedad conforma a este mundo. Querido Dios, bendice a los padres que están pasando por problemas familiares, por las esposas, por los esposos. Que tu Santo Espíritu ilumine a esos matrimonios que están por separarse. Que recuerden, oh Padre, que hicieron un voto delante del altar. Y que recuerden, Señor, que la decisión o la mala decisión de un padre, de una madre, pasa llevando a las generaciones que vienen detrás de ellos. Los ponemos y nos ponemos en tus manos, en el nombre de Jesús. Amén. Queridos amigos y hermanos, muy buenos días a todos. Ha llegado este día sábado maravilloso. Es un sábado lindo. Sábado 10 de octubre. Vamos a adentrarnos al tema en curso que estamos estudiando, un tema controversial, Daniel capítulo 7 y sus significados. Quisiera recordar, hermanos, a la iglesia, a los amigos, que Dios está al control de la historia de este mundo. Y como decíamos ayer, que Dios tiene un reloj profético ya escrito, todo lo que va a acontecer, los hechos más relevantes de la historia, Dios lo ha predicho de antemano 500 años antes de Cristo. A través del profeta Daniel, capítulo 7, él predijo, a través del sueño de Daniel, que cuatro grandes poderes se suscitarían en la historia de este mundo, desde los días de Babilonia, desde los días de Daniel, hasta la segunda venida de Cristo y por la eternidad. Usted lo va a encontrar leyendo Daniel capítulo 7. Como hemos ya dicho, no lo vamos a encontrar así en palabras nuestras. Lo encontraremos en símbolos. Encontraremos que el mar son pueblos, muchedumbres. Encontraremos en la Biblia que bestias son reinos. Encontraremos en la Biblia que esos cuatro grandes reinos saldrán del mar, saldrán de la multitud, saldrán de ese país que en aquellos siglos eran habitados, lo que es Europa. Y finalmente, una de esas cuatro bestias es la bestia que cambiaría la santa ley de Dios. Por lo tanto, haremos un estudio minucioso y te pedimos, amigo, hermano, hermana, que no te pierdas la secuencia y que puedas tú anotar. Si de ser posible tú necesitas más información, puedes llamarnos. Si tienes duda, pregúntanos. Vamos a cortes comerciales, los esperamos. Por favor, no le cambie, ya volvemos.
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0: Saludos, queridos hermanos. Feliz sábado para todos los amigos que nos escuchan. Hay amigos y hermanos que ya están buscando el programa. Cada fin de semana, saludos para todos los hermanos que se están alistando ya para ir a la iglesia a adorar a nuestro Dios. Queridos amigos, entramos en tema. Hemos estado estudiando Daniel capítulo 7, en su versículo 1 en adelante, donde el profeta Daniel tuvo sueños y visiones. Soñaba que cuatro grandes bestias salían del gran mar. Y ya hemos explicado que las bestias son reinos, que el mar son muchedumbre, zona poblada. Pero hermanos, ya hemos descrito, ya hemos enseñado qué significa la primera, la segunda, la tercera bestia. Sin embargo, no hemos avanzado mucho en el estudio de la cuarta bestia, porque la cuarta bestia es la última bestia de las cuales menciona el profeta Daniel. Esas cuatro bestias abarcan los cuatro periodos de la historia geopolítica de este mundo hasta el día de la venida de Cristo. Y usted lo va a entender en esta mañana cómo la palabra de Dios lo describe de una manera maravillosa. Leemos Daniel capítulo 10, versículo 7. Después de esto miraba en las visiones de la noche y he aquí una cuarta bestia terrible y espantosa, fuerte en gran manera. Esta tenía grandes dientes de hierro y devoraba y desmenuzaba y pisoteaba las obras con sus pies. Me detengo a explicar un poquito. Cuando en profecía la Biblia dice que devoraba mucha carne, no está hablando de la necesidad de una bestia, de un animal común. Cuando la Biblia dice devora mucha carne, cuando la Biblia habla de que la bestia destruye, está hablando de muerte de seres humanos. Y esta bestia la describe así como una bestia terrible y espantosa, que tenía grandes dientes de hierro y devoraba y desmenuzaba y pisoteaba las obras con sus pies. Recuerde que estamos hablando de una bestia, no es de una persona, es de un reino. Así como el oso destruía, devoraba, esta bestia espantosa y terrible, también dice la palabra de Dios que devoraba y desmenuzaba y pisoteaba las obras con sus pies. Dice además, era muy diferente de las otras bestias. O sea, este reino era muy diferente de los otros reinos, de los otros gobiernos, de los otros poderes que habían aparecido antes de ella. Y esta bestia tenía 10 cuernos. Y aquí nos vamos a detener un poquito, queridos amigos, para entender qué significan los 10 cuernos. Usted va a encontrar en la palabra de Dios que cuerno significa también reino. Que cuando la Biblia habla de esa bestia, o sea, de ese poder, que es la bestia espantosa y terrible, que tenía 10 cuernos, la Biblia está enseñando que ese reino se dividiría en 10 reinos. Y si tú vas a la historia, vamos a encontrarnos que ciertamente ese reino estuvo dividido en algún momento. Estuvo dividido en 10 reinos, los cuales son los alamanes, vaya contando conmigo, que ahora son los alemanes, o sea, Alemania. Ese reino son los francos, que hoy es Francia. Ese es, otro cuerno representa a los burgundios, que hoy es Suiza. Representa a los suevos, que hoy es Portugal. Representa a los sajones, que hoy es Inglaterra. Representa, número 6, a los visigodos, que hoy es España. Representa los lombardos, que llegaron a ser Italia. Representa a los vándalos, que llegaron a ser el norte de África, el cual fue destruido. Ese fue uno de los cuernos que fueron arrancados. Más adelantito vamos a leer. Y el número 9 son los Érulos, Italia. También fueron destruidos. Y finalmente los Ostrogodos, que también fueron destruidos. Esos 10 cuernos de los cuales habla la Escritura, que tenía la cuarta bestia, la cual era terrible y espantosa, tenía dientes de hierro y tenía 10 cuernos. Esa bestia, queridos hermanos, representa a Roma. Roma tenía un territorio muy extenso, abarcaba mucha tierra. Pero Roma llegó un momento que llegó a dividirse en 10. Y hasta hoy día, queridos amigos, la mayoría de ellos conforman la Unión Europea. Ahora, vamos a detenernos aquí y vamos a leer el versículo 8, Daniel 7, 8, que dice así: mientras yo contemplaba, el profeta Daniel está contando la visión de esa cuarta bestia, mientras yo contemplaba los cuernos. Recuerde que cuernos significa reinos también. Mientras yo contemplaba los cuernos, he aquí otro cuerno, uno pequeño, crecía entre ellos, y delante de él fueron arrancados 3 de los cuernos anteriores, y he aquí que este cuerno, o sea, el cuerno pequeño, he aquí que en este cuerno había ojos como ojos de hombre, y una boca que hablaba arrogancias. Versículo 9. Hasta que fueron puestos tronos, y se sentó el anciano de días. Su vestidura era blanca como la nieve, y el cabello de su cabeza como lana limpia. Su trono era llama de fuego, y sus ruedas fuego ardiente. Nos vamos a detener en Daniel 7, la lectura, hasta el versículo 9. Si usted puede ver, analizar, después de la cuarta bestia, la cual se describe, como hemos hablado ya, el cuarto reino, y ya dijimos que es Roma. Roma se divide en 10 reinos, y el versículo 8 describe, el versículo 9 ya describe el reino de Cristo, porque dice: estaba mirando hasta que fueron puestos tronos y se sentó el anciano de días. O sea que, en otras palabras, Daniel capítulo 7 habla de 5 reinos. El quinto reino es el reino de Dios establecido para siempre, por la eternidad. Pero quiero hacer el énfasis que el último reino que va a existir, que ha existido desde antes de Cristo, ese último reino es Roma. Yo solamente podría hacerte una pregunta muy sencilla. ¿Recuerdas tú quién estaba gobernando? ¿Qué poder, qué gobierno, qué reino estaba gobernando cuando Cristo nació? Yo solamente te voy a refrescar la memoria. Cuando el Señor Jesucristo nació, se dio un edicto que todos deberían de empadronarse en su lugar de nacimiento. ¿Y qué tiene que ver eso, queridos? Que cuando se dio ese edicto, Roma gobernaba las tierras de Judea, porque ya hemos visto que Roma, su territorio era muy, muy, muy extenso. Pues obviamente abarcaba a lo que es Israel. Y fue así como se dio el edicto de que todos se empadronaran en el lugar de nacimiento, y fue que José tuvo que viajar a Belén a empadronarse, como quien dice, al censo. Y fue la Virgen María que fue con su esposo José, y al llegar a Belén, pues no había hoteles, vamos a hablar en esos términos. Y la Virgen María estaba por dar a luz y aún así viajó. Y al llegar a Belén no había hoteles, no había mesón, no había hospedaje. Por eso el Señor Jesucristo nació en un pesebre, allá donde se guardaban los animales. Por eso Cristo nació en un pesebre. Fue edicto de Roma. ¿Quiénes estaban cuando Cristo fue resucitado? Perdón, cuando el Señor Jesucristo fue crucificado. ¿Quiénes estaban? ¿Qué gobierno? ¿Quiénes crucificaron a Cristo? En realidad, vamos a decir así, los que ejecutaron la crucifixión fueron los soldados romanos, mandados por Pilato, quien estaba como, vamos a decir, como un, voy a ponerle esta palabra para que se entienda bien, como un representante o embajador de Roma allí en Jerusalén. Fue Roma quien crucificó a Cristo. Ahora, más adelante, en el año 70, estaba descrito que Roma iba a ser sitiada, perdón, que Jerusalén iba a ser sitiada, que Jerusalén iba a ser destruida, que iban a morir muchas personas en ese sitio, se le llama a ese cerco, a esa destrucción. Y Roma, porque Pedro fue allí martirizado, la tumba del apóstol Pablo está allí en Roma, en un lugar que se llama Extramuros. Entonces, hermanos y amigos, se entiende que Roma era ese gran poder que desde antes de Cristo ya estaba conforme a lo que había predicho el profeta Daniel. Obviamente Dios a través del profeta Daniel. Roma estaba gobernando el mundo conocido, vamos a llamarle así, porque en todas las edades ha habido una potencia mundial. Hoy la potencia mundial es Estados Unidos, es bien sabido. ¿Cómo le hacen? No lo sabemos. Pero en aquellos tiempos, la potencia mundial, la última potencia mundial, el último gobierno, el último poder que la Biblia describe hasta el día de la venida de Cristo, ese último gobierno se llama Roma. Entonces, hermanos, Roma permanece en la Biblia. Yo quiero avanzar un poco más y vamos a detallar en el siguiente programa. Pero si quieres encontrar a Roma en la Biblia, búscalo. Daniel capítulo 7, vas a encontrar la secuencia de cuatro bestias que surgen del mar. Surge León, Babilonia, surge Medo-Persia, surge después Grecia y finalmente surge la bestia espantosa. Y finalmente, como quinto reino, es el reino de Cristo, lo cual quiere decir, hermanos queridos, que no hay otra potencia. Es más, Estados Unidos, aunque lo vemos que es potencia, queridos, no aparece Estados Unidos así tan en una secuencia tan ordenada como la de Daniel 7, o incluso, te traigo también la otra historia que te la voy a leer en unos dos minutos, te la voy a explicar. En otro momento, el rey Nabucodonosor tuvo la misma visión, la misma enseñanza, la misma profecía, pero Dios le dio un sueño a Nabucodonosor. Ese sueño Nabucodonosor no lo entendía, mandó a llamar a sus sabios, a sus astrólogos, para que le interpretaran el sueño. Pero como el rey era inteligente, vamos a llamar así, humanamente inteligente, no les daba el sueño a los sabios, sino que les dijo: díganme mi sueño, si son tan sabios, díganme mi sueño, si son tan magos, díganme mi sueño y denme la interpretación. Pero nadie pudo interpretar ni decir el sueño del rey Nabucodonosor. Sin embargo, Dios le reveló a Daniel ese sueño, porque hasta a Daniel iban a quitar la cabeza, lo iban a matar, y a sus tres amigos, porque el rey se enfureció tanto de que sus sabios los estaba manteniendo, les estaba sosteniendo, y no le pudieron decir su sueño ni interpretar su sueño. Entonces Daniel pide determinado tiempo, pide 3 días para orar y recibir la revelación de Dios. Y entonces el profeta Daniel llega al rey y le dice: tú, oh rey, mirabas, he aquí una gran estatua. Esta estatua era grande y cuyo brillo era extraordinario. Estaba de pie delante de ti y su aspecto era terrible. Y escuche bien, querido, la cabeza de la estatua era de oro fino. Oro fino, el mejor de los metales. Y si comparamos allá con Daniel 7, la primera bestia era un león, el rey de la selva. En la estatua de Daniel 2, del sueño de Nabucodonosor, estaba allí la cabeza de oro, el pecho de plata, el vientre y mulos de bronce y sus piernas de hierro, y en sus pies en parte de hierro y en parte de barro cocido. Mientras miraba, se desprendió una piedra sin intervención de manos. Ella golpeó la estatua en sus pies de hierro y barro cocido y los desmenuzó. Queridos amigos y hermanos, esta es la descripción también de la misma profecía de Daniel 7. Lo encontramos en Daniel capítulo 2, versículo 31. Yo te invito a leer, te invito a estudiar. La historia está en las manos de Dios, también la historia de tu vida. Entrégale tu corazón y prepárate, porque Cristo, el reino de Cristo, se establecerá muy pronto. Dios te bendiga, que tengas un lindo sábado. Nos vemos la próxima.
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3: Familias que enfrentan casos de violencia sexual contra niñas y niños en la entidad demandan acompañamiento y apoyo de las autoridades para continuar con sus procesos y obtener respuestas. Tan solo durante 2024, 246 niñas, niños y adolescentes de entre 1 y 17 años fueron atendidos en hospitales de Chiapas por violencia sexual, cifra 30.2% mayor a la registrada un año antes. Más del 91% fueron niñas y adolescentes. En este contexto, asociaciones civiles como la Fundación Carla Velasco resaltó la importancia de contar con mayor acompañamiento institucional y seguimiento de las carpetas de investigación. Además del seguimiento jurídico, las familias consideran necesario fortalecer la atención que reciben las víctimas desde el primer contacto con las instituciones. La Fundación hizo un llamado a las instancias gubernamentales y a las instituciones encargadas de procurar justicia para acompañar a las familias, revisar el avance de las investigaciones y garantizar una atención adecuada a niñas, niños y adolescentes víctimas de violencia sexual. El objetivo es que las familias no enfrenten solas estos procesos y encuentren respaldo institucional durante la búsqueda de justicia. Hasta el siguiente comentario.
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9: Buenos días, familia. 9:04 a.m. Bienvenidos a otra edición más de La Hora del Notario. En este sábado 10 de octubre ya se encuentra con nosotros el doctor Francisco Bedwell, notario público titular de la notaría 163, mejor conocida como la notaría del pueblo. Doctor, buenos días.
10: Mi querido amigo León, me da mucho gusto saludarte y verte tan efusivo la mañana del día de hoy, sábado. Sábado estamos a fin de semana, sábado 10 de octubre. Saludar a tu persona y saludar a cada uno de los amigos y amigas comparecientes que nos están escuchando esta cálida mañana del día de hoy, sábado 10 de octubre. Pues mi nombre es Francisco Bedwell y soy notario público titular aquí en la Notaría del Pueblo, en la cabecera de mi distrito judicial, en el municipio de Cintalapa de Figueroa. Mi distrito judicial comprende los municipios de Coita, Berriozábal, Jiquipira, Cintalapa, Arriaga y Tonalá. Pero la notaría del pueblo está ubicada en la cabecera, en el municipio de Cintalapa de Figueroa. Hay muchos comparecientes, claro, que nos vienen a ver de los municipios que forman parte de mi distrito judicial: Coita, Berriozábal, Jiquipira, Cintalapa, Arriaga y Tonalá. Pero la única dirección de la notaría del pueblo, porque no tenemos otras direcciones, es Avenida Primera Sur, entre Segunda y Tercera Oriente, número 201. En la cabecera del distrito, en el municipio de Cintalapa de Figueroa. 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Los horarios de atención personalizada del FEDATRO Público son: estamos atendiendo de lunes a viernes de 9 de la mañana a 4 de la tarde y los sábados, con mucho gusto, estamos atendiendo de 10 de la mañana a 2 de la tarde. Usted llega, toca la puerta y siempre, siempre está el notario. Recuerda, amigo o amiga compareciente, si tu notario no está presente, no firmes. Los notarios no solamente somos protocolo, el notario es garante de la certeza legal y de la seguridad jurídica que en cada acto notarial y en cada acto notarial agrario que redactamos, otorgamos certeza legal y seguridad jurídica a cada uno de nuestros amigos y amigas comparecientes, ejidatarios, posesionarios, avecindados, jefas de familia, jefes de familia, pater families, también, ¿por qué no decirlo?, emprendedores, jóvenes emprendedores, microempresarios, empresarios. Hay muchos microempresarios que nos vienen a ver desde la capital chapaneca para la protocolización de actas de asamblea y también para las donaciones y compraventas aquí a nuestro distrito judicial, a la cabecera del distrito judicial, al municipio de Cintalapa de Figueroa. También le servimos a toda la burocracia a nivel estatal, a todos los burócratas en todo el estado de Chiapas, y maestros, a todos los maestros, tanto de la sección 40 de la estatal como de la sección federalizada, la sección 7. Es importante mencionar, hay muchos comparecientes de los municipios cercanos, Coita, Berriozábal, Jiquipilas, Arriaga, Tonalá, que nos vienen a ver a la Notaría del Pueblo, porque siempre, siempre está el notario. Estamos atendiendo de lunes a viernes, de 9 de la mañana a 4 de la tarde, y con mucho gusto los fines de semana, así como hoy, atendemos de 10 de la mañana a 2 de la tarde. Mi querido amigo León,
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10: Es importante mencionar que todo el tema agrario, todo el tema parcelario y todo el tema ejidal lo trae la Notaría del Pueblo. La Notaría del Pueblo somos una notaría certificada ante el RAM, ante el Registro Agrario Nacional. Y todo el tema agrario, todo el tema parcelario, todo el tema ejidal lo trae la Notaría del Pueblo. Por eso, si se da usted cuenta en las redes sociales y en los programas de radio que nos hacen favor de invitar a la Notaría del Pueblo, o que nos hacen en vivos en la Notaría del Pueblo, siempre hablamos de este tema y de las tierras sociales. ¿Por qué? Bueno, porque las tierras sociales, según el censo del 2020, julio o agosto del 2025, el censo del INEGI, del Instituto Nacional de Estadística y Geografía, a nivel nacional, junto con el RAM, más del 75 al 80% de nuestras tierras son tierras sociales, son tierras agrarias o son tierras parceladas, que se acreditan legalmente mediante certificados parcelarios, mediante certificados de derechos de uso común, mediante acuerdos de reconocimiento de derechos agrarios o mediante certificados de derechos agrarios. Y bueno, la mayor parte de las tierras son tierras parceladas, son tierras sociales, son comunidades indígenas agrarias. El otro 25%, del 20 al 25% de la demás tierra es dominio pleno, pequeña propiedad, propiedad privada, asentamiento humano, son solares urbanos, títulos de propiedad debidamente inscritos en el RAN y en el Registro Público de la Propiedad. Se denominan de manera burda solares urbanos y o escrituras públicas. Entonces, casi la tercera parte de las tierras en mi distrito judicial son pertenecen al dominio pleno o a la pequeña propiedad, y el 75%, que es más de la mitad, pertenece a las tierras sociales, a las tierras parceladas o a las tierras ejidales. Por eso siempre le damos la importancia que se merece al hablar el tema parcelario, el tema agrario o el tema ejidal. Son las 9:10, mi querido amigo, si me permites, nos vamos a un pequeño corte comercial, respetando el tiempo sagrado de nuestros amigos patrocinadores.
8: Nos vamos derecho a un corte. Regresamos la hora del notario.
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2: Las 9:13, doctor.
3: Es importante mencionar que además de ser una notaría, la Notaría del Pueblo, somos un centro de mediación, pero con fe pública en nuestro distrito judicial. Somos 38 notarios en el estado de Chiapas, que además de ser fedatarios públicos, somos mediadores. Mediadores autorizados por el Poder Judicial del Estado y el Consejo de la Judicatura Local, mediadores pero con fe pública, porque somos fedatarios públicos. Es importante mencionar, según la nueva Ley Estatal de Justicia Alternativa del Estado de Chiapas y como norma supletoria, la Ley Nacional, la Ley General de Mecanismos Alternativos de Solución de Controversias. ¿Por qué es tan importante la mediación? Bueno, si usted ha estado inmiscuido en un proceso judicial, en una litis, en un litigio, o en un, dicho de manera burda, en un pleito judicial, ya sea en su calidad de actor o de demandante, demandado, es importante, no me va a dejar mentir. Más del 80-90% de todos los asuntos jurisdiccionales, judiciales, siempre van a tener tres características: siempre van a ser muy caros, siempre van a ser muy tardados y siempre van a ser muy tediosos. Por eso la mediación es una forma de resolver este tipo de problemas. El proceso de mediación a lo más que puede dilatar es de 3-6 meses. Y ojo con esto, ¿en qué tipo de temas podemos mediar? Bueno, en el tipo de temas civiles, mercantiles, familiares, ojo con eso, es algo bien importante, civiles, mercantiles, familiares. En cualquier tema podemos mediar. En el único tema que no podemos mediar es en el tema penal. Ahí sí no podemos mediar. Cada uno de los acuerdos firmados y rubricados por las dos partes, por la parte actor y por la parte demandada, se denomina convenio de justicia alternativa. Y ese convenio de justicia alternativa, cuando lo inscribimos y cuando le damos de alta y cuando se lo hacemos llegar al Centro de Justicia Alternativa dependiente del Poder Judicial del Estado y el Consejo de la Judicatura, ese convenio de justicia alternativa adquiere la categoría de sentencia, se eleva a ser una categoría de sentencia. Tiene, pues, la misma certeza legal y seguridad jurídica de ser una cosa juzgada. Todo lo que acuerde usted en la Notaría del Pueblo como un centro de mediación, pero con fe pública, todo lo que acuerde usted bajo el régimen de la mediación se le va a elevar a ser una categoría de sentencia cuando lo inscribamos en el Centro de Justicia Alternativa, dependiente del Poder Judicial del Estado y el Consejo de la Judicatura. Mi querido amigo León, nos vamos a preguntas rezagadas en el tintero.
2: Las 9:16, comenzamos con esta pregunta, doctor.
3: Dime, hermano.
2: Buenos días, disculpe, mire, mi papá falleció hace 6 años y dejó bienes a un ejidatario, pero sí. Hay conflictos entre hermanos. ¿Qué se puede hacer para saber a quién se lo dejó y con quién hizo ese papel?
3: Sí, por supuesto. Bueno, en primer lugar hay que solicitar una constancia de vigencia de derechos ante el Registro Agrario Nacional. En segundo lugar, hay que solicitar que se abra el sobre amarillo o la lista de sucesión agraria. Un ejemplo, nosotros el viernes, ayer, firmamos dos listas de sucesión, una de Coita y una de Jiquipilas, y ya esta semana la vamos a inscribir en el Registro Agrario Nacional. La lista de sucesión agraria es bien importante. ¿Por qué? Porque en el derecho agrario, en el derecho parcelario ejidal, en las tierras sociales, se denomina sobre amarillo, de manera burda, pues, porque de ahí su nombre dialéctico, el tecnicismo legal es de un testamento agrario, es de la lista de sucesión agraria, como lo tutelan de manera tácita el artículo 17, el artículo 18 de la Ley Agraria Nacional. Entonces, eso, ojo con esto, debe ser ratificado ante notario público para su validez. Por lo regular, en la Notaría del Pueblo llegan muchos. Ayer solamente atendimos a dos comparecientes. Una era de Coita, y la que sí estoy seguro, es que era de Jiquipilas. Firmaron ante mí una lista de sucesión agraria, cada quien por su lado en la sala de firmas de la Notaría del Pueblo, y esta semana ya la vamos a inscribir en el Registro Agrario Nacional para darle el principio de publicidad jurídica. Nosotros les llamamos, en la ley civil, en la ley del notariado, nosotros le llamamos testamento agrario. En la ley agraria nacional se le denomina lista de sucesión agraria. Y la lista de sucesión agraria y o, dicho de manera burda, los sobres amarillos se deben de abrir en el Registro Agrario Nacional. Se solicita que se abra el sobre amarillo. Usted puede solicitarlo legalmente. Bueno, si usted me dice, no, pero es que si ya lo solicité hace años, bueno, eso forma parte de la burocracia a nivel nacional, pero hay que solicitar una constancia de vigencia de derechos para que sepamos a nombre de quién están los certificados parcelarios. Número uno. Número dos, hay que solicitar que se abra la lista de sucesión agraria o el sobre amarillo en el Registro Agrario Nacional. Y ojo con esto, ahí, aquí no importa quiénes, cuántos hermanos, cuántas concubinas, cuántas esposas haya tenido el ejidatario, el cuyus o el finado. En la lista de sucesión agraria va por orden, ojo con eso, por eso se les llaman sucesores preferentes, va por preferencia, número uno, número dos, va escalonado. Entonces, aquí solamente le debe de quedar al número uno. Si el número uno fallece o le pasa algo, se les llama sucesor fantasma. ¿Por qué sucesor fantasma? Porque va a pasar automáticamente en la lista de preferencia al número 2. Si al número 2 le pasa algo, así va pasando escalonadamente. Por eso se les denominan sucesores preferentes. Muy diferente a la ley a la ley del notariado y a la ley civil, que nosotros les llamamos legatarios, si es un testamento público legado o si es un testamento público abierto, un testamento universal, nosotros les llamamos herederos y o un albacea también, claro. Claro, ¿no? Okay, mi querido doctor, amigo, nos vamos comer. Un pequeño corte comercial, si me permites, respetando el tiempo sagrado de nuestros amigos patrocinadores.
1: Nos vamos derecho a un corte. Regresamos. 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
6: Notario del pueblo.
7: Las 9:22. Continuamos en La Hora del Notario,
8: sí,
7: doctor.
8: Si hacemos la respuesta más complementaria, si la complementamos más, y yo le puedo decir, si usted me pregunta, ¿cuánto tiempo tengo, notario, para reclamar una herencia por la vía judicial agraria? No se preocupe, amigo o amiga compareciente, ejidataria, posesionario o avecindado. No hay tiempo determinado, ni tampoco un número de años para empezar un juicio sobre las parcelas de un ejidatario muerto. Ojo con esto, ¿no? Entonces, aquí hágalo inmediatamente, porque hoy en día... y hay que decirlo, hay familias enteras que se dedican a las invasiones de parcelas ejidales. Y ojo con esto, la prescripción adquisitiva de dominio por la vía agraria, nosotros les llamamos acción plenaria de posesión, también se da por la Ley Agraria Nacional. Y si no me cree, échele usted una leída al artículo 48 de la Ley Agraria Nacional. La totalidad de los certificados parcelarios sí se pueden prescribir. Ojo con esto, porque todos sabemos que los certificados parcelarios tienen características muy peculiares, son inalienables, son imprescriptibles, sí, pero al hablar de que no son prescriptibles, solamente estamos hablando de una fracción, pero la totalidad del certificado parcelario sí se puede prescribir a través del tiempo. De eso habla el artículo 48 de la Ley Agraria Nacional, porque nos preguntan mucho, ¿cuánto tiempo tengo para reclamar una herencia por la vía judicial agraria? No hay tiempo determinado, ni tampoco un número de años para empezar a solicitar lo que le corresponde a usted, siempre y cuando, ojo con esto, usted aparezca en la lista de sucesión agraria como sucesor preferente. Y si no hay lista de sucesión agraria, bueno, aquí es otro tema muy muy diferente. El artículo 17, el artículo 18 de la Ley Agraria Nacional nos dice que en primer lugar está como sucesores preferentes la esposa, si no hay esposa, la pareja o la concubina. En segundo lugar están los familiares consanguíneos en orden descendiente, en primera línea recta, los hijos. En tercer lugar, los familiares consanguíneos en orden ascendiente, pero en segunda línea recta, padres o abuelos. En cuarto lugar, algún dependiente económico que haya tenido el ejidatario, el avecindado o el posesionario del certificado parcelario o del certificado de derechos de uso común. Amigo León.

0: nuevo puede o ya no. Porque la persona que sí, lo compró...
1: Su papá se lo donó a él, ¿verdad?
0: A ella, ajá.
1: A ella. Ah, bueno, es que te quiero decir una cosa. Las donaciones tienen sus características muy peculiares. Cuando a mí me dice, es que mi papá me quiere regalar algo, bueno, muchas veces nos vamos, como siempre, por lo más barato. Y hay que entender, la situación económica del país y del Estado, pues... es apremiante hoy en día. Y hay que entender, las autoridades no tienen la culpa, sino hay que entender que se debe a otros factores. Pero te quiero decir una cosa, las donaciones tienen, es un acto notarial que tiene características muy peculiares. ¿Por qué? Porque una donación es revocable, amigo o amiga compareciente. ¿Cómo se revoca una donación? ¿Por necesidad económica del donante o por ingratitud del donatario? Ojo con esto. Sí, claro, por la vía judicial, ¿verdad? Se tiene que anular la escritura de la escritura pública por donación, ya sea de manera pura o simple, o con la cláusula especial del usufructo vitalicio, o la cláusula especial del usufructo vitalicio se revoca ante notario público. Pero las donaciones tienen sus características muy peculiares, o sus desventajas, habría que decirlo así, no, características peculiares, y una de ellas es que son revocables por necesidad económica del donante o por ingratitud o por malagradecimiento del donatario. Entonces, si usted me pregunta, ¿me lo puede quitar mi papá aunque me lo haya donado? Por supuesto que se lo puede quitar su papá. Si usted fue ingrato o ingrata, si usted fue malagradecido o malagradecida con ella, se va por la vía jurisdiccional y con la mano en la cintura le va a quitar la donación. O si su papá le demuestra al juez por la vía jurisdiccional que no tiene otros medios y que se está muriendo de hambre, ojo, eso es algo bien importante mencionarlo, que no tiene otros recursos y que va a vender esa propiedad por necesidad económica, va para atrás o se revoca la escritura pública por donación.
0: Okay.
1: Por eso, mi querido amigo, mejor las compraventas, porque sí, la compraventa es un acto comercial. Ojo con esto, ¿no? Hubo dinero de por medio.
0: Ok, mire, dice, la persona que le lo compró,
1: sí,
0: le quedó el croquis.
1: Ah, el mapa.
0: Ajá, y le, sí, dice que no puede hacer escritura solo con ese papel.
1: No, solamente un mapa no te acredita legalmente, uh-huh, que seas ni posesionario de la tierra, ni que seas titular del derecho, ni que seas dueño de la, porque no es una escritura, ni que seas titular, si es... porque no es un título de propiedad, ni que seas posesionario, porque no te acredita la posesión pacífica, pública, continua y de buena fe, ni te acredita que eres dueño, porque no es una escritura. Entonces ya lo manejamos desde los tres ámbitos, ¿no?
0: Okay.
1: Entonces, usted puede ir con 3-4 peritos evaluadores, puede tener 3 avalúos, y eso no te acredita que usted sea dueño. Tampoco te acredita que seas dueño, ojo con esto, con un predial. El predial solamente es un recibo de un impuesto local que graba la posesión, que graba la propiedad y que graba la tenencia de la tierra. Un impuesto predial no acredita legalmente que usted sea dueño de la tierra, que usted sea dueño de la propiedad. ¿Por qué? Porque si se da usted cuenta, en el predial, si usted revisa bien su predial que usted paga año con año directamente a las arcas del ayuntamiento, usted va a revisar que dice el título propietario guión o diagonal poseedor. Ojo con esto, el predial solamente es un impuesto local que grava la tenencia de la tierra en su calidad de posesionario o en su calidad de poseedor. No es un título de propiedad. Es como muchas veces en este programa lo hemos dicho muchas veces, es como un testamento. El testamento se confunde. Los amigos o amigas comparecientes creen que el aparecer en un testamento ya son dueños de la tierra. No, el testamento no es un título de propiedad. El testamento es una escritura, por supuesto que es una escritura, porque todo lo que redactamos los notarios se denominan escrituras. Por eso en el siglo XV, siglo XVI, en el renacentismo teníamos un peyorativo o un apodo que nos decían que éramos escribanos. Pero el testamento es un acto personalicísimo, revocable, libre, que se hace ante fedatario público, donde el testador especifica qué es lo que quiere que se hagan de sus bienes hasta después de su muerte. Es una disposición post-mortem, no es un título de propiedad. Usted puede aparecer en el testamento como heredero, pero usted no es dueño de esa propiedad. Hay que, en primer lugar, y luego con todo respeto, he visto mucho que herederos ya quieren vender las propiedades que aparecen en el legado o en el

0: testamento. Y no, las cosas no son así. Ya, y luego con todo respeto, no se esperan a que el testador muera. Ya en el momento que el testador lo deja como herederos, un año, dos años después ya quieren vender las propiedades, creen que ya son dueños. Sí. No, y te quiero decir una cosa, esos son actos de mala fe también. No se dan cuenta que el testador en cualquier momento puede volver a atestar con otro notario o con el mismo notario con una fecha reciente y este revoca al testamento anterior. Entonces, y eso también, y eso pasa por el alto grado de, y hay que decirlo como es, aunque suene doloroso, por el alto grado de malagradecimiento y por el alto grado de ingratitud de parte de algunos hijos o de parte de algunos nietos o de parte de alguna esposa o concubina hacia su pareja, hacia su esposo, hacia sus padres o hacia sus abuelos, ¿no? Entonces, por eso es que muchas veces nos sacan del testamento porque se dan cuenta de la mala fe del heredero. Mi querido amigo León. Pues mi nombre es Francisco Bedwell y soy notario público titular aquí en la Notaría del Pueblo, en la cabecera de mi distrito judicial, en el municipio de Cintalapa de Figueroa. Mi distrito judicial comprende los municipios, abarca los municipios de Coita, Berriozábal, Jiquipilas, Cintalapa, Arriaga y Tonalá. Pero la Notaría del Pueblo no tiene otras oficinas más que en la cabecera del distrito, en el municipio de Cintalapa de Figueroa. Con mucho gusto lo podemos atender cuando han venido muchos comparecientes, vienen de los municipios cercanos, Coita, Berriozábal, Jiquipilas, de la costa, han venido hasta Mapastepec, y con mucho gusto vamos a los domicilios, no tenemos ningún problema con eso. Lo hacemos la mayor parte cuando los comparecientes tienen algún adulto mayor en su casa. Nosotros entendemos las necesidades y nos ponemos la camiseta, no tenemos ningún problema en eso. La única dirección de la Notaría del Pueblo es Avenida Primera Sur, entre Segunda y Tercera Oriente, número 201, en la cabecera del distrito, en el municipio de Cintalapa de Figueroa. 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Los horarios de atención personalizada del Fedatreo Público son, estamos atendiendo de lunes a viernes de 9 de la mañana a 4 de la tarde y los sábados con mucho gusto estamos atendiendo de 10 de la mañana a 2 de la tarde. Usted llega, toca la puerta y siempre, siempre esté el notario, porque el 100% de los actos notariales y el 100% de los actos notariales agrarios los lee el Fedatario Público en la sala de firmas de la Notaría del Pueblo. Gracias por habernos escuchado. Le agradezco que nos haya escuchado este fin de semana, sábado 10 de octubre. Que tenga usted muy bonito día.
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0: es Adonis, el grupo Ilusión. Hartos, buenos y bendecidos días. ¡Feliz sábado, familia! 10 de octubre. Yo soy León y aquí estamos. De aquí hasta las 11 de la mañana. Ya te puedes comunicar conmigo al 968-125-1919. O la línea directa al 684-2341. Dios está bueno para este sábado. Es el maestro Juan Luis Guerra, Bachata Rosa. Buenos días.
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del disco Man es combatir, maná. Manda una señal, ¿cómo que no? 2:10 a.m, 2:10. Por acá nos están pidiendo algo de Ozuna. Buenos días, saludos para la niña Aitana del Carmen, ya que hoy está cumpliendo 10 años de parte de su mamá y de sus hermanas. Y la canción, la de mi niña, de Ozuna.

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10: Quiero contarle, mi hermano, un pedacito de la historia negra, de la historia nuestra, caballero. Y dice así.

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5: La falta de lluvias durante los meses de julio a septiembre y comienzos de octubre ya impactó la producción de caña en la región del Soconusco. Alrededor de 5.000 de las 18.000 hectáreas del ingenio de Huixla presentan afectaciones por el estiaje, lo que podría provocar una caída de hasta 30% en la producción y pérdidas 100% en las zonas más críticas. Los municipios más golpeados son Mazatán y Tapachula, donde el desarrollo de la planta se ha frenado y la calidad de la cosecha se ha deteriorado. De acuerdo con Aquilio Mesa Pérez, presidente de la Asociación de Cañeros Ambientarios y Legislatarios del Soconusco, la problemática compromete la próxima zafra y el sustento de miles de familias. Denunció que el sector quedó excluido de los apoyos oficiales y es que luego de 3 reuniones de trabajo, les informaron que los programas de rescate agrícola solo contemplan maíz, sorgo, café y cacao, dejando fuera a la caña y a la soya. Ante ello, los productores han solicitado su incorporación a los esquemas de respaldo a través de la Unión de Ejidos. Además del apoyo económico, los cañeros proponen impulsar prácticas de conservación de suelo y humedad, como el corte en crudo para mantener la cobertura de residuos sobre el terreno y la aplicación de compostas. Hasta el siguiente comentario.
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7: Incendio, aquí en lo que es Tacos y Cerritos y Ciudad Hermosa, frente a lo que es Tepeyac, donde antes era la Palapa del Charro. Está llenísimo, brother, no sé si vas a querer carnita, te vamos a llevar, porque acá anda Tejón y León echando lo que es la entrevista, pero estoy con Luis Morta. Luis, antes que nada, felicidades por esta nueva apertura, coméntame, ¿cómo te está yendo, Luis?
8: Hola, buenos días a todos. Pues gracias a Dios, a la confianza de los clientes, muy bien.
7: Perfecto, coméntame, aquí me decías, es un tema de quileado. Estamos viendo que la gente está viniendo y pregunta por taquitos o gorditas, pero no, es quileado.
8: Sí, mira, en este nuevo local tenemos el modelo de te vendemos la carne pesada, quileada, con lo que gustes. 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
7: Oye, vemos que la señora está echando las tortillas hechas a mano. Ahí te vamos a dar, marmota. Luis, coméntame, ¿hasta las 2 de la tarde van a estar o
8: sí? Sí, estamos saturados con las tortillas hechas a mano. Ya ves que
7: otro sabor diferente. Sí, estamos de 8 de la mañana a 2 de la tarde. Aquí estamos a la orden.
8: Vemos que estás un poquito nervioso, agitado, barbota, porque le están pide y pide a este carnal acá lo que son. Qué bueno que se está yendo súper bien, la importancia de anunciarse en radio. Y Luis, tu marcador para hoy, San Francisco contra Zapata. Sabemos que viene ganando San Francisco 2-1. ¿Cómo van a quedar el día de hoy?
7: Aquí vamos a tener un contundente de 2-0. 3-1.
8: Invitamos a la barbota que va a echar.
7: Claro que sí, los esperamos también a todo el auditorio allá en el Valle Esponda a las 4 de la tarde. Por ahí estamos, San Francisco contra Zapata, semifinal de vuelta.
8: ¿Qué tal, mi buen Luis? ¿Vas a seguir haciendo entrevista por acá? Me voy a ir con lo que es señor Lyon, Marmotano.
9: Okay.
8: Señor Lyon, estamos totalmente en vivo, Muy buenos días, también a nuestra fanpage. 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
8: Te escucho, marmota.
7: ¿Marmota?
8: No sé, pidió algo, pero ya no entendí. Oye, no,
9: por ahí la dirección, me están preguntando aquí por mensajes.
8: Ok, la dirección me están preguntando, estamos totalmente vivo. 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
9: Oye, por aquí nos están preguntando si van a tener servicio a domicilio o a qué número pueden marcar.
8: Claro que sí, contamos con servicio a domicilio, por supuesto. 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
7: 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Y aparte me dice Tejón, ahorita la gente que pida Tejón se lo va a llevar a domicilio.
8: 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No. 10 delitos, carnal, ¿no? Ya lo están acusando. Así que sí vamos a tener servicio a domicilio para toda la gente que nos escucha a través de nuestra señal de Extremo 89.9. 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
8: 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Marmotano, que se queda allá en cabina de Extremo 89.9. Nosotros seguimos en esta gran inauguración. 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
7: Bueno, gracias.
8: Muy bien.
10: Te adoro, bebé.
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0: Son las 10 con 59 minutos.
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0: Son las 11:03.

0: Ahí escuchamos algo de Lenin Ramírez, Palma Rosita. Son ya las 11 de la mañana con 6 minutos. Saludos allá para toda la animalada que están en este momento allá con los amigos de Tacos y Carnitas, el señor Morza. Saludos, que anden de lo mejor. Oigan, vamos a continuar con más de la buena música. Vamos a recordar esta canción que también es todo un éxito. Esta canción de Consejos gratis de Den Muñoz. Así que dale play, por favor. Suéltala, my DJ.
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0: Ya las 11:09, señoras y señores, continuamos con más de la buena música por acá. Nos vamos a ir con esto que se llama Tus Mentiras a cargo de Moy Bobadilla. Ya las 11:09, suéltala, DJ.
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0: escuchamos a Moy Bobadilla, tus mentiras. Buenos días, Marmotita. A favor de felicitarme a mi hermana Claudia. Hoy, por ser el día de su cumpleaños, le desean lo mejor de lo mejor. Y bueno, por ahí dice principalmente que Dios me la tenga con salud. Pásale una canción de Marco Antonio Solís, hermano. Atentamente, Lupita Peña. Bueno, déjame, ahorita tengo 1, 2, 3, 4, 5 canciones todavía por pasar. Y con mucho gusto voy complaciendo con el tema para tu hermana. Que se la pase de la mejor el día de hoy. Así que ahorita checo lo de tu rola, ¿vale? Por acá dice, buenos días, favor de mandar saludos allá para el joven Cristian de Jesús Cruz Galdames, ya que el día de hoy está cumpliendo años. Él nos escucha en la ranchería San Carlos de parte de sus abuelitos Plácido y Chabelita, que lo quieren mucho. Son las 11 con 14 minutos, la pausa y regresamos.
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Ya las 11 con 22 minutos. Vámonos con más música, señores. Llega la arrolladora Banda Limón. El final de nuestra historia.

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0: 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Ok, señoras y señores, son ya las 11 de la mañana con 29 minutos. Continuamos con más aquí a través de la programación de Extremo Sindalap 89.9 FM. ¿A poco no? Oigan, tengo un chorromontón de mensajes. Jesucristo, este mensaje. ¿Qué pasó por acá? A ver, híjole. No sé qué pasó de este lado. Ahí está ya. Ahí es que me aparecía de una forma rara. Los mensajes no los podía yo leer. A ver, por acá dice, ya pasé los saludos para el joven Cristian de Jesús Cruz Galdames, que hoy el día de hoy está cumpliendo años. Que nos escuchen a Ranchería San Carlos, de parte de su abuelito Plácido y Chabelita, ¿vale? Que lo quieren muchísimo. Por acá dice, favor de felicitar al joven Cristian, sí es el mismo, ¿verdad? Cristian Galdames, de la Ranchería San Carlos, que está cumpliendo años, de parte de sus padrinos, de sus primas, de Carlita, de Dana Paola, que lo quieren mucho, ¿ok? Jesucristo, una gran carta por este lado, dice, favor de pasar unos saludos para mi hijo, el joven Cristian de Jesús Cruz Galdames, por el que el día de hoy está cumpliendo años allá en la Ranchería San Carlos. Ahora los saludos son de parte de sus hermanas, de Nadia, de Ivonne e Isabel, que lo quieren mucho. Favor de poner la canción de Alejandra Guzmán, Yo Te Esperaba, gracias. Ok, vamos a checar qué rollo. Por acá también mandan otro saludo más para el... ¡Hola, mecha! Todos se pusieron de acuerdo para mandarle saludos allá al buen Cristian. Cristian, ya mochilas con el mole y manda el pastel, carnal.
1: Otra vez.
0: Que nos está escuchando ahorita, pues, de parte de su papá, el señor Plácido, que lo quiere mucho. ¡Órale! Y por acá nos están pidiendo una canción de Grupo Ladrón, Motengo, dice. ¿Así se llama la canción o se llama No Tengo? Bueno, déjame checar qué puedo hacer con tu rola, va, y con mucho gusto voy a ir complaciendo. Pero antes, me voy a una pequeña pausa, no tardo mucho y regreso con más mensajes aquí en la programación de Extremo Sintalapa.
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0: Son las 11 con 34 minutos.
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0: Continuamos con más, son ya las 11 de la mañana con 37 minutos. Vámonos con algo de Manuel Cortés. Esto se llama Amor. Y lo escuchas a través de la mejor estación.
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0: 11:37.
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0: Ahí estuvo, señoras y señores. Son ya las 11:41. Por ahí nos están pidiendo también la canción de La Granja de los Tigres del Norte. Con mucho gusto, pero antes me voy a la pausa y regreso.
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2: Continuamos con más, son ya las 11:47, continuamos con más a través de la programación de Extremo Intalapa. Oigan, qué rápido se nos está yendo el tiempo, ya son las 11:43, nos va a quedar nada más una oreja para continuar con ustedes aquí en la programación, ¿eh? Por ahí me estaban pidiendo una canción de... Si no mal recuerdo, era de Grupo Ladrón, la canción de Grupo Ladrón, déjame por acá, pero me pusieron Mo Tengo. No sé si es la de No Tengo Lágrimas de Grupo Ladrón, podría ser esa. O si no, que me escriba nuevamente y que me corrija por ahí el mensaje y que me diga, no es esa canción, marmota, es esta. Y con mucho gusto te la programamos, ¿va? Mientras, vamos a ir dando complacencia a los Tigres del Norte, esto que se llama La Granja. Suéltala, DJ.

0: Oigan, son ya las 11 de la mañana con 50 minutos. 11 de la mañana con 50 minutos. Ahí escucharon el tema de Grupo Ladrón, eso que se llama No Tengo Lágrimas. Vamos a continuar con más de la buena música. Oigan, por ahí me están solicitando también ese temita. Déjame por... ¡Ay! Oigan, quiero aprovechar para mandar saludos rápidamente por acá. Me están pidiendo saludos. Ya los perdí. Saludos allá para tía Chana Hernández, que está en sintonía con nosotros. Tiene la radio a todo volumen. Saludos, tía Chana. Tía Chanita Hernández, ¿eh? Saludos allá para el Pello. Allá para el buen Alejandro. Que están ahorita ahí chaineando la moto, ya están arreglándolas, están poniéndolas bellas, ya le pusieron zapatillas, le van a hacer su cambio de pinturilla. Saludos para toda la banda. Dice, oiga, dígamelo pues en alemán, como dice su compa. Dice, ok, es Liebedich. Oigan, vamos con más música. No, ya no, nos vamos a la pausa, ya nos ganó el tiempo. Vamos a la pausa y ahorita regresamos para seguir complaciendo con más temas musicales.
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0: No manches, todavía no acabo con las peticiones musicales. Todavía tengo pendiente por ahí una canción que se llama Los Dos Fuimos Culpables. Los Dos Fuimos Culpables. Y por acá tengo pendiente una canción también de Alejandra Guzmán que se llama Yo Te Esperaba. Así que dale play, por favor, DJ. Suéltame la música, maestro. Ya las 11 con 52 minutos.
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2: Son las 11:56.

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8: Son las 12 con 2 minutos.
9: Continuamos con más, son ya las 12 con 2 minutotes, señoras y señores. Por acá tengo bastantes canciones pendientes, todavía me falta y todo para que de Intocable. Por ahí me estaban pidiendo algo de Mash and Daddy, también ya lo tenemos por acá. Híjole, vamos intentando complacer con lo que se puede. Por acá tengo audio, a ver qué dice el audio.
10: Hola, hola, mi marmota, no te olvides de tu macho, te está escuchando. ¿O a poco no?
9: El macho menos, diría yo. Macho menos calado. Saludos allá para el buen Víctor. ¿Será que puedes poner la canción de Intocable? Claro, ahorita vamos a programarte la de ¿Y todo para qué? Por acá vuelven a mandar saludos para felicitar al joven Cristian de Jesús Cruz Galdames. Perdón, ya le estoy cambiando el apellido, Cristian de Jesús Cruz Galdames, que el día de hoy está cumpliendo años. Ahora los saludos van de parte de sus padrinos, de Ceci Lázaro, que lo quiere mucho. Nos están escuchando en la ranchería San Carlos. Podrías complacer con las mañanitas. Ya puse las mañanitas, pero los saludos ahí están al aire, ¿eh? Ahí están sus saludos con mucho gusto. Ahí, felicidades al cumpleañero. Buenos días, me puedes complacer con la melodía de La Lotería de los Tigres del Norte. Híjole, ahorita checamos, va, porque hace rato pasé una de los Tigres del Norte, pero ahorita checamos qué rollo, qué hacks, qué acción. Bueno,
11: Normota, muy buenas tardes, hombre.
9: ¿Cómo estamos?
11: Pues mucho gusto aquí escuchando tu programa, hombre.
9: ¿Qué a todo dar?
11: Échale por ahí una cancioncita al ingeniero Yute.
9: Ah, claro, ¿cuál quiere el profe Yute?
11: Échale usted dos corazones, por ahí va ahorita el Inge.
9: Órale, pues dos corazones, ¿de quién?
11: Dos corazones gitanos, de Elías Medina.
9: Órale, ahorita lo busco y se lo programo, ¿va?
11: Dale pues, que Dios te bendiga, marmota.
9: Gracias, igualmente.
11: Pues, saludos al ingeniero, por ahí va ahorita en el caballo.
9: Órale, pues a ver si lo vemos pasar por acá.
11: Dale.
9: Arre. Ahí está, pues saludos allá al profe Yute. Saludos a todos los profesores del CBETA número 24 que siempre están al pendiente de la programación. Allá al médico Portillo también. Un saludo y un fuerte abrazo. A ver, ¿qué más tengo por acá? La canción de Dos Corazones, ahorita la vamos a buscar. Dos Corazones, a ver por acá. Tengo otra llamada. Buenas.
12: Bueno. Oye, marmota.
9: ¿Qué onda?
12: Le agarraba uno a la radio y decía uno, ¿a poco no? Estaban dando un kilo de carnitas y 200 gramos de chicharrón o me bajaron el calzón.
9: Yo creo. Con que no te hayan dicho que era de maciza, no hay problema.
12: Ah, ya está, ya va a empezar a jugar, mira pues.
9: Órale.
12: estamos pendientes.
9: Órale, ya estás, mi buen.
12: Dale.
9: Ay, esa vez. Saludos ahí para la banda que anda al pendiente de la programación. No, hombre, si estos se pasan de lanza, de verdad, al saber que andan prometiendo de aquel lado. Bueno, vamos a continuar con más de la buena música, señoras y señores. Son ya las 12:05. ¡Ay, mijo! ¡Llega el grupo inalcanzable! ¡El grupo intocable! ¿Y todo para qué, mija? ¿Y todo para qué? Si al final yo perdí.
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0: Tejoncito. Digo, Marmota, que como me parecen ustedes. Ahí sí puedes poner la música de los siete latinos, Luz y Agua.
1: ¡Va que va! Sobre todo por la gran vocesota, ¿no? ¡Extremo! Saludos allá para el buen Tejón y a toda la banda, a toda la animalada. El buen Lion, allá el buen Sharawi. ¿Quién más andas por ahí? Ah, nuestro queridísimo y admirable gerente también. Y nuestra compañera de ventas que van a Jiquipilas, si no mal me equivoco. En un rato más van a estar ahí en Jiquipilas. La animalada se sale a las calles nuevamente. Y creo, si no mal me equivoco, van a estar con los amigos de Chape. Creo que lo dije bien, ¿verdad? Chape se llama. Allá va a andar el buen Tejón, el hombre más codiciado de Cintalapa, abusado Sharawi, porque te andan quitando ya el puesto. Más famoso en redes sociales también, ¿eh? A ver, dice por acá. Buenos días, dice por acá. ¿Me puedes pasar la canción de la metralleta, por favor? Clarines, corneta, biscorneta, con mucho gusto. Vamos a ir complaciendo, pero antes me voy para recordar una canción del género del reggaetón sabroso, bueno, del perreo, Esa canción que tocaban en las tardeadas y te ponías a bailar. Todos los chavos rucos que están en sintonía conmigo en este momento se van a acordar de las tardeadas, de cuando llegaban todavía a las noches disco y te ponían la canción que estaba en el mero training topping, Mash and Daddy, esto se llama Pásamelo.

0: Ya las 12 con 12. La pausa y regresamos.
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0: Son ya las 12 del mediodía con 17 minutos, 12 con 17 minutos. Continuamos con más de la buena música. Saludos allá para el profe Yute, que ya viene en su caballo y nos viene escuchando. Por ahí nos están solicitando la canción de Elías Medina, la de Corazones Gitanos. Y vamos complaciendo en este momento, son ya las 12 con 18.
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0: Son ya las 12:22, 12:22, señoras y señores. Continuamos con más aquí en la programación de Extremo Cintalapa. Vamos a ir a una pequeña pausa, no me tardo mucho, y regresamos con más peticiones y con más complacencias.
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4: Familias que enfrentan casos de violencia sexual contra niñas y niños en la entidad demandan acompañamiento y apoyo de las autoridades para continuar con sus procesos y obtener respuestas. Tan solo durante 2024, 246 niñas, niños y adolescentes de entre 1 y 17 años fueron atendidos en hospitales de Chiapas por violencia sexual, cifra 30.2% mayor a la registrada un año antes. Más del 91% fueron niñas y adolescentes. En este contexto, asociaciones civiles como la Fundación Carla Velasco resaltó la importancia de contar con mayor acompañamiento institucional y seguimiento de las carpetas de investigación. Además del seguimiento jurídico, las familias consideran necesario fortalecer la atención que reciben las víctimas desde el primer contacto con las instituciones. La Fundación hizo un llamado a las instancias gubernamentales y a las instituciones encargadas de procurar justicia para acompañar a las familias, revisar el avance de las investigaciones y garantizar una atención adecuada a niñas, niños y adolescentes víctimas de violencia sexual. El objetivo es que las familias no enfrenten solas estos procesos y encuentren respaldo institucional durante la búsqueda de justicia. Hasta el siguiente comentario.
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10: Ok, señoras y señores, llevamos casi de salida. Son ya las 12:36. 12:36, ya a partir de la 1 estará con ustedes nuestro buen amigo Mr. Tejón. Así que en un ratito más va a estar aquí con ustedes, ¿eh? Por acá tengo lo que es un chorromontón de mensajes. Vamos a intentar complacer hasta donde podamos. Por ahí tengo varias canciones y varias peticiones que nos estuvieron haciendo. Dice por acá, nuevamente saludos allá para nuestro buen amigo Cristian de Jesús Cruz Galdames. Esta vez, ¿de parte de quién va el saludo? Bueno, no, es la misma persona, ¿verdad? Nada más, bueno, vuelven a mandarle saludos allá del señor Walter Galdames y la señora Lupita Pérez, que lo mandan a saludar en este momento. Órale, pues, saludos allá también para la señora Berzabet Ramos Santiago, que está cumpliendo años, que nos está escuchando en la ranchería Valdiviana de parte de la familia Hernández Ocaña del rancho Santanita, de parte de su hermana, que la quiere muchísimo. A ver, ¿qué más tenemos por acá? A ver, ¿dónde está el otro mensaje? Marmota, ¿podrías pasar la rolita de amor? A ver, pasar la rolita de Amor Factura de Ricardo Arjona y Grupo Firme. Déjame checar, ¿va? Bueno, ¿con quién te da el gusto?
9: Monmota, buenas tardes, habla el ingeniero Yute.
11: ¿Qué tal, profe? ¿Cómo estamos?
9: Pues muchísimas gracias por haberme pasado la canción esa.
11: No, de nada, a la orden, a la orden.
9: La pidió Manuel, creo.
11: Sí, nos dijo que usted ya iba en su caballo.
9: Sí, voy llegando a mi caballeriza, Manmota, a ver cuándo vienes para acá.
11: Un día de esto le caemos ahí con el pingüino, le vamos a ir a echar la visitada.
9: Viene a echar tu visitada aquí para que comas los dulces de cacahuate.
11: Ah, como el de la otra vez.
9: Sí, ya tenemos bastante, estamos oreando ahorita.
11: Órale, pues, profe, por ahí le vamos a caer un día de estos.
9: Échame un saludito por ahí para mi amigo Belisario.
11: Ajá, ¿dónde nos escucha él?
9: Belisario Santos.
11: Ajá, ¿de qué barrio o de qué ranchería?
9: De aquí, de la ranchería de San Sebastián.
11: San Sebastián, hasta San Sebastián. Saludos allá a toda la gente de San Sebastián.
9: De allí para mi amigo Belisario Santos López.
11: Órale, pues allá para el buen Beli.
9: Sí, échale usted sangre de Tigres del Norte.
11: ¿Sangre de vino o cuál?
9: Lágrimas de sangre.
11: Ah, lágrimas.
9: Sí.
11: Vale, pues ahorita la buscamos, ¿verdad? De nada, para servirle.
9: Estamos para servirte aquí, a ver qué día te vienes para acá, hombre.
11: Órale, ya estás, profe, muchas gracias.
9: Dale, que Dios te bendiga.
11: Sale, un abrazo. Adiós.
10: Ahí está, pues, qué a todo dar. Mira, además dicen por ahí, hay un dicho bien dicho... que más vale tener más de 1,000 amigos que todo el dinero del mundo, ¿eh? Y es muy cierto, más vale tener muchos amigos que tener dinero, señores. Bueno, también el dinero es importante, pero más vale tener amigos, pero amigos de los buenos, ¿eh? Órale, pues, Lágrimas de Sangre, claro, con mucho gusto. Por ahí tengo pendiente también la canción de Ojitos Mentirosos. No, hombre, no voy a acabar ahorita, ¿eh? Por acá tengo más saludos. Por acá nos están pidiendo la canción, ok, de Ricardo Arjona, ¿verdad? Marcar como no leído para que no se me olvide. Dice por acá, bendecida tarde, ¿cómo se llama la canción de... la canción de Elías Hernández, gracias. ¿Cómo se llama la canción de Elías Hernández? Gracias. A ver, ¿cuál fue la canción que pusimos? Déjame por acá, investigo. Y ahorita te respondo en el privado. Nada más déjame, encuentro la canción porque no me acuerdo, carnal. Dice por acá, porfa, otra rolita. Una rola de mi querido viejo, atentamente, el Richie. Hey, buenas tardes, marmotano. Saludos a la señora, al señor Arturo Cruz, que te escuchan todos los días. Escuchan el 89.9 FM. ¿A poco no? Extremo Cintalapa. Épale, pues, carnal, gracias. Ahorita vamos a ir complaciendo con los temas, ¿va? Ahorita vamos a ir complaciendo con esos temas musical. Saludo a toda la gente hermosa del barrio Santa Cruz, que siempre están al pendiente de la programación. El barrio, no digo que el mejor barrio, porque los demás barrios se ofenden, ¿eh? Pero saludos ahí para toda la gente hermosa del barrio Santa Cruz. Mi barrio, pues.

0: 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Ahí estuvo, ojitos mentirosos, señoras y señores. Saludos allá para el buen Pechón, Chepe, el hombre más enamorado de todo Cintalapa. Que está en sintonía con nosotros allá el buen Chepe, Chepe. Chepe. Saludos allá para Chepe, que ahorita anda aprovechando su tiempo libre, que está en sintonía con nosotros. Un gran camarada, un gran brother. Ese sí es amigo, Saludos allá para el buen Chepe. A ver, de este otro lado tengo más saluditos. Saludos allá para Doña Angelita, que está en sintonía con nosotros. Y ahí me imagino que en casita está en sintonía con nosotros. Saluditos, Doña Angelita, ahí de Perfumes Europeos, que está al pendiente de la programación. Buenos días, dice por acá, me puedes pasar saludos allá para el señor... Señor Wolfio Hernández, Wolfio Hernández Espinosa, que ayer estuvo cumpliendo años, que nos escucha en el Rancho Santanita de parte de sus hijos y de sus nietos. Órale, pues. Las escuchamos en el Rancho Santa Clara, dice por acá. Favor de pasar saludos allá, dicen. Una música al señor enamorado de banda Clave Alta. Ok, me puede pasar la canción de Señor Enamorado. Señora Enamorada de banda Clave Alta, ok. Ahorita buscamos por acá la rola, ¿va? Buenos días, puedes complacer con la canción de Elías. A ver, por acá la canción, Nomás por Orgullo. Ok, de Elías Medina, déjame por acá lo busco, ¿va? Dice por acá, buenos días, me puedes complacer con la melodía de Botas de Charro. Me imagino que pusieron, porque me pusieron Botas de Carro, dice, con Vicente Fernández. Me imagino que es la de Botas de Charro. Te estamos escuchando en el barrio San Francisco, aquí en Jiquipilas. Saludos a toda la gente hermosa de Jiquipilas. ¡Buenas! Bueno, llegué tarde a la llamada. Voy a la pausa, ya casi me voy despidiendo, señores. Si no me alcanza el tiempo para despedirme, me despido de una vez, ¿eh? Pero de que vamos a intentar complacer, vamos a intentar complacer. Ya las 12:45.
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0: Y nos vamos complaciendo, son ya las 12:46. Llegan los Tigres del Norte con esto que se llama Lágrimas de Sangre. 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
0: Aquí y en todas partes se dice:
2: ¡A

0: ¡Órale pues, mijo! Son ya las 12 con 49 minutos. Saludos a toda la gente hermosa de Mapastepec, Chiapas. Híjole, que nos manden 2 kilos de quesillo, por favor. Saludos allá para el buen Daniel. Producción, allá de área de producción de Mapastepec, estación hermana de Extremo Cintalapa, que están en sintonía con nosotros. Vámonos con más de la buena música, señores. Ya pusimos algo de los Tigres del Norte. Vamos a irnos con algo del Señorón, algo del recuerdo de Vicente Fernández. Este tema que es muy solicitado aquí en esta estación. Para todos los viejones que están en sintonía con nosotros, con mucho cariño, mi viejo. Ya a las 12 con 50 minutos.
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0: estuvo. Señoras y señores, ya me paso a despedir. Antes le voy a dar lectura a los últimos mensajes. Ya les voy a dejar música programada también, porque ya en un ratito más entra con ustedes Mr. Tejón con la marimba recha y el bolillo chillón. Oigan, por acá me están pidiendo también la canción de... Ok, botas de charro, me imagino, ¿verdad? Botas de carro me pusieron. Buenos días, saludos allá para Miguelón y para tía Zule desde Juárez, Chihuahua, de parte de su nieto Pippen. Órale, pues. Hey, unos saludos ahí para mis viejitos allá en la finca del Carmen. Y una canción, por favor, fregona de mis viejos. No sé si me alcanza el tiempo, ¿vean? Voy a programar hasta donde yo pueda, ¿van? Son ya las 12:54. Que tengan una excelente tarde. Y nos escuchamos el día lunes, primeramente Dios, a partir de las 5 de la mañana.
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Extremo 89.9 a Pocono, la 1 de la tarde con 4 minutos, 1 con 4, casi Talapa de Figueroa, Chiapas. Estamos comenzando ese espacio de la Marimba Recha y el Bolillo Chillón a nombre del titular de ese espacio, del buen Pepe Castillo, el enchilote. Te saluda en esta tarde el Tejón. Y así continuamos, ¿eh? Continuamos con la buena música de las maderas que cantan, la voz del hormiguillo hecho marimba, aquí a través de la frecuencia 89.9. Comunícate con nosotros, teléfono en cabina 968-684-2341. Es el número que tenemos para contacto directo y 968-125-1919. Es el número que tengo para mensajes, notas de audio, así que comunícate a Extremo 89.9. Somos la frecuencia que te gusta. A ver, saludos para Miguelón, que nos está escuchando allá en Ciudad Juárez, Chihuahua. A ver qué más tengo por acá. Me dicen, hola, buenas tardes. Pásame saludos y felicitaciones para el joven Cristian de Jesús Cruz Galdames del Rancho San Juanito, que está cumpliendo años ahí de parte de su mamá, la señora Chabelita, de su papá, el señor Plácido, que lo quieren mucho. Perfecto, perfecto. Saludos hasta el Rancho San Juanito. Por ahí nos andan sintonizando. Gracias a todos los que se están reportando con nosotros. Ahí saludos para Irene. Buenas tardes. Saludos para mis papás, Adán y Rosa Elena. Para mis hijos, Anthony y Axel, ahí de parte de Irene. A ver qué me dicen por acá también. Saludos para Jordi Vázquez García, que se encuentra en Bonfil, municipio de Cosocuautla. Ahí saludos de parte de Camilo. Ok, Camilo, saludos para ti también. Saludos ahí a la marmota, dicen por acá. Perfecto, perfecto. Oiga, vámonos con música, vámonos con esto. Se llama ¿Qué es lo que pasa? Y es la Marimba Orquesta Santa Cecilia. 6 minutos después de la 1 de la tarde, Extremo 89.9.

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6: Extremo 89.9, ¿a poco no? La 1 de la tarde con 13 minutos, una cosa de Cintalapa de Figueroa, Chiapas y con... Uy, uy, uy, uy, uy, uy, me parece que me está fallando el micro. Ahí andamos, ahí andamos. 1:14 aquí en Cintalapa de Figueroa, Chiapas. Ahí, saluditos, saluditos. Ahí ya se van desviando ahí los compañeros de Extremo 89.9. Saludos ya al buen Sharawi, al buen Lion, que ya se van a descansar, ya hicieron su trabajo el día de hoy. Así que les deseamos todo lo mejor, que les vaya bonito. A ver, ¿qué tengo por acá? Tengo saludos allá para la señora Manuelita Durante Pollato, allá el señor Rosenberg López Guzmán. Nos están escuchando ahí en el barrio Santa Cecilia todavía, ¿verdad? Santa Cecilia. Ahí saludos para los tres hermanos Durante Pollato que viven acá en Cintalapa, Ahí saludos especiales para todos ellos. A los hermanitos Durante Pollato ahí por el profe Manuel, que también viven ahí en la Primera Sur ahí en el barrio Santa Cecilia, acá en Cintalapa. Saludos especiales para ellos. Por ahí pidieron la de mi linda esposa, se la vamos a complacer ahí. Saludos a don Rosenberg López Guzmán y a doña Manuelita Durante Pollato, que se andan reportando con nosotros. Gracias, gracias, gracias, gracias por andar en sintonía de Extremo 89.9. Oye, por favor, pásame un saludo para mi hermano, el joven Cristian de Jesús Cruz Galdames, que hoy está cumpliendo años ahí en la ranchería San Carlos, de parte de su hermana Nadia Ivón, que la quiero mucho. Y si me puedes poner la canción Ordeñando la Vaca, va, yo te la mando, yo te la mando en un ratito más. Pero antes déjame irme con esto. Es el señor Paco Hernández y su marimba de Tuxtla Gutiérrez. Esto se llama Mi Linda Esposa. Seguimos en la frecuencia 89.9.

Extremo 89.9. ¿A poco no? Escuchamos esto que se llamó Mi Linda Esposa, algo del señor Paco Hernández y su marimba de Tuxtla Gutiérrez. Gracias a los que se andan reportando con nosotros. Por acá tengo saludos. Y me piden la saludos allá en Laguna Seca. Me piden la canción de las locuras de Miguel con los ríos. Bueno, vamos a ir complaciendo un ratito más. A ver, ¿qué tengo por acá? Hola, buenas tardes. Me hace el favor de mandar un saludo para el joven Cristian de Jesús Cruz Galdames del rancho San Juanito, que hoy está cumpliendo años, de parte de su tía Betty, de su tío Chepe, del rancho El Salvador, que le desean que se lo pase muy bien. Gracias, bueno, gracias, gracias. Oigan, hacemos pausa, regresamos, vamos con nuestros anunciantes.

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1: Extremo 89.9. ¿A poco no? Oiga, vámonos, rapidísimo con esto. Se llama Ordeñando la Vaca. Es la Marimba Orquesta Villarreal. Esto suena en Extremo 89.9.

Extremo 89.9. ¿A poco no? Esto fue Ordeñando la Vaca, Mani, porque es Vía Real. Ahí seguimos con más en Extremo 89.9. Por acá me dicen, hola, buenas tardes. Un saludo para mis viejitos en la finca El Carmen, ahí de parte de Gaby. Una canción, por favor, cartas marcadas. Va, yo te la mando, yo te la mando. Ahí escuchamos esto, que fue algo de la Marí Orquesta Vía Real. La rola se llamó Rayando la Vaca. Por acá me dicen, hola, buenas tardes. La canción de los viejos Robles. No, esa no, esa no, esa no. Ey, Tejón, ¿me puedes poner la canción El Baile del Parachico? Bueno, déjame te lo busco, Nos vamos con eso, que es Las Locuras de Miguel. Marimba.

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0: Extremo 89.9, a poco, ¿no? Una de la tarde con 36 minutos, faltan 24, 24 antes de las 2 de la tarde. Oigan, por acá me dicen, hola, buenas tardes, podría mandarnos una felicitación para el joven Cristian de Jesús Galámez, que hoy está cumpliendo años de parte de sus padrinos Ceci y Lázaro, que lo queremos mucho. Gracias, te escucha en la ranchería San Carlos, gracias, gracias, hasta la ranchería San Carlos. A ver, ¿qué más tengo por acá? Hola, buenas tardes, ¿me podría complacer con una melodía El Niño y la Boda? Con Marimba, Los Ríos. Estamos escuchando en el barrio San Francisco, aquí en Jiquipilas. Bueno, déjame buscarla, Déjame buscarla. Si la encuentro, te la mando. Sale, sale, sale. Si no, te la acabo de ver.
1: Quiero la canción de La Puerta Negra.
0: Bueno, ahorita te la buscamos, Te buscamos La Puerta Negra. A ver si la tenemos por acá. Bueno, por ahí me pidieron algo del señor. Bueno, ahorita buscamos esa rolita, Buscamos esa rolita que nos pidieron hace un ratito. Por acá tengo pendiente la de Cartas Marcadas, así que nos vamos con esto de la marimba. Mari, porque es la reina frailescana de los hermanos García. 23 minutos antes de las 2 de la tarde. Extremo 89.9.
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0: La 1 de la tarde, 42 minutos, 18 minutos faltan antes de las 2 de la tarde. 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

0: Extremo 89.9. ¿A poco no escuchamos esto de los Parachicos? La marimba, Santa Cecilia. Continuamos con más en Extremo 89.9. A ver, ¿qué nos dicen por acá, ¿Qué nos dicen por acá? Saludos, se llama Macario Mendoza Padilla, que no sabe qué rola quiere escuchar, Dice que es una de la Frailescana, pero no recuerda cuál. A ver, dice por acá, buenas tardes, saludos. Me puede complacer con una canción, Agua entre las manos, ahí de parte de Carrillito. Perfecto, Carrillito, saludos para ti, Saludos allá al profe Jorge Peña en Jiquipilas. Buenas tardes, amigo profesor. Le encargo la canción de La Luna de Xelajú. Déjame buscarla, profe, Saludos allá al profe Jorge Peña en Jiquipilas, nos están escuchando. Oye, ¿puedes hacer favor de mandarme unos saludos para mis niñas, Francisca Michelle, Luna Guadalupe y Lluvia Fernanda? Nos estamos escuchando en el Rancho Santa Clara. Y si me puedes mandar la música de La Metralleta, va, yo te la mando un ratito más. Buenas tardes, Josito. ¿Me podría pasar la canción Mi Cafetal? Salúdame a la familia Merchán Ocaña y a la familia Caballero Zárate. Te escuchamos en Cuauhtémoc. Bendiciones, saludos hasta Cuauhtémoc, municipio de Jiquipilas. Saludos allá en Miguel Hidalgo, en Carranza, toda esa zona de Cuauhtémoc, allá en Pino Suárez. Luis Espinosa también allá en Julián Grajales, Plan de Ayala, Unión Agrarista. Le mandamos un saludo muy especial allá a mis amigos de Liberación también, saludos en Liberación. Saludos allá en Baja California, allá municipio de Jiquipilas. Hola, buenas tardes, ¿será que me puede dar un saludo para mis abuelitos Rafael y Marta, que lo están escuchando en Moguel? Creo que es San Alfonso Moguel, ¿no? Alfonso Moguel. Amigo, buen día, mándame un saludo para Dania, que está en la cocina de mamá Chelo, dice, de parte de un admirador secreto. Aquí por la entrada, aquí nada más nos están escuchando. Ahí saluditos para todos los que nos están escuchando de ese lado. A ver, ¿qué nos dicen por acá?
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0: Bueno, te la mando un ratito más, Macario. Te mando esa rolita en un ratito más. Cumbia en sax. La tengo por acá con la Marín, porque esta perla de Chiapas y con la de Jiquipilas. Bueno, ahorita te la voy a buscar con la Frailescana, la querías. Pero pues déjame te la busco, déjame te la busco con mi exax con la Frailescana. Y si no, pues ya te la mando con la que la tengo acá, ¿sale? Faltan 10 minutos antes de las 2 de la tarde. Hacemos pausa y regresamos. Tú no te vayas, quédate con nosotros en la frecuencia 89.9.

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5: Extremo 89.9, a poco, ¿no? 8 minutos antes de las 2 de la tarde. Esto que suena se llama La Puerta Negra. Mariban Lina de Oro. Extremo 89.9.

0: Extremo 89, punto 9. Aunque tus padres estén celosos y tengan miedo que yo te quiera. Ahí escuchamos esto que es La Puerta Negra con la Marimba, Lira de Oro. Extremo 89.9. Oigan, nos vamos con mucho más, ¿eh? Nos vamos con mucho más. Gracias a todos los que nos andan escuchando allá sobre el lado de Jiquipilas, Chiapas. Oigan, nos vamos con buena música, ¿eh? Con buena música aquí a través de Extremo 89.9. Vamos escuchando esto que se llama Cumbia en Sax. Es la Marimba Perla de Chiapas. Extremo 89.9.
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2: Las 2 de la tarde con 2 minutos, 2 con 2 en este momento, acá en Cintalapa de Figueroa, Chiapas, una temperatura de 29, 30 grados, 30 graditos, hace calorcito, ¿no? 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
6: Extremo 89.9. ¿A poco no? Las 2 de la tarde con 6 minutos. Vámonos con más música de marimba. Aquí a través de la marimba recha. ¡Que sube del olvidillo! Esto es El Niño y la Boda. Marimba Orquesta de los Ríos.

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5: Mujeres activistas y aspirantes a cargos de elección popular en Chiapas para las elecciones de 2027 rechazaron la impugnación promovida por el Partido Acción Nacional contra la reforma de paridad de género aprobada por el Congreso del Estado. Para Alejandra Soriano Ruiz, presidenta de Promoción de Igualdad y Desarrollo, la reforma no debe interpretarse desde una perspectiva política, sino como un mecanismo para garantizar que las mujeres tengan oportunidades reales de acceder a los cargos públicos. Las participantes defendieron la necesidad de establecer condiciones que permitan a las mujeres competir por presidencias municipales con posibilidades reales de ganar y no limitar la paridad al cumplimiento del número de candidaturas femeninas. La inconformidad ocurre luego de que el PAN impugnara la reforma aprobada el pasado 14 de septiembre por el Congreso local, que busca fortalecer la participación de las mujeres en las alcaldías. Ante este escenario, las activistas llamaron a dejar de capitalizar políticamente la participación de las mujeres y a no utilizar la vía legal para frenar una reforma que busca garantizar que 62 presidencias municipales sean encabezadas por mujeres en el próximo proceso electoral. Hasta el siguiente comentario.
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1: Extremo 89.9. ¿A poco no? Por acá tengo mensajes. Gracias a todos los que están comunicando con nosotros. Saludos allá al buen Piolín. Hola, buenas tardes. ¿Podría comenzar con la canción Teléfono a Larga Distancia, por favor? Linda tarde. Agradecida por su atención. Bueno, gracias, gracias, gracias. Hola, buenas tardes. ¿Será que me puedes pasar la canción La Yaquecita? Bueno, déjame la busco, déjame la busco. Ahí saludos a Tony Delgado Gutiérrez, que nos están escuchando allá en Sinaloa, municipio de Jiquipinas. A ver, ¿qué onda, Tony,
2: Hola, hola, soy Tony Delgado Gutiérrez. Por favor, si nos pueden pasar ahorita, no noche, pero lo estoy escuchando. Aquí Sinaloa, Sinaloa, estoy escuchando, sale.
1: Gracias, Tony, gracias, Tony. Saludos a Macario Mendoza Padilla.
3: Gracias, muy agradecido, muy agradecido.
1: Ahí está, saludos allá Macario, saludos a Macario. 2:14 p.m, vámonos con música, vámonos con esto que se llama Teléfono de Larga Distancia. Y es la Marimba. Marimba Orquesta.

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0: esto va arriba.
1: Extremo 89.9. Ya nos vamos, ya nos vamos. Ya hemos finalizado este espacio. Bueno, estamos finalizando, ¿eh? Amigo Tejón, buenas tardes. Manda un saludo para todos los TX. Ahí de parte del Guacamayo TX030. Guacamayo, saludos también para ti, ¿eh? Que te la andes pasando chido, que te la andes pasando bonito. Saludos al Guacamayo, a todos los TX locales, también a los TX foráneos y a los mototaxistas también, ¿eh? A todos los medios de transporte de la región Valle Soque, le mandamos un saludo súper especial, que se la anden pasando chido, disfrutando la programación de Extremo 89.9. Oiga, ya nos vamos de este espacio. Gracias a todos los que nos estuvieron escuchando, a los que sintonizan diariamente nuestra programación. Muchas gracias, muchas gracias. Enseguida viene la segunda emisión de Notinúcleo. Nos vamos a enlazar allá con la 90.3 en el Centro de Operaciones de Notinúcleo en Tuxtla Gutiérrez. Yo te dejo con esto, se llama La Chaquecita. En la marimba, Orquesta Perla de Comitán, Extremo 89.9. Ritmo.

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3: 2:00 p.m, 31 minutos en la capital, Tuxtla Gutiérrez. Esta es la segunda emisión de Notinúcleo, correspondiente al sábado 10 de octubre del 2026. Estas son las noticias. Simon alcanza la categoría 4. Autoridades llaman a evacuar zonas de riesgo en Colima y Jalisco. En Chiapas, Protección Civil del Estado mantiene vigilancia en 5 regiones ante el pronóstico de lluvias fuertes. Productores de cempasúchil reportan baja producción de la flor debido a la sequía. Entrega el gobernador Eduardo Ramírez motopatrullas, equipo tecnológico y uniformes a la Guardia Estatal Vial Preventiva. Más de 300 menores viven con sus madres en las cárceles de México, revela la Comisión Nacional de los Derechos Humanos. El gobierno federal presenta decreto contra el ciberacoso infantil. La ONU califica de abominable los planes de Estados Unidos para transmitir en directo las ejecuciones. Hungría registra el verano más seco desde 1901 y agrava su crisis por la falta de agua. Y en los deportes, Atlas contra Chivas y América frente a Monterrey, los duelos de esta noche de la Liga MX.
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3: De la tarde, 33 minutos. Gracias por estar como todos los fines de semana en esta emisión del sábado. Gracias por estar con nosotros.

0: A nuestra audiencia del interior del estado y más allá de nuestras fronteras, sean bienvenidos todos a nuestros compañeros en las diferentes plazas del Corporativo Radio Núcleo. También muchas gracias por hacer posible y para llevar hasta ustedes la información que a usted le interesa. Recuerde que estamos transmitiendo para todo el mundo a través de nuestras plataformas digitales Facebook, X, Instagram y YouTube, donde nos encontrará como Notinúcleo. También nuestras páginas www.notinucleo.com y www.radionucleo.com para escucharnos en vivo y encontrar la información que a usted le interesa. Esta tarde, pues como siempre, me acompañan los controles técnicos Fabián Samayoa. Soy su servidor José Ovilla y estaré con ustedes en los próximos 60 minutos. Vamos con las noticias. Ante el pronóstico de lluvias de fuertes a muy fuertes en la entidad, la Secretaría de Protección Civil de Chiapas realizó un despliegue preventivo de personal hacia las regiones norte, Tulija, Celtalchol, Selva Lacandona, específicamente Salto de Agua y Chilón, Istmo Costa y Soconusco. Esto con la finalidad de trabajar en la prevención y estar preparados ante cualquier emergencia por el riesgo de posibles desbordamientos de ríos o deslizamiento de laderas, ya que no se descarta la presencia de lluvias intensas en algunas regiones del estado. Bueno, y se mantiene temporal allá en el Soconusco, y es que pronostican lluvias y ambiente bochornoso este fin de semana. Vamos con Pamela Hernández.
1: La Secretaría de Protección Civil Municipal de Tapachula mantiene la alerta preventiva en la región Soconusco ante el pronóstico que emite Conagua y el Servicio Meteorológico Nacional para este fin de semana. Este sábado el pronóstico indica ambiente caluroso y bochornoso, pero también lluvias y tormentas con actividad eléctrica y rachas de viento de 50 hasta 70 kilómetros por hora. Por lo que en Tapachula el secretario de Protección Civil Municipal, Herbert Schroeder Bejarano, recordó que tan solo el pasado miércoles se registraron 102 milímetros en la cabecera de Tapachula, por lo que se mantiene de manera permanente el monitoreo de los ríos Cahuacán, Coatán, Texcuyoapan y Pumpuapa.
2: No saben dónde están ubicados, dónde viven, y pues si saben que están pegados a un río y que está, las lluvias están constantes y va subiendo el nivel, no esperen a que se desborde, ejecuten la evacuación, porque esto puede suceder. Los ríos también como el Pumpuapa, donde está Álvaro Obregón, Viva México, Poste Rojo, el Triplillo, todas esas colonias que están, el Texcuyoapan, así mismo que atraviesa toda la ciudad, digo, ya ríos mayores de cuencas grandes que estamos hablando, del Cahuacán o del Coatán, pues tiene que ser una cosa ya muy intensa las lluvias para que haya un desbordamiento, pero estaremos muy al tanto de toda la población.
1: El funcionario pide a la población no cruzar ríos o arroyos crecidos, no resguardarse bajo los árboles y evitar circular por zonas con encharcamientos en colonias bajas como El Encanto, Isleven y Dorado de Villa, donde se prevén anegaciones severas. En la zona de playa, cabe mencionar que persiste el alertamiento por mar de fondo con olas de 2 a 4 metros en Puerto Chiapas, con mayor riesgo en las playas de San Benito, La Ventana 2 y 3, donde se han registrado corrientes de retorno peligrosas. Por último, Protección Civil pide tener a la mano los documentos importantes en bolsa impermeable, limpiar coladeras y reportar cualquier emergencia al 911.
2: Entonces recomendamos a toda la población extremar precauciones. Si van en tránsito a zona alta o zona baja, si hay vientos, lluvias intensas, puede haber pues caídas de deslaves o derrumbes, o algunos que otros árboles pueden caer también. Entonces, que extremen precauciones, que se paren en un lugar seguro mientras pasa la lluvia. Toda esta situación era una lluvia de moderada a baja, pero que sí causa a veces este.
1: Desde el Soconusco, para Notinúcleo, Pamela Hernández.
0: Dos de la tarde con 37 minutos y pues continuando con el tema de las lluvias. Hoy, por cierto, aquí temprano en Tuxtla Gutiérrez, pues amaneció lloviendo, ¿no? En algunas zonas bastante fuerte, en otras poco, pero pues la lluvia se hizo presente desde muy temprano aquí en la capital del estado. En este momento tenemos pues un clima caluroso, pero por lo que vemos seguramente habrán lluvias más tarde. Y aquí hay un dato que es muy importante. Pues el mar de fondo, y es que el mar de fondo pues afecta ya localidades de la costa de Tonalá, y es que las condiciones pues todavía se prevén que sean adversas por lo menos de 24 a 48 horas. Y de esto, pues nos informa Eduardo Espinosa. Vamos con él hasta Tonalá.
3: ¿Qué tal? Es un gusto saludarlos con la información desde la región Istmocosta. Diversas localidades de la zona costa de Tonalá resisten los efectos del fenómeno conocido como mar de fondo, principalmente en Sanluqueño, la zona sur de Paredón, El Jobo, Ojo de Agua, entre otras localidades, donde el oleaje ha provocado que el agua del mar avance más de lo habitual. Asimismo, en Puerto Arista y Playa del Sol se registra oleaje elevado, situación que mantiene en alerta a los habitantes de esta zona costera ante las condiciones que prevalecen en el litoral. Por otra parte, la ausencia de precipitaciones de este pasado viernes permitió que disminuyera el nivel del agua estancada en algunos patios y caminos, favoreciendo una mejoría en las zonas que presentaban acumulaciones. Autoridades de Protección Civil dieron a conocer que se pronostica la presencia de mar de fondo durante las próximas 48 horas, por lo que exhortaron a la población a mantenerse informada y atender las recomendaciones emitidas por las autoridades para prevenir riesgos. De igual manera, se hizo un llamado a pescadores y propietarios de embarcaciones para que extremen de precauciones y permanezcan atentos a los cambios de marea y a las condiciones del oleaje, a fin de evitar situaciones que pongan en peligro su integridad. Finalmente, autoridades recomiendan evitar exponerse a condiciones marítimas adversas y mantenerse pendientes de los avisos oficiales mientras persista este fenómeno. Para Notinúcleo, Eduardo Espinosa.
0: Tarde 40 minutos y bueno, ya la lluvia se está haciendo presente en algunas regiones del estado. Ahorita precisamente Pamela Hernández nos está informando que ahora sí está el aguacero allá en Tapachula. Y bueno, pues lo que hablábamos hace un momento y tenemos más información sobre lluvias, pero después de la pausa.
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0: 2:43 y continuamos con esta segunda emisión de Notinúcleo. Y bueno, decíamos sobre el tema de las lluvias. Precisamente allá en Mapastepec, pues supervisan la rehabilitación de caminos que han sido afectados precisamente por las lluvias. Vamos pues, con toda la información con Laura de la O.
12: Autoridades municipales de Mapastepec supervisaron los trabajos para restablecer la comunicación terrestre hacia la comunidad de Altamira 1 y el ejido Villanueva, luego de las afectaciones ocasionadas por las lluvias registradas la noche del jueves 8 de octubre. Durante el recorrido, el presidente municipal verificó las acciones emprendidas para recuperar el acceso a estas localidades. Como parte de las acciones, se contempla la rehabilitación del camino y la realización de trabajos de enrocamiento en el tramo del río donde la fuerza de la corriente ha provocado mayores daños, con el propósito de mejorar las condiciones de acceso y reducir las afectaciones en la zona. De igual manera, las autoridades municipales instruyeron la distribución de maquinaria para atender de manera prioritaria los tramos afectados de General Nicolás Bravo número 1 y en la zona del río que conduce al ejido El Carmen, donde las lluvias también ocasionaron daños en los caminos. Estas labores buscan restablecer la conectividad entre las comunidades, facilitar el tránsito de sus habitantes y contribuir a que las familias puedan retomar sus actividades cotidianas con mejores condiciones de acceso. Las autoridades municipales reiteraron su compromiso de atender las afectaciones derivadas de las lluvias y trabajar de manera coordinada con quienes se suman a estas acciones para brindar atención oportuna a las comunidades afectadas. Para Notinúcleo, Laura de la O.
0: 2:44 y continuando con más información, pues bomberos de Tuxtla Gutiérrez reiteran el llamado a evitar cruzar corrientes de agua, pues derivadas de las lluvias. Vamos con Víctor Pérez.
13: Las situaciones registradas durante las lluvias en Tuxtla Gutiérrez han dejado una advertencia. Intentar cruzar una calle inundada puede poner en riesgo la vida, tanto en automovilistas como de motociclistas y peatones. Ante estos antecedentes, el cuerpo de bomberos insiste en la importancia de no confiarse ante los encharcamientos ni intentar atravesar corrientes de agua, incluso cuando parecen poco profundas. La fuerza de la corriente puede arrastrar vehículos y personas, mientras que las coladeras destapadas pueden convertirse en peligros ocultos bajo el agua.
14: Debemos de tener mucho cuidado, no cruzar calles inundadas, encharcadas. Sabemos que a muchos automovilistas se les hace fácil querer pasar donde está emposado y el vehículo automáticamente se te va a apagar por el sistema eléctrico, va a flotar incluso y no va a poder avanzar. Y si hay corriente te va a arrastrar.
13: El llamado cobra relevancia después de los incidentes ocurridos durante temporadas de lluvia, cuando algunas personas han intentado atravesar corrientes pese al peligro. Por ello, los bomberos recalcan que la decisión más segura es detenerse y buscar una ruta alterna en lugar de exponerse por intentar llegar más rápido a su destino.
14: Hay que tener cuidado también con las tapas, las coladeras, porque hay tapas que se destapan con la presión y pueden ser succionadas, como ya años anteriores también ya pasaron dos sucesos lamentables, ¿no? Donde hay personas que fallecen. Hay que tener cuidado al descender del vehículo.
13: La recomendación también es para los peatones: no caminar por calles anegadas ni bajar de un vehículo para atravesar una zona cuya profundidad o condiciones se desconocen. Si el agua cubre la vialidad o presenta corriente, no se debe intentar cruzar. Durante las lluvias, llegar a tiempo nunca debe estar por encima de la seguridad. Seguir las indicaciones de los cuerpos de emergencia, respetar los cierres viales y evitar las zonas inundadas puede prevenir nuevas tragedias. Para Notinúcleo, Víctor Pérez.
0: 2:47 y bueno, pues vale la pena reiterar, no retemos a la naturaleza. Hay que tomar pues precaución en zonas pues con encharcamientos, zonas inundadas, en fin, tener mucho cuidado en este momento de las lluvias que se presentan pues prácticamente durante varias horas del día. Y por otro lado, déjeme también informarle que el huracán Simon pues se intensificó a categoría 4 durante los primeros minutos de este sábado, con vientos máximos sostenidos de 220 kilómetros por hora y rachas de hasta 270 kilómetros por hora. Esto informó la Comisión Nacional del Agua. Por sus efectos, se pronostican lluvias torrenciales en las costas y el oeste de Guerrero, así como en la costa y el este de Michoacán e intensas en Colima. En tanto, Isaías perdió la categoría de huracán, pues ahora convertido en ciclón post-tropical, pues amenaza con inundaciones repentinas y la posibilidad de tornados en Estados Unidos. Bueno, y esta tarde también le informo que productores de cempasúchil pues reportan menor producción de la flor debido a la sequía. Esperan que los precios se mantengan a pesar de la escasez. Vamos con Alejandra Orozco.
15: Desde hace un par de meses, productores de la flor de cempasúchil advirtieron que la cosecha no iba a resultar debido a la sequía. Hoy, a unas semanas de la temporada alta de ventas, que es el Día de Muertos, advierten que sí hay producción, pero un 20% por debajo que el año pasado. Don Jorge Díaz, quien cosecha esta flor en la Ribera Las Flechas, tuvo que tomar algunas medidas adicionales para no perderlo todo, como algunos otros colegas.
16: Al principio, por la sequía que ha habido, se nos complicó bastante, ya que no ha habido lluvias, lo que se estuvo haciendo es el riego por bombeo, entonces eso se nos encarece un poquito más a nosotros y se nos complica porque hay que estar regando más seguido la tierra. Y ahorita pues ya, gracias a Dios, empezó a llover, tendrá más un mes y ya eso hizo que se estabilizara un poquito. Y sí, gracias a Dios ya va muy bien lo que sería todo lo que hemos sembrado, vaya.
15: Aunque es probable que haya escasez a comparación de años anteriores, considera que los precios no van a incrementar tanto, sino que se sigan manteniendo como en años anteriores, oscilando entre los 80 y 100 pesos por manojo. La expectativa ante estas fechas es grande, pues ha sido un año complicado.
16: Regularmente sí se nos acercan personas que para preguntar sobre nuestras producciones, pero empezamos nosotros a vender a partir del 28 de octubre, del 28 al día 2 de noviembre. Pues las expectativas, como siempre, muy grandes y que se venda todo nuestro producto, pues porque de ello depende muchas familias que se les da trabajo aquí en el campo.
15: Además de los estragos de la sequía, la familia sufrió la pérdida de don René este año, fundador e iniciador de este negocio familiar. Por ello, invitan a todos sus clientes a acudir a adquirir sus flores al Mercado San Juan de la capital chiapaneca. Para Notinúcleo, Alejandra Luz Guardines.
0: 2:50 PM, y bueno, es que el tema de la flor de cempasúchil, pues déjenme ver que se ve poca, no se ven las grandes cantidades que en otras épocas. Usted puede ver pues en los mercados, hay en algunos centros comerciales, pero al parecer esta flor no se produce pues acá en Chiapas, sino que viene de fuera. Bueno, y agricultores precisamente aquí del estado pues buscan financiamiento para enfrentar la crisis en el campo debido a la sequía y el gusano barrenador. Vamos con Víctor Pérez.
13: Los pequeños productores del campo chiapaneco enfrentan dificultades para mantener sus actividades. Mientras la Secretaría del Campo impulsa créditos para sostener la producción, de mayo al 31 de agosto se habían formalizado 168 convenios por un monto de 25 millones de pesos, principalmente para el cultivo de maíz. Así informó César Rodríguez, coordinador de financiamiento y comercialización de la Secretaría del Campo, quien señaló que los apoyos van de 30 mil pesos hasta 1 millón, aunque el crédito promedio entregado es de 138 mil pesos por productor.
17: Son créditos desde 30 mil pesos hasta 1 millón de pesos, pero el promedio de crédito que se ha entregado es de 138 mil pesos por productor. Entonces, también nos ha generado información que la gente que más lo necesita son créditos de esos montos, son los pequeños productores.
13: Uno de los principales anuncios es un subsidio a la tasa de interés que busca reducir el costo del financiamiento para los campesinos. Actualmente, los créditos de Acrimets manejan una tasa anual del 18%, pero el objetivo es que con el apoyo gubernamental queden 5% anual.
17: Estamos en trámites con la Secretaría de Finanzas para buscar que el productor en su tasa quede al 5% anual. Es una excelente tasa. La financiera entrega créditos hasta el 18%. Estamos en el proceso de la firma de convenio con ellos para que la tasa quede al 5%. Todo eso queremos, tenemos más o menos en unos 2 meses a más tardar, 3 meses a más tardar debe quedar el convenio para generar este apoyo.
13: El funcionario invitó a los productores a acercarse a la Secretaría del Campo para conocer los requisitos y recibir orientación para tramitar los créditos. Reconoció que reunir la documentación puede ser complicado para algunos, pero insistió en que el financiamiento representa una alternativa para mantener sus actividades.
17: Entendemos y sabemos que los requisitos que piden las financieras a veces veces son muchos. A veces sabemos que los productores no tienen los papeles. Obviamente les van a pedir constancia de situación fiscal, pero es una oportunidad única y le pido a los productores que tengan la paciencia, que hagan el trámite y aprovechen esta oportunidad.
13: En otro tema que afecta al sector pecuario, Rodríguez Márquez se refirió al gusano barrenador, una plaga que representa un reto para productores de Chiapas y otras regiones. La estrategia contempla la dispersión de moscas para contribuir al control de plaga mediante acciones coordinadas por las autoridades sanitarias. El funcionario destacó la operación de una planta en Metapa, Chiapas, destinada a apoyar esta labor. Mientras avanzan estas medidas, el financiamiento y el reporte oportuno de casos se mantienen como herramientas para respaldar a los productores ante las dificultades que enfrenta el campo. Para Notinúcleo, Víctor Pérez.
0: 2:53 PM, vamos a una pausa y regresamos.
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6: Percataron que dos personas, un hombre y una mujer, se encontraban tirados sobre la cinta asfáltica y cerca de ellos una motocicleta en la que las víctimas viajaban. La pareja de jóvenes accidentados se presume regresaban de un concierto artístico realizado en el Palenque de Gallos del recinto ferial de Tapachula. Sobre los hechos, se presume que las víctimas circulaban a exceso de velocidad y en aparente estado inconveniente, por lo que al llegar al lugar del accidente, el conductor de la motocicleta perdió el control al pasar unos topes reductores de velocidad, derrapando la unidad, y ambos cayeron a la carretera, siendo la femenina que sufrió golpes en la cabeza que le provocaron la muerte. Al lugar acudieron personal de auxilio que valoraron a las víctimas, reportando que el masculino se encontraba estable y sin lesiones de consideración, por lo que no fue necesario su traslado a un hospital, mientras que la joven mujer ya no contaba con signos de vida. Por su parte, las autoridades policíacas acordonaron la zona, asegurando al motorista involucrado y solicitando el apoyo de servicios periciales para el levantamiento del cuerpo y su traslado al servicio médico forense para continuar con las diligencias de investigación para el esclarecimiento de los hechos y deslindar responsabilidades. Para Notinúcleo informó Pedro Monzón.
7: 3:09 y entrega al gobernador Eduardo Ramírez motopatrullas, equipo tecnológico y uniformes a la Guardia Estatal Vial Preventiva. Vamos con Carla Trujillo.
8: El gobernador Eduardo Ramírez Aguilar encabezó la entrega de motopatrullas, equipos tecnológicos y kits de uniformes a la Guardia Estatal Vial Preventiva de la Secretaría de Seguridad del Pueblo con una inversión superior a 23 millones de pesos. Durante el acto, destacó que estas acciones dignifican la labor policial y fortalecen la capacidad operativa de las corporaciones de seguridad para proteger al pueblo de Chiapas. El mandatario reconoció el trabajo coordinado que se realiza para avanzar en la pacificación del estado y resaltó que en 2 años de la nueva era, la policía de Chiapas pasó de ocupar el último lugar nacional en salarios al sitio 18. Asimismo, refrendó su compromiso de continuar invirtiendo en capacitación, mejores sueldos y prestaciones, con la meta de convertirla en la corporación policial mejor evaluada y mejor pagada de México. Más tarde, como parte del programa Calles Humanistas, el gobernador inauguró la pavimentación y el mejoramiento integral de las calles El Geranio y de La Rosa en la colonia Paso Limón de Tuxtla Gutiérrez, con una inversión superior a 8 millones de pesos. Subrayó que su administración continuará impulsando acciones, programas y obras prioritarias que contribuyan al bienestar social y la prosperidad de la capital chiapaneca. Para Notinúcleo, Carla Trujillo.
7: Y bueno, y ahora, pues entrando a los temas culturales, pues hay un estreno en 1936 que se llama Allá en el Rancho Grande. Esta fue, es una película pues con Tito Guízar, pues que abrió el camino a la época de, pues, de oro del cine mexicano, que nos regaló películas que hasta el día de hoy son, pues, son inolvidables. Y bueno, y de esto precisamente nos habla Daniel Torres en su sección cultural. Vamos con él.
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9: ¿Qué tal? Un gusto poder saludarlos. Hoy vamos a hacer un breve recuento de los inicios de la época de oro del cine mexicano. El 6 de octubre de 1936 se estrenó en el cine Alameda, allá en el Rancho Grande, película dirigida por Fernando de Fuentes, con las actuaciones de Tito Guízar, Esther Fernández y René Cardona. Esta producción es considerada una de las obras fundamentales que abrieron el camino a la época de oro del cine mexicano, al demostrar que México podía producir películas capaces de conquistar al público dentro y fuera de sus fronteras. La historia presenta un triángulo amoroso entre dos amigos que se enamoran de la misma mujer en medio de la vida campirana, la música y las tradiciones rancheras. Su combinación de romance, canciones, humor y personajes como el charro mexicano estableció una fórmula que pronto sería imitada por numerosas producciones nacionales. El éxito de la cinta ayudó a proyectar al cine mexicano en los mercados internacionales, especialmente en los países de habla hispana. En aquellos años, mientras la industria cinematográfica estadounidense concentraba parte de sus recursos en la Segunda Guerra Mundial, México encontró oportunidades para distribuir sus películas y fortalecer su producción. Así comenzó a consolidarse una industria que después nos daría figuras como Pedro Infante, Jorge Negrete, Germán Valdés Tintán, Clavillazo, María Félix y Cantinflas, además de grandes cineastas y fotógrafos. Como crítica, aunque su historia es sencilla y responde a los valores de su época, Allá en el Rancho Grande tiene una importancia que va más allá de su argumento. Ayudó a definir una identidad cinematográfica reconocible y abrió las puertas a una etapa decisiva para nuestra cultura. Recordarla es volver al origen de una tradición que llevó historias, música y personajes mexicanos a las pantallas del mundo. Aquí te dejamos un poco de esta cinta.
10: ¿Por qué no nos canta un guapango de esos retachados?
11: De mucha contestación.
12: De acuerdo, pero para eso se necesitan dos. A ver, ¿quién me lo contesta?
13: Yo mero.
12: ¿Tú? Bueno, pues ándale. Venancio, una guitarra así para Martín.
14: ¿Cómo no, don José Francisco, en la sigila?
12: Y ahí les va la primera.

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1: Para Notinúcleo, Daniel Torres.
2: 3 de la tarde, 14 minutos, y bueno, pues tenemos aquí una, pues un reporte de Protección Civil. Nos dice, pues hay que conducir con precaución, tráfico lento debido a un accidente de tránsito. Esto sobre el Libramiento Sur y décima calle Poniente en sentido de Poniente a Oriente sobre el carril de alta. Repito, esto nos dice Protección Civil, tráfico lento, pues debido a un accidente de tránsito sobre el Libramiento Sur y décima calle Poniente en sentido de Poniente a Oriente. Es que extreme sus precauciones, maneje con cuidado, por favor, más si está lloviendo. Pues tenga mucho cuidado pues con el vehículo, sobre todo los motociclistas, ¿no? Que los de reparto de alimentos, en fin, ¿no? Pues, 3 de la tarde con 15 minutos y vamos a con más información. Déjeme decirle que pues más música, pues más cultura. El Festival Cervantino Barroco pues espera miles de visitantes pues este fin de semana en San Cristóbal de las Casas. Por cierto, vaya, se lo recomiendo. Vamos con Víctor Pérez.
3: San Cristóbal de las Casas se convierte en escenario de música, teatro, talleres y actividades para toda la familia con la edición 24º Festival Internacional Cervantino Barroco, que este fin de semana reúne propuestas artísticas locales, nacionales e internacionales con entrada gratuita. La presidenta de Coneculta destacó que este año el festival amplió sus actividades a los municipios de Chanal, Yoshuc, donde niñas, niños y familias participaron en las actividades culturales, mientras que San Cristóbal se mantiene como sede principal.
4: San Cristóbal es la sede principal, la sede tradicional del Festival Cervantino Barroco, pero en esta edición nos ampliamos a unas sedes alternas que son los pueblos de Chanal y Oshuc.
3: La programación también recupera un espacio para los libreros chiapanecos, quienes participaron con una feria de libros instalada en los pasillos exteriores del Museo de San Cristóbal, sumando literatura a una agenda que combina distintas expresiones artísticas. Pero uno de los principales atractivos llega este fin de semana con conciertos, pasacalles, teatro de títeres, talleres y música tradicional. Entre los artistas anunciados se encuentran Amigos Invisibles, Patita de Perro, Los Cacomistiles y La Santa Cecilia, además de agrupaciones y músicos chiapanecos.
4: Ayer, que fue, digamos, actividades de menor intensidad, tenemos un aproximado de 1,000 personas, pero hoy, a partir de los masivos, esperamos que sean 3,000 por noche.
3: La funcionaria informó que el gobierno del estado destinó una inversión superior a 4 millones de pesos para la programación artística. Las cifras de asistencia, aclaró, serán precisadas al concluir el festival. Cervantino Barroco continúa este sábado y domingo con actividades en distintos espacios de San Cristóbal de las Casas, incluidas propuestas dirigidas a las infancias y espectáculos para públicos de todas las edades. La invitación sigue abierta. Todavía hay oportunidad de disfrutar esta celebración cultural, recorrer sus espacios y acercarse a la música, los libros y las tradiciones de Chiapas. Todas las actividades anunciadas son gratuitas. Para Notinúcleo, Víctor Pérez.
2: Tres de la tarde con 18 minutos. Y bueno, y el debate sobre el uso de celulares en las escuelas, pues continúa sobre la mesa. Pues ante ello, el presidente de la Asociación Nacional de Padres de Familia, José Alejandro Águila Argüello, pues calificó como positivo estas nuevas normas que entrarán en vigor en todas las instituciones del país a partir del próximo mes de noviembre, o sea, el mes que viene, pues empieza a aplicarse esta nueva norma en todas las escuelas en cuanto a la restricción del uso de celulares. Y bueno, pues él sostuvo una plática con Notinúcleo. Lo escuchemos.
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6: Lo vemos bien. De hecho, nosotros ya lo veníamos empujando en las diferentes entidades del país. Quisiera comentarte que dos de las primeras que lo iniciaron fue precisamente Durango en el 2024 y en el 2025, en los primeros meses, febrero, marzo, el estado de Querétaro. Y antes de que surgiera este comunicado a iniciativa de la señora presidenta de la República, pues ya existían 16 estados que tenían tomada esa medida. De hecho, nosotros participamos en algunos foros, entre esos una invitación al Congreso del Estado de Colima para tocar el tema, no de la prohibición, porque se nos hacía utilizar el término que era muy fuerte, la prohibición, sino para regularlo. ¿Qué podíamos hacer precisamente para evitar el uso excesivo y abusivo de los teléfonos celulares en las aulas? Y sobre todo que es una herramienta que en un momento dado era la que estaba generando tanta violencia en las escuelas, al interior de las instituciones. Es un algo que nos llegó y llegó para quedarse, pero nos cayó. Yo precisamente en una entrevista que tuve la semana pasada me decían, ¿cómo ves esta medida? Le dije, pues esto es como en el barrio, un descontón que nos llegó sin saber de dónde y sin estar preparados. El uso del teléfono celular, la medida ya la veníamos empujando y la vemos como buena. Entonces nos parece excelente, y lo lamentable es que sea haya sido la señora presidenta la que haya tenido esta iniciativa y no el secretario de Educación. Siento que más que con nosotros, con los niños, con los padres de familia, es cuestión de todos los usuarios. Se ha vuelto una adicción al teléfono celular. Anteriormente, la principal causa de muertes por accidente era el alcohol. Hoy, lamentablemente, es el teléfono celular, y tú lo puedes constatar. En la calle, todo el mundo, las mujeres llevan bolso, pero el teléfono en la mano izquierda, no lo sueltan. Los hombres se bajan del carro, lo primero que sale del carro en la mano izquierda es el teléfono celular. O sea, es una adicción desmedida, porque yo preguntaría, ¿qué tan importante eres para tener el teléfono todo el tiempo en la mano, para estar recibiendo llamadas o mensajes que pueden trascender en tu cotidianidad o en la vida, para beneficio a lo mejor económico o laboral? Pero no, es una adicción tremenda. De hecho, ya en Japón incluso hay clínicas para tratar la adicción al teléfono celular, y nosotros veíamos esto con bastante preocupación, porque incluso ya en Europa, en España específicamente, el gobierno de España hizo un acuerdo con Microsoft precisamente para bloquear las plataformas o las páginas peligrosas para los chavos en las pantallas, porque era imposible ya dejarlas. Aquí en México se ha vuelto una adicción bastante fuerte. Sí, los padres de familia irresponsablemente le damos al niño desde sus primeros pasos, 2-3 años, ya tienen un teléfono celular en la mano con la finalidad de que no los moleste, no los distraigan o no les quiten el tiempo, o se convierte en la nana de los hijos. Entonces el hijo, ¿qué hace? Abre la ventana y lo primero que ve es lo que está aprendiendo, porque los niños, nadie aprendemos por recomendaciones, como dice el refrán, nadie experimenta en cabeza ajena. Entonces por más recomendaciones que les des a los hijos, pues te pintan un violín porque no te van a hacer caso. Cuando vean que tú dejas de usar el teléfono, es ahí donde realmente aprenden, empezando por nosotros, por el ejemplo. Yo recuerdo de chico que mi padre decía que la educación se mamaba, y siempre me quedé con esa idea de que ¿por qué me decía eso? Pues sí, porque la educación te entra por los ojos, no es por la boca. Lo que te digan, casi no haces caso. Regularmente todo lo prohibido es lo más atractivo, lo más delicioso, y es a lo que vas a buscar, y es lo que ha estado pasando en este país y en todos lados. México no es como si fuera Will, el que está ahorita en boga. Lamentablemente aquí en México han ocurrido muchas cosas gracias al teléfono celular, y lo teníamos que parar de alguna forma.

0: Bueno, y continuamos con más información. Bueno, pero antes vamos a hablar sobre el tema de rezago de alfabetización infantil, pero regresando después del corte. 3 de la tarde con 23 minutos.
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3: Chiapas encabeza el rezago en la alfabetización infantil, esto pues con más del 17% sin saber leer ni escribir. Vamos con Isa Maldonado.
4: Chiapas registra un alto rezago educativo entre la población infantil, pues casi 2 de cada 10 niñas y niños de entre 6 y 14 años no saben leer ni escribir, mientras que más del 10% no asiste a la escuela. Las cifras oficiales señalan que el 17.48% de las 540.480 niñas de ese rango de edad no saben leer ni escribir. Entre los 549.934 niños, la proporción asciende al 17.93%. En cuanto a la asistencia escolar, el 10.57% de las niñas y el 10.24% de los niños de entre 6 y 14 años no acuda a la escuela. En conjunto, el 89.15% de la población de ese rango de edad asiste a la escuela, mientras que poco más de 1 de cada 10 menores permanece fuera de las aulas. Las cifras evidencian que, además de la inasistencia escolar, una parte importante de la población infantil en Chiapas llega a la adolescencia sin dominar habilidades básicas de lectura y escritura, indispensables para continuar con sus estudios. Con el 17.71% de niñas y niños que no saben leer ni escribir, Chiapas se coloca en el primer lugar nacional de analfabetismo infantil en todo el país. Para Notinúcleo, Isa Maldonado.
3: 3:27 y ahora es el momento de ir a los deportes con toda la información de este fin de semana, sobre todo lo que tiene que ver con la Liga MX. Vamos con Gerardo Gómez.
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5: ¿Qué tal? Qué gusto saludarte. Vámonos con la información deportiva. Vámonos a toda velocidad porque iniciamos con la Fórmula 1. Y es que el cuádruple campeón mundial neerlandés Max Verstappen de Red Bull saldrá primero este domingo en el Gran Premio de Singapur, el 17º del Mundial de Fórmula 1. Este se va a disputar en el circuito urbano de Marina Bay, en el cual horas antes había ganado la carrera sprint, la que evidencia su buen estado y su gran forma. Verstappen, de 29 años, que disputa su Gran Premio número 250 en la Fórmula 1, logró la 50ª pole en la categoría reina. ¿Y qué pasa con Checo Pérez? El doble campeón del mundo, el español Fernando Alonso, con el 17º tiempo, y el mexicano Sergio Checo Pérez de Cadillac con el 20º, quedaron eliminados este sábado en la primera ronda de la clasificación del Gran Premio de Singapur. Así, después de la clasificación en Singapur, Max Verstappen saldrá primero, Charles Leclerc el segundo, Lewis Hamilton el

0: reportó en medios especializados allá en Portugal. Pese a que el comandante ofreció disculpas públicas e incluso sugirió someterse a una sanción por sus actos, la entidad rectora del balompié portugués determinó privarlo de actividad mientras se investigan los hechos y se emite un veredicto definitorio. Vámonos al tema local, y es que una contundente victoria en casa, los Ocelotes de la UNACH siguen con paso invicto. Se llevó la victoria 104-73 contra los Chapulines de Oaxaca, un partido en el que los Ocelotes dominaron de principio a fin. Así, la victoria fue para el conjunto chiapaneco, 104-73. El cuadro chiapaneco sigue arriba del standing después de 13 jornadas en la región 4 del Cibapac. Los Ocelotes de la UNACH marchan primero, le sigue los Jaibos de Tampico, después La Paz. En el cuarto puesto está los Chapulines de Oaxaca y en el quinto los Pelícanos de Los Cabos. Hoy de nueva cuenta en la arena universitaria enfrentarán a Chapulineros en el segundo encuentro de esta serie en punto de las 8 de la noche. Y pasamos a la Liga MX, la victoria de Tigres como local sobre el Toluca 3-2 y el buen partido entre Puebla y León. León se cansó de fallar y terminó empatando a 2 minutos del final contra el conjunto del Puebla en el Cuauhtémoc. 1-1 para el día de hoy. Juárez contra Tijuana, Querétaro contra el conjunto del Atlante y dos platillos. Doble cartelera para Radio Núcleo. Usted puede disfrutar del Atlas contra Guadalajara en punto de las 7 de la noche y el América contra Monterrey a las 9:10. Por cierto, se ha calentado este duelo entre Regios y Águilas. El técnico Matías Almeida y también Miguel Borja, el delantero del América, se metieron en un dime y diretes.
1: No tomo América como, digamos, para ver dónde estamos. Ya sabemos dónde estamos y qué es lo que tenemos que hacer. Y la realidad acá que es llegar a los playoffs, y eso va a ser en el transcurso de estos 8 partidos que nos quedan. Y sabemos el potencial de América también.
2: Mejor que hable así. Yo creo que si él lo dice y lo considera de esa forma, vamos a ver mañana. Mañana nos vemos ahí en el estadio y vamos a ver qué va a pasar, pero creo que el respeto de nosotros hacia ellos está, sabemos que es una gran institución y bueno, mañana nos vemos ahí en el Azteca.
0: Estas fueron las declaraciones en la semana, tanto del entrenador de Monterrey como del delantero de América. Hoy se van a ver las caras en punto de las 9 de la noche, partido que podrá disfrutar a través de Corporativo Radio Núcleo. 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
3: Tres de la tarde con 31 minutos y con esto pues llegamos al final de esta segunda emisión de Notinúcleo correspondiente a este sábado 10 de octubre del 2026. Recuerde, usted tiene una cita hoy a las 8 de la noche en la tercera emisión de Notinúcleo con Carlos Camacho y bueno, y a partir del lunes muy temprano con Alexander Pérez. Yo le agradezco su compañía en los controles, Fabián Samayoa. Soy José Ovilla y la verdad, como todos los sábados, le deseo un feliz fin de semana. Pásenle en familia y recuerde, mucho cuidado ante la presencia de lluvias. Hasta la próxima.
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0: enorme compartir de nuevo esta gran oportunidad que nos da el arquitecto del universo, que nos da esta hermosa vida y sobre todo esta gran empresa, Corporación Radio Núcleo, que a través de Extremo 89.9, ¿ande?
1: Cambio con este.
0: Que a través de Extremo 89.9 XHEIN, La Voz del Valle, transmite para todos ustedes su programa Núcleo Familiar. Como todos los martes, jueves y sábado, pasadito de las 3:30 de la tarde, desde hace más de 21 años. Como siempre, les habla su amigo Rafael Hernández Centeno y estamos muy contentos y agradecidos que nos permita llegar a su casa, a su camino, donde quiera que se encuentre. Gracias. Hoy, este programa, estamos en sábado 10 de octubre del 2026. Estamos celebrando a Gereón y 318 mártires de Colonia. Hoy es día de San Paulino, obispo de York, Ugolino, y los franciscanos Daniel, Samuel, Ángel, León, Nicolás y Domno. Los hermanos mártires Eulampio y Eulampia, Paulino y Cervonio. En la Basílica Peregrinación de la Diócesis de Celaya. Lecturas para hoy, Salmo 104, Lucas 11, 27, 28. Hoy está la luna nueva en Virgo a las 9:50. Mañana domingo 11 es el 28º domingo del tiempo ordinario, es el segundo domingo del mes. Mañana se celebra San Juan XIII, Papa, canonizado el 27 de abril. Mañana los Beatos Elías del Socorro Nieves del Castillo, también se celebra para mañana. Nicasio, Gumaro, Probo, Plácida, Virgen, Clemencia y Zenaida. Saludos a la Zenaida de Pino Suárez, una buena amiga. Así que ya lo sabe, para mañana hay peregrinación en la Arquidiócesis de Morelia, Michoacán. Lecturas para mañana, Isaías 25, 6, 10, Salmos 22, Filisteos 4, 12, 14, 19, Mateo 22, 1, 14. Si se quiere comunicar con nosotros, con mucho gusto, 968-68-423-41, es el teléfono mensajero, el teléfono convencional. El teléfono mensajero de la radio, 968-125-1919, mi teléfono personal, como siempre, 961-654-1775. Ya me están preguntando que si va a llover. Mire usted, hay un 70% de probabilidades de lluvia a partir de este momento, a las 3:30 de la tarde, 4 de la tarde, 5 de la tarde, 70% de probabilidad de lluvia. Y a partir de las 6 de la tarde baja a un 60%, 60%, 6, 7, 8 y 9 de la noche, un 60%. Y vuelve a subir a partir de las 10 de la noche a un 70% hasta las 12 de la noche. Así que prepárese, según el pronóstico, va a estar lloviendo toda la tarde hoy en todo el valle, para que le vayamos echando ganas, ¿no? Entonces, vámonle poniendo cartas al asunto. Por lo pronto, abríguese, es tiempo de tomar tecito. Un buen té de canela, hiérvalo con unos 2-3 dientes de ajo que vayan quebrados. Sí, un pedazo de cebolla, y cuando ya esté hervido, exprímale un limón y tómelo con mielecita de abeja y se va a sentir usted muy bien, ¿de acuerdo? Vamos a un corte, son exactamente ya las 3 de la tarde con 41 minutos.
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6: La
1: Agencia de Seguridad, Energía y Ambiente estableció nuevas medidas de seguridad para las pipas que transportan gas LP con el fin de prevenir accidentes y proteger a la población. La nueva norma oficial mexicana de emergencia contempla inspecciones diarias y pruebas para comprobar que los vehículos de distribución se encuentren en condiciones adecuadas de funcionamiento. Estas disposiciones buscan evitar tragedias como la explosión de una pipa ocurrida el 10 de septiembre de 2025 en Iztapalapa, en la Ciudad de México. Entre las principales medidas se encuentra la revisión de los tanques para detectar abolladuras, deformaciones, incisiones y otros daños que puedan comprometer su integridad. También deberán verificarse las válvulas, mangueras, bombas y conexiones para descartar fugas. Además, se establece que los recipientes no deberán llenarse por encima del 85% de su capacidad, con el propósito de reducir los riesgos durante el traslado del combustible. Con estas acciones, las autoridades buscan disminuir los riesgos de fugas, incendios y explosiones, además de fortalecer la protección de los trabajadores, los consumidores y el medio ambiente. Hasta el siguiente comentario.
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0: Señoras y señores, tengo un mensaje que me dice, doctorcito, siempre lo escucho, soy una mujer que he llevado una vida desproporcionada y salida, dice, ah caray, y ahora tengo un problema, me dicen que tengo herpes sexual o herpes tipo 2, ¿a qué se debe, doctor? Mire usted, al igual que la contraparte que afecta a los labios, el herpes sexual se propaga por contacto directo con las áreas afectadas en el momento de la erupción. El virus, el herpes virus se divide en dos tipos principales. Herpes simple, que es el que provoca los fuegos de la boca, y el herpes 2, que es el que provoca los fuegos de las áreas genitales. ¿Sí? Ambas clases de microbios o microbichos son iguales de canijos, muy molestos, muy latosos, fáciles de contagiar y difíciles de erradicar. Ambos se refugian normalmente en la médula espinal y a la primera oportunidad por una baja de las defensas, atacan provocando sus fuegos. Ambos, afortunadamente, son muy susceptibles a los antivirus, son virus. El herpes virus, el herpes sexual tipo 2, se propaga por contacto sexual, pero únicamente cuando la persona afectada tiene vivos los fuegos en las áreas genitales es cuando es contagioso. Y los fuegos salen alrededor de las partes de la mujer o del hombre, en ocasiones dentro del área vaginal, al igual que una persona que tiene un fuego labial puede contagiar a otra si la besa. El herpes sexual se contagia al hacer sexo con una persona que tiene viva la lesión. Usted que dice que es alegre y salida, pues tenga mucho cuidado, véase que sus parejas usen protectores, porque los principales promotores de esta enfermedad son el sexo sin cuidado. Los hombres o mujeres que se dedican al sexo son sexo servidoras. Entonces, cuando tienen las lesiones vivas, aparecen en su área genital, pues deberían de abstenerse de tener relaciones sexuales, pero pues a veces hay que trabajar, ¿se entiende? Hay que comer, ¿no? Entonces, tenemos el tratamiento a base de jabón de caléndula, pomada de caléndula, alga marina en solución, tomada y en crema, y otras cosas más que le vamos a ayudar. Hay que hacerse una, si quiere usted que se le erradique, hay que hacerle una autovacuna que se hace con su sangrita, su pipí y su saliva y raspar las zonas donde están lastimadas para meterlos en una solución fisiológica y se hace la autovacuna. La autovacuna son gotitas que se va usted a poner abajo de la lengua después de un proceso van autoinmunizando con golpes, se llaman atomizaciones. Entonces, con mucho gusto, le elaboramos su autovacuna para que usted deje de estar sufriendo. Sí se quita, pero hay que llevar un tratamiento mínimo de 3 meses para que no tenga usted ese problema. Con todo gusto, estamos para servirle. Y no le dé pena, ni le dé pena, pero sí atiéndase, porque usted no tiene idea cuánta gente ha padecido de eso. Es una enfermedad que existe y hay que atenderlas. No lo va a matar, pero es muy molesto, es doloroso y pues bueno. ¿De acuerdo? Con mucho gusto, estamos para servirle. Tenga usted confianza, ¿sale? Tenga usted confianza y lo vamos a atender con mucho respeto y sobre todo con mucha secreción. Con mucha discreción, perdón, no secreción, con mucha discreción, ¿de acuerdo? Oiga, doctor, acabo de salir, dice, por favor, dígame, tengo 950 de triglicéridos, ¿qué hago? Todo el tiempo se me suben los triglicéridos. Y me duele mi cabeza, se me entumen las manos, se me entumen los pies. Pues es que los triglicéridos, mire usted, son una forma de grasa que viaja por nuestra sangre y se deposita en los tejidos. El triglicérido, para empezar, es una grasa de origen vegetal. ¿Sí? Se le deposita en los tejidos porque el cuerpo cree que lo va a utilizar como reserva de energía. Una vez ahí, los triglicéridos son gradualmente liberados y metabolizados entre las comidas de acuerdo con las necesidades del organismo. Los triglicéridos son pues una forma de grasa muy parecida al colesterol. La diferencia es que el colesterol es grasa de origen animal. Y los triglicéridos, con tri, de tres triglicéridos, provienen del consumo de carbohidratos, azúcares, harinas, pastas. Y pues entonces lo normal es hasta 160. Y si usted tiene 950, anda como 800 arriba de triglicéridos. Mucho cuidado, porque esa manteca, si usted en la madrugada se destapa sus pies y hace frío, se puede endurecer, y esa manteca dura puede bloquear alguna arteria, algún nivel de la circulación. Entonces, ahorita le voy a seguir hablando porque es un tema muy bonito. Yo le llamo la obesidad exógena, la obesidad visual, ¿de acuerdo? Vamos a un corte, ya volvemos.
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0: Señoras y señores, continuamos. Es un tema muy bonito lo de los triglicéridos. Les repito, los triglicéridos se forman por las harinas, las pastas y los azúcares. El cuerpo las transforma primero en glucosa y cuando ya no tiene dónde guardarlos, los transforma en grasa de origen vegetal. Los riesgos de tener niveles altos de triglicéridos están combinados con altos niveles, significar peligro de bloqueo de las arterias, riesgo de infartos y otras muchas enfermedades cardiovasculares. Los altos niveles de triglicéridos se deben a una alimentación abundante, en lo que ya le dije, ¿sí? Entonces, nosotros tenemos que limpiar todo eso, pero los triglicéridos se elevan por dos cosas. Un proceso externo, que es el que usted comió demasiadas harinas, pastas y azúcares, o un proceso de estrés permanente. Las personas que todo el tiempo andan con emociones negativas, cada ratito están liberando adrenalina, y esa adrenalina es tóxica cuando llega a la sangre. Entonces, para quitarle la toxicidad de la adrenalina, el hígado suelta el glucógeno que tiene almacenado, lo transforma en segundos en glucosa, porque la glucosa tiene un efecto alcalino, bloquea la acidez de la adrenalina, pero en ese momento hay curvas elevadas constantes de triglicéridos, de glucosa, y el organismo lo está transforma, y entonces usted mismo produce, con las emociones negativas, usted mismo produce que se le sube el triglicérido. Entonces, para controlar realmente el triglicérido, hay que tomar la hierba de sapo con cuachalalate, hay que tomar el omega 3, hay que tomar un producto que se llama ashwagandha, y hay que tomar otras cositas naturales que tenemos ahí. Hay que tranquilizarse, las flores de Bach, la galfinina glauca, en fin, sí se lo vamos a controlar perfectamente bien. Y tiene que dejar de comer tantas harinas y pastas y azúcares. Coma usted muchas verduras, mucha fruta. Sí, mucha fruta. Ya viene de nuevo la producción de tuna, es una fruta riquísima. El guineo bendito, el guineo que toda la vida hay y es accesible para todos, pues adelante. Ayer estuve en mi pueblito querido allá en José María Pino Suárez. Un saludo a mi hermanita Belinda, mi hermano Hernán, a todos sus descendientes, a tantos amigos que tuve la suerte de saludar allá ayer. Me encontré con un pan de maíz riquísimo allá en Pino Suárez. El pan de maíz me encanta. Y el turulete ni se diga. Aprovechando, si alguien por ahí, aquí en Cintalapa, sabe hacer turulete, le encargo mucho que me lleven una buena dotación. Avísenme, por favor. Me encanta el pan, el turulete y el pan de maíz. Y las hojaldras son mis tres panes favoritos: pan de maíz, pan turulete, pan de maíz y hojaldras. Si hubieras probado, Lobita, doña Bertita Centeno hacía un turulete, no hombre, qué cosa. Hacía un pan de maíz doña Bertita que no tiene igual. Ahí quedó el horno, porque esas cuatro muchachonas nomás no aprendieron a hacer eso, pero bueno, ni modo, así es la vida. Entonces, ya lo sabe. Así que a cuidarse del triglicérido para no tener ese tipo de problemas, por favor. Me dice una persona aquí, doctorcito, fíjese que tengo síndrome de intestino irritable. Caray. El síndrome de intestino irritable no es más que una colitis de origen nerviosa, conocido como colon irritable o colitis nerviosa. Su nombre lo dice. Colon irritable o colitis nerviosa es un trastorno crónico y frecuente del aparato digestivo que afecta el funcionamiento del intestino grueso. No causa daño visible ni inflamación. Buenas tardes.
1: Sí, médico, buenas tardes.
0: A sus órdenes.
1: Nada, médico, felicitarlo por el tan bonito programa.
0: Gracias, muy amable, estamos a sus órdenes.
1: Lo escucho aquí en la ciudad de Tonalá.
0: En Tonalá, pues allá sí se hacen un buen turulete. Los turulos hacen buen turulete.
1: Pues aquí estamos esperando a ver cuándo se da una vuelta para acá.
0: Ya voy a tener que ir un ratito de esto. Lo voy a encargar a mis amigos ahí, a unos primos que tengo por ahí, para que me traigan turulete. Qué buena idea me acaba de dar. Ellos me lo van a traer. Muy amable. ¿Qué familia es usted?
1: Una lluvia muy sabrosa ahorita.
0: ¿A poco? Está lloviendo sabroso en Tonalá.
1: Sí, Sí, ya casi una hora y media de pura agüita, gracias.
0: Qué bueno. ¿Qué familia es usted?
1: Yo soy de ahí de Cintalapa y soy de la familia Cruz Velázquez, y me gusta escuchar mucho tu...
0: Muy amable, las saludos a la familia Cruz Velázquez de aquí de Cintalapa. Gracias, buenas tardes.
1: Gracias.
0: Cuídese
1: gracias.
0: Mucho, mi amigo, dale.
2: Hora y media lloviendo.
0: Nalá, Chiapas. Qué bueno, vamos un pequeño corte, ya volvemos. No se pierda usted esta reflexión hermosa, dedicada a todas las mujercitas divinas.
3: Nos pone el destino.
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0: Una mujer madura. Dicen que a cierta edad las mujeres se hacen invisibles, que su protagonismo en la escena de la vida declina y que se vuelven inexistentes para un mundo en el que solo cabe el ímpetu de los años jóvenes. Yo no sé si me habré vuelto invisible para el mundo, es muy probable, pero nunca las mujeres son tan conscientes de su existencia como ahora. Nunca se han sentido tan protagonistas de su vida y nunca disfrutaron tanto de cada momento de su vida. Una mujer madura descubrió que no son una princesa de cuento de hadas. Descubren al ser humano que sencillamente son, con sus miserias y sus grandezas. Una mujer madura descubre que puede permitirse el lujo de no ser perfecta, de estar llena de defectos, de tener debilidades, de equivocarse, de hacer cosas indebidas, de no responder a las expectativas de los demás. Y a pesar de ello, una mujer madura debe quererse mucho. Cuando se mira al espejo ya no busca a la que fue en el pasado. Sonríe a la que es hoy. Hoy una mujer madura se alegra del camino andado y asume sus contradicciones. Siente que debe saludar a la joven que fue con cariño, pero dejarla a un lado, porque ahora se estorba. Una mujer madura, su mundo de ilusiones y fantasía ya no le interesa. Qué bien no sentir ese desasosiego permanente que produce correr tras los sueños de antes. La vida es tan corta y el oficio de vivir la vida es tan difícil que cuando uno comienza a aprenderla, hay que morirse. Una mujer madura debe actuar con dignidad. Debe sentirse hermosa por dentro y por fuera, tomar las riendas de su vida y adaptarse a los cambios. Las arruguitas de una mujer madura solo le recuerdan las experiencias vividas, las risas y sueños cumplidos. Ya no son tan jóvenes, pero sí más bella. Una mujer madura no esconde su edad, aparenta tantos, y en realidad, pues los tienen. Está contenta en su propia piel, le gustan sus años, debe estar orgullosa de haber llegado a la madurez. La mitad de esos años bien vividos y la otra mitad bien sufridos para una mujer madura. Y así, exactamente está el encanto de su edad. Conoce de todo un poco, lágrimas, sonrisas, y ambas las han hecho ser esas personas que son hoy. Quedan arrugas en el rostro, pero no deben quedar en el alma, y así también las sonrisas. Pero ¿sabe? Una mujer madura, ¿cuáles son sus arrugas más bonitas? Son aquellas marcas de expresión que adquirió por reír aún cuando su corazón lloraba. Por eso digo, una mujer madura, toda edad tiene su encanto, pues la madurez no te hace menos valiosa, y mientras más pasan los años, más experiencia deben tener las mujeres maduras. Ya no se van a entusiasmar con palabras, sino con hechos. La madurez no es más que una etapa y parte de la vida de todo ser humano. Mujeres hermosas, vivan su edad en plenitud y sean felices siempre. Una mujer madura. Preciosa reflexión, la verdad. Las mujeres maduras son así, hermosas, hermosas como siempre, como solo ellas pueden serlo, ¿de acuerdo? Me dice una personita aquí, estábamos hablando del síndrome de colon irritable. Entonces, el síndrome de colon irritable tiene dos tatas, dos madres, ¿sí? Entonces, el colon irritable tiene un efecto neurológico, un efecto nervioso y un efecto orgánico. Entonces, si usted solo trata el efecto orgánico y no trata el efecto nervioso, pues no se va a curar. Por lo tanto, hay que cambiar un poquito la alimentación y el estilo de vida. Hay que hacer un alto en el camino y darse cuenta por qué se enferma usted. Hay que reducir alimentos irritantes, hay que comer a sus horas, masticar muy bien y comer despacio, producir mucha saliva, hay que hidratarse bien, ¿sí? Hay que hacer un poquito de actividad física, hay que manejar su estrés, darse cuenta qué le molesta. Nosotros le vamos a ayudar con las flores de Bach, con las gotas de relax, con productos que le van a romper los gases, que le van a desinflamar el intestino, le vamos a dar una fibra natural que le va a ayudar a que transite todo, porque el colon irritable es un problema. Días está sana, días está hace aguado, días está estreñida, entonces de repente se inflama el abdomen, hay exceso de gases, ¿sí? Cuando menos lo siente se le salen los gases y le andan diciendo de cosas. Así que el colon irritable, el síndrome de intestino irritable se puede curar perfectamente bien, ¿de acuerdo? Bueno, ¿qué más tengo? ¿Vamos a un corte ya? 4:10 p.m, ya volvemos.
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0: Señoras y señores, continuamos ya en esta recta, 4:12 p.m. Buenas tardes, doctor. Disculpe, ¿a qué se debe que mi presión está en 130-78, 140-76, 132-75? Su presión está normal, no hay ningún problema. La de arriba, en 130, está normal. Cuando está en 140, está en el límite, pero dentro de lo normal. Y las cifras de abajo están re bien, 75, 76, 78, están muy bien, tranquilos, no le pasa nada, está muy bien su presión. Solo cuide de que no se dispare más, que esté tranquila o tranquilo, hay que estar relajado, por favor. Entonces me dice, anoche fui a urgencias con náuseas, vomité 3 veces, con mucho mareo, presentaba una cefalea y tenía 135-77, me suministraron tramadol con ketorolaco y omeprazol, pero hoy estuve con una presión 119-76 y aún me siento algo mareada, con dolor de cabeza, ya más despacio, pero no se me quita el dolor. ¿A qué se deberá, doctor? Pero no es la presión arterial, ¿eh? No es la presión arterial lo que le está dando el dolor de cabeza. Es otro problema, porque su presión en 119.76 está re bien. Re bien está. Entonces, con mucho gusto, hay que echarle ganas, pero es otra situación. Tranquilícese, báñese, esté muy relajada, por favor. Pero por su presión no es que usted esté sufriendo todo eso, de que esté con dolor de cabeza, con náuseas y vómitos. ¿Cómo está su estómago? ¿Está usted evacuando bien? ¿O está usted abultada? ¿Agarró coraje en estos días? Cuénteme. Cuénteme, por favor, para que... Entonces, con mucho gusto, de acuerdo, estamos para servirle. ¿Qué más tengo por acá? Me dice otra persona. Dice, doctor, aquí están las muestras que le dije. Dice que está tomando un producto que se llama... ¿qué dice este? Pues no sé qué es, el solidime, no sé. El para el dolor, y este otro, ¿con qué trabajo se...? No se lee muy bien. Lo voy a ver aquí, la dosis. Su proteína C reactiva está en 2.7, está normal. El factor reumatoide está en 3.9, está normal. La antiestreptolisina cuantitativa está en 64, está normal. La velocidad de sedimentación globular está en 5, está normal. El ácido úrico 7, ¿es usted mujer o es hombre? Es hombre, está normal. Y el calcio también está normal. Entonces, ¿qué síntomas tiene? Me dijo. Dice que sus niveles de ácido úrico están bien. Están bien sus niveles de ácido úrico. No sé cuál sea el problema, porque sí están en sus niveles. Deme más datos para que yo le pueda apoyar con gusto, por favor, ¿de acuerdo? Y nos vayamos checando el asunto. Me dice, ¿cuáles son las reglas de la jubilación, doctor? Levantarse feliz, reír y divertirse, nunca más desesperarse, disfrutar el tiempo que te queda, amar y cuidar de ti mismo, caminar lo más que se pueda, tomar cosas que le gusten y relajarse, pero lo más importante es ser feliz y buscar la felicidad después que usted ya se jubiló, para que no tenga ese tipo de problemas, porque luego andamos con problemas. Y la mejor etapa de la vida debería ser la jubilación, porque ya no tiene usted que trabajar y tiene usted que estar al día con sus cosas, ¿de acuerdo? Entonces, échele ganas. Échele ganas, por favor, dice doctor. ¿Qué más tiene usted por acá? Doctor dice, si quieres ser feliz a alguien que quieres mucho, díseselo hoy. A ver, vamos a tomar el teléfono. Buenas tardes.
7: Buenas tardes, médico.
0: A sus órdenes.
7: Soy el dueño del pistache.
0: ¿Qué pasó, mi amigo? Estuve esperándolo.
7: Me siento un poco bien, ya, gracias a Dios.
0: Qué bueno, mi hermano.
7: Lo que pasa es que como me he levantado temprano y me olvido de que voy a ir al estudio ese.
0: Con todo gusto, hay que ir.
7: Y cuando hemos dicho, estoy tomando café con agua y ya no estoy en ayuno, pero voy a procurar ir el lunes.
0: Sale, no, véngase después de usted el martes, para que de una vez venga por el estudio y ya lo cheque.
7: El martes voy a hacer el estudio entonces.
0: Seguro, martes o miércoles son los días que ya estoy aquí. Yo estoy aquí después de las 11 de la mañana.
7: Bueno, médico.
0: Sale, mi hermano, cuídese. ¿Ya está lloviendo en Jiquipilas, no?
7: Ya, en Jiquipilas ya llovió y más contento estoy porque ha estado lloviendo allá en la ranchería Unión y Progreso.
0: Qué bueno. ¿Ahorita en la tarde ya llovió en Jiquipilas?
7: Donde está mi ranchito que se llama El Camuflajeado.
0: Exacto, Chihuahua. Qué bueno, me da gusto.
7: Ya, pues.
0: Ándale, muy amable, hasta luego. Bueno, ¿qué más tenemos por acá? Sí, me pasaron aún aquí que dice, en vida, hermano, en vida. Vale la pena, a pesar que ya leímos una gran reflexión, lo vamos a guardar porque está muy bonita, la verdad, de que en vida, hermano, en vida. Es cierto, si no dices las cosas ahora que estamos vivos. Y mañana es la gran cabalgata, no te la pierdas, mañana es la gran cabalgata allá en San Francisco, en honor a San Francisco de Asís. en el rancho San Francisco, aquí pasando, después de Abelardo sigue el rancho El Perú, y después del Perú está San Francisco. Hermosos lugares, el Mirador del Venado, unas represas muy bonitas y unas extensas áreas naturales y manantiales, una vista preciosa. Hay un cerro allá en ese lugar, una elevación, una lomita, donde se divisa todo Cintalapa perfectamente bien. Es increíble cómo se ve bonito. Es un evento familiar, todo aquel que tenga caballo, vámonos, está bien cerquita a los...

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9: Me llamó una persona para decir: doctor, se cortó la información de la cabalgata de San Francisco. Así es.
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resistentes. Ahora, ¿qué tratamiento le dieron? ¿Cuánto tiempo lo tomó y a qué dosis se lo dieron? ¿Cuántos kilos pesa usted? ¿Sí? Si usted tiene problemas de que tiene usted también anda diarrea, tal vez si hubiera sido el Escherichia coli que vive en el intestino y en la orina, se lo creería, pero me gustaría atenderlo, deme más datos, mándeme usted una copia de su estudio, por favor, para que yo le pueda apoyar y tratar. Con mucho gusto lo haría, ¿sale? Estoy para servirle, entonces. Porque sí es importante, porque dice usted que se le quita 3 días y luego le regresa, pues para eso estamos, para apoyarlo, pero se necesita tener ese tipo de situaciones. Me dice que yo mande un saludo también al Ejido Michoacán, con mucho gusto, allá tengo tantos conocidos, parientes, Michoacán, Julián Grajales, California, Liberación, Tiltepé, Ortiz, por ahí lo vamos a andar saludando, San Dionisio, allá, la 14 de septiembre, Plan de Ayala, Unión Agrarista, ya va a ser la feria el próximo fin de semana, creo que es allá en Unión Agrarista, pero que... entonces, con mucho gusto estamos para servir a toda esa gente hermosa que siempre nos escucha. Mi amigo Jorgito Ríos, allá en Cristóbal Colón, también un abrazo para él y a toda la gente que, donde quiera que se encuentren, por favor. Doctorcito, ¿es malo ponerse pomada y luego bañarse? Bueno, es que la pomada, si usted se baña con agua tibia, no hay problema. Si usted se baña con agua muy fría, pudiera tener problemitas, pero... no pasa nada, tampoco, no va a pasar nada, ¿sí? Por favor, hágalo, tenga usted confianza y hágalo, por favor. Pero las pomadas, usted no es sobandero, usted póngaselo sobre la parte dolorosa. También a mis amigos de Vicente Guerrero, de Andrés Quintana Roo, a toda esa gente hermosa, que aquí la gente de Nueva Francia, allá en Las Puertas, allá está, en Las Puertas, allá está la familia Cruz Rodríguez de Las Puertas, ahí están con mucho gusto. Y ya que ando por acá, pues a mi gran Roger, por favor, allá los amigos de la granja Perseveranza, porque el que persevera alcanza. Nos vamos a reunir mañana, primero Dios, allá en San Francisco. Señoras y señores, esta tarde les voy a leer aquí que el gran arquitecto del universo me ha permitido estar con ustedes. Tengo una reflexión muy bonita que dice: no importa cómo terminó ayer, la vida siempre encuentra la manera de regalar un nuevo amanecer, un nuevo día, una nueva tarde, para empezar otra vez. Hoy mírate con más cariño, confía un poco más en ti y recuerda que incluso las flores necesitan tiempo para abrir sus pétalos. Estoy seguro de que algo bonito está preparando la vida para ti. Un abrazo. Buenas tardes, buen provecho, hasta pronto. Lo dejo con don Pedro Infante, Grito Prisionero.

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11: Y a poco no, en extremo, seguimos contigo y haciendo las 4:34. Es sábado ya, 10 de octubre, y tu amiga Loba te saluda. Te invito para que nos acompañes precisamente. Vamos a irnos ya con ojitos mentirosos. A poco.

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3: No, en Extremo seguimos contigo y son exactamente las 4:53. 4:53, qué gusto saludarle a su amiga La Loba.
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3: Y te recuerdo nuestro WhatsApp 968-125-1919. Un abrazo a los compañeros de hoy.
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3: ¿Y a poco no en Extremo? Seguimos contigo. Un saludo para su papá Don Gervasio Gómez, que mañana estará invitando el mole por su cumpleaños. Y una canción del pávido návido, el pávido návido, návido, el pávido. Ahora pues. Ahora pues, Lobita, ahora pues. Y en 89.9 FM vamos a complacer con mucho gusto. Claro, llegó. Yeah. ¡Échale, tía! ¿A poco no?

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y una lágrima más. Y así lo dijo Temerarios desde Zacatecas para Extremo Cintalapa. Subimos ahí ya complaciendo. Estamos complaciendo. Vamos avanzando con 8. Sí, tenemos rolas por complacer con muchísimo gusto. Vamos haciéndolas en la lista ya de una vez. Dice 1, dice 2 y dice 3. ¿Qué dice por aquí, amiga? Una canción. Y la de en esa vida no se pudo, en esa vida no hubo tiempo, eso. Ahorita el mimoso, mimoso, mimoso. Claro que yes, allá para los amigos de Rancho San Mateo, Rancho Las Trancas. Nos andan acompañando Rancho 4 de Agosto allá por Río Negro. Allá para los amigos de, por Colombia, nos andan acompañando también, saludos. Y bueno, pues por ahí vámonos con otros saludos de una vez caliente como el pan caliente de la tía. Imagínate un café caliente ahorita con pan, una tortilla dorada, ¿no? Unas dobladitas, o un picte dorado, lobita, ¡qué cosa! ¡Oh! Y un picte dorado, ¿para qué quieres más? Un picte dorado sabroso.

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6: ¿Y a poco no? 423-41, contacto directo. ¿A poco no? Continuando con más, nos vamos ahora con eso que dice y dice y se llama La Diva de la Banda. Y es un éxito. Y se llama y dice, con él, ¿a poco no?

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0: lo dice el mimoso, no se pudo en esta vida, ¿a poco no? Ya son la media, llegamos a la media de las 17 horas de este maravilloso ya 10 de octubre, precisamente transcurriendo 283 días, ya 233 días transcurridos el día de hoy, nos falta por transcurrir 82 días. ¡Vámonos al corte, Colocho! ¿A poco no?
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2: Mujeres activistas y aspirantes a cargos de elección popular en Chiapas para las elecciones de 2027 rechazaron la impugnación promovida por el Partido Acción Nacional contra la reforma de paridad de género aprobada por el Congreso del Estado. Para Alejandra Soriano Ruiz, presidenta de Promoción de Igualdad y Desarrollo, la reforma no debe interpretarse desde una perspectiva política, sino como un mecanismo para garantizar que las mujeres tengan oportunidades reales de acceder a los cargos públicos. Las participantes defendieron la necesidad de establecer condiciones que permitan a las mujeres competir por presidencias municipales con posibilidades reales de ganar y no limitar la paridad al cumplimiento del número de candidaturas femeninas. La inconformidad ocurre luego de que el PAN impugnara la reforma aprobada el pasado 14 de septiembre por el Congreso local, que busca fortalecer la participación de las mujeres en las alcaldías. Ante este escenario, las activistas llamaron a dejar de capitalizar políticamente la participación de las mujeres y a no utilizar la vía legal para frenar una reforma que busca garantizar que

0: 62 presidencias municipales sean encabezadas por mujeres en el próximo proceso electoral. Hasta el siguiente comentario.
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0: Ya 22 minutos y las 6 de la tarde. Eso, Colocho. Tenemos saludos, dice, para Susi, que se encuentra disfrutando de un rico cafecito en Rancho El Recuerdo de parte de su hermana Gaby. ¡Oye! Y una canción, Estamos los que seamos, en la banda MS. Hoy es un éxito. Somos lo que somos, se llama la canción. Ahorita te lo mando con mucho gusto. Saludos a nuestro buen amigo Mario también, que nos está sintonizando ahí en el TX. A todos mis amigos TX, ¿cómo están? Mis amigos azules, TX azules, mis amigos de las colonias, ejidos, mis amigos de Jiquipilas, que siempre nos sintonizan. También los vienen sintonizando de Oaxaca, ya los amigos TX de la costa. Una canción del Agua Clara Lobita. Saludos a Rancho La Cabaña, municipio de Cosocuautla. Allá en Coita, calma, Coita, que vamos ganando.
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0: Ahorita vamos a ir complaciendo, ¿eh? Ahorita regresando del corte y vamos a ir con esa rola. Somos los que somos, están los que están y los que no están. Solo a veces, dijera la canción de Espinoza Paz, ¿no? Ah, por algunas veces, sí. Bueno, entonces, dijera la tía, un saludo para la tía María Elena García García, que nos sintoniza ya por Refaccionar Universal allá en el barrio de Guadalupe de Cintalapa. Barrio de Guadalupe Cintalapa, ¿cómo estamos? Allá en el barrio de Guadalupe, cerquita de la Universal, a una cuadra del Parque de Guadalupe, está mi amiga doña María Elena García García, la tía, que le dicen así de cariño, ¿va? Un saludo especial para ella, para su hijo también, claro, y para toda su familia. Allá quedamos ahí por Refaccionar Universal, aquí en Cintalapa, en el barrio de Guadalupe, está mi amiga Vero, y ahí también al amigo Héctor Estrada, ahí se hacen con las hamburguesas, ya está preparando todo lo de la hamburguesa, el hot dog, ¿verdad? Eso, pero... ¡Vamos, corta con ocho y volvemos! Porque ahí viene, somos los que somos, estamos los que estamos, fuimos los que fuimos, por la pista y lugares, van ahí, no se van a quedar... Allá para los amigos de Rancho El Recuerdo. ¿Te complacemos? ¿A poco no? ¿Y tú dónde estás? No te veo. ¿Dónde estás? Escríbenos. Mándanos su WhatsApp. Mándanos su audio al 968-125-1919. Márcanos el 42341. ¿Dónde estás? Que no te veo. ¿Qué rola quieres? Pídela, pídela, pídela. Programación variada de que hasta las 7. ¿A poco no?
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0: Mil gracias, dice la banda MS, y somos los que somos allá hasta el rancho, allá donde nos están escuchando. Muchas gracias. Oye, qué bonito. Ya nos están acompañando por allá y disfrutando de una taza de café. Oh, sabroso, ¿no? Bueno, entonces por ahí tenemos pendiente a el agua clara cuando con ella bailaba, cuando con ella se volteaba. ¿Cuál se le volteaba? El agua. Ahorita lo checamos con mucho gusto. Bueno, gracias, Lubita. Hola, ¿cómo? De Naja, Pomaja. Ahí estuvimos complaciendo. Seguimos complaciendo. Tú que estás ahí, que me estás escuchando. Deja de estar cabeceando, estás tristeando. Te estás en el trabajo. Un saludo a toda la gente bonita que está en el trabajo y nos están acompañando. Muchas gracias. Allá en el negocio. ¿Qué dice? ¡Vámonos, Colocho!
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0: Y nos vamos con eso que dice, y se llama a complacer el agua clara que se volteaba y se movía.

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1: ¿Y a poco no eso? A esta edad ya sé lo que valgo, eso. Yo a mis 20 y más. ¡Ah! Ahí escuchamos, muy bonita rola, muy bonita letra, por cierto. A esta edad sé lo que valgo por 89.9 FM. ¡Vámonos, Colocho! Oye, Lobita, Lobita, ¿qué pasó? Pues, ¿qué querés? Eso menos, por ahí nos marcaron a través del 423-41 nos colgaron. Si no tienen cosas que hacer, jueguen, váyanse a bañar a orilla del tanque. Sí, allá váyanse. Y si no tiene este barda, mejor para que le vean su cuerpezazo. No tiene este oficio, pues entonces marcando al teléfono y cuelga. Marcan y cuelga, marcan y cuelga. Cuélguense de otro lado, El teléfono. Dígame usted qué quiere. ¿Quiere usted una canción? O no tenés nada que hacer y querés platicar, buen día, jugar al teléfono, decímelo. Y aquí vamos a platicar. No muy me gusta el chisme, pues, pero vamos a platicar. Lo que te está lloviendo ya por tu rumbo, aquí por donde yo estoy. Fíjense que no, a través de esta hora ya siendo 4 minutos y las 6 de la tarde, a la altura del kilómetro 1006. Bueno, a la altura del kilómetro 1006 no tenemos lluvia, pero hoy sí, por ahí de la una de la tarde más o menos sí estaba lloviendo. Bueno, vámonos, Colocho.

¿Y a poco no vieron? Nos volvieron a colgar. Nos marcan y cuelgan. Marcan y cuelgan. Tenemos detectador de llamada. Vayan a jugar otra cosa. Vayan a sentar a la orilla de la banqueta. Sí, díganle adiós a la gente. ¿Qué va pasando? Antes así era, ¿no? Te sentabas ahí en la orilla de la banqueta, en una silla o en la mera banqueta, ya que estaba medio fresco, para que ya, pues, no te quemara, ¿no? Entonces, y ahí decías adiós a todo mundo. Bueno, ¡vámonos, Colocho!

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